0: habida cuenta que en el juego aéreo nuestra defensa no daba pie con bola. En la segunda parte, al margen de que Uruguay asistió muy mal a los hombres de ataque, en la segunda parte, fundamentalmente a partir de los cambios, el técnico Bielsa, que hoy hizo las cinco variantes, Uruguay fue otro. Y Arabia Saudita no pagó como debía su actitud temerosa. Arabia Saudita no perdió como debía su actitud tremendamente avara, absolutamente antifútbol, porque perdió el equilibrio y renunció al ataque. Uruguay, la verdad, es que peloteó. De pronto sin ese brillo, de pronto sin esa técnica, de pronto extrañando un mejor nivel de Bentancur, de pronto extrañando algo más de Valverde, sobre todo posicionalmente, porque en la primera parte estuvo escondido y en la segunda parte, cuando apareció arriba, hasta el golero a los Weiss sacó una pelota imposible en la base del vertical izquierdo. En la primera parte, la verdad, quedamos con enorme preocupación. En esta segunda parte, por más que Uruguay no ganó, nos volvió el alma al cuerpo. Por momentos vimos jugar a un Uruguay, más allá de su afán protagónico, en acciones colectivas, en acciones que se ve trabajadas en la semana. Y eso amerita y estimula que para el próximo partido de Uruguay podamos ver incluso una mejor expresión colectiva del equipo compatriota. 1-1 frente a Arabia Saudita. En lo previo, el resultado a mí no me llamaba la atención. Fui muy cauto en medios públicos, fui muy cauto en todos los micrófonos que se me acercaron y que tengo a disposición. Gracias a Dios son muchos. Gracias a Dios. Fuimos muy cautos. Incluso viendo una organización y una preparación que adoleció de algunas cosas fundamentales. Pero este segundo tiempo de Uruguay, en fin, nos da ánimo para que observemos al equipo compatriota con una tendencia, si Dios quiere, de menos a más en el propio desarrollo del campeonato del mundo. Ese momento importante, más claro, más contundente, de pronto, es el domingo. De pronto. No podemos menospreciar a ningún rival. Y no podemos tampoco sobredimensionar a nuestro plantel, que incluso tiene jugadores erosionados en la parte física. Repetimos que abrió la cuenta Alamri, un despeje de Mulera totalmente inconveniente, pero antes Mulera había sacado una pelota imposible, al tiempo que el jugador Olivera, curiosamente sacado por Bielsa después del tiro cruzado y que perforó las redes del portero Alouez, anotando Olivera, el zaguero, el tanto del empate compatriota. Ha terminado 1-1. Para mí los árabes se van con un empate con sabor a victoria. Para mí Uruguay se va con un empate con sabor a que puede crecer en el campeonato del mundo. Metamos lonjas y lonjas. Arriba Barda, el comentarista del Mundial, porque somos Radio Uruguay, porque somos Radio Pública, porque somos el Mundial. Adelante Barda, Carlos Barraquián, para todo el país presentamos.
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2: En el primer tiempo no nos habíamos enterado que estábamos jugando un campeonato del mundo. Pese a ello que jugamos muy mal, no merecimos irnos al descanso perdiendo 1-0. Una distracción nos costó el gol del equipo árabe. Dormimos, fue lento, anunciado, sin ideas, sin juego, sin peso ofensivo. Tuvimos algún chispazo, pero muy esporádico. Un cambio radical que obedece primero al cambio de la actitud del equipo. Después, a las variantes de Marcelo Bielsa. Entraron muy bien Canovio y Sanabria, que debe ser lateral titular por la izquierda. El equipo presionó, arrinconó, elevó el tono ofensivo. Se plantó en campo rival, lo exigió, lo asedió y lo asfixió. Cuando bajó un poquito entró De la Cruz, que entró muy bien también. Y ahí está el sustituto de Jorge Arrascaeta. Y después Brian Rodríguez, que entró en el momento que convierte el gol Maxi Araújo. En el rebote después del cabezazo Federico Viñas, que venía ganando por arriba y de cabeza. Merecimos el gol. Pudo ser por Brian, pudo ser por Valverde, que la saca el arquero. Antes, cuando estábamos 0-1, el remate en el palo de Ugarte. La figura de Arabia es el guardameta, a lo Weiss, y eso dice mucho del partido. empatar no nos gusta, por cómo se dio el segundo tiempo, y la verdad, deseábamos todos los que estamos en Radio Uruguay, para todo el país, pensábamos que la victoria era posible y que la merecía Uruguay, pero en función del primer tiempo, por lo menos vimos un equipo protagónico que mereció ganar, que se vació, que entregó absolutamente todo y que jugó al fútbol. No es que fue pura pelotazo, hubo triangulaciones, hubo combinaciones, hubo toque de pelota, un Uruguay que mejoró cualitativamente. Me quedo tranquilo por el segundo tiempo, pese a que el resultado es de empate. También empató España con Cabo Verde.
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1: ¿Me da la hora?
2: Es la hora 22, un minuto.
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4: Comenzamos con las principales noticias en Punto a Punto en este lunes 15 de junio.
3: Tarariras.
4: Marfrig pidió extender el seguro de paro y mantiene plan de reducción de personal en Tarariras. La Asociación Laboral y Personal de Establecimiento Colonia, el PEC, informó que el grupo Marfrig solicitará una nueva prórroga del seguro de paro para los trabajadores del frigorífico Establecimiento Colonia de Tarariras, situación que continúa postergando el reinicio de las actividades en la planta.
5: A través de un comunicado difundido en las últimas horas, el sindicato señaló que las negociaciones con la empresa se extienden desde hace casi 10 semanas y que pese a los avances alcanzados no se logró un acuerdo que permita concretar el retorno al trabajo.
4: Según Alpec, uno de los principales puntos de conflicto sigue siendo la intención de la empresa de reducir la plantilla laboral, lo que implicaría dejar sin puesto de trabajo a entre 100 y 120 operarios en un total cercano a 800 trabajadores.
5: El gremio también sostiene que la reestructura planteada por Marfrig incluye pérdidas salariales y cambios en las condiciones laborales, aspectos que considera inaceptables. En ese marco, anunció que la próxima semana volverá a participar de una instancia de negociación en el Ministerio de Trabajo y que antes de finalizar junio convocará una asamblea para informar a los trabajadores sobre el estado de las conversaciones y definir los pasos a seguir.
4: En otros temas, la situación que atraviesa el frigorífico comienza a sentirse con fuerza en la economía de Tarariras, así lo expresó la alcaldesa Maricel Zaporiti, quien reconoció que existe preocupación e incertidumbre en la población debido a la paralización de una de las principales fuentes laborales de la ciudad junto con la Láctea Calcar.
5: Zaporiti señaló que son cientos de familias las que dependen directa e indirectamente de la actividad del frigorífico, por lo que la falta de certezas sobre el reinicio de las operaciones ya repercute en el comercio local y en el movimiento económico de la ciudad.
4: La alcaldesa indicó que vecinos y comerciantes manifiestan preocupación por la merma en las ventas y el impacto económico generado por la incertidumbre sobre el futuro de la planta.
5: En medio de este escenario, desde el municipio buscan alternativas para movilizar la economía local. Junto a la unidad Pymes de la Intendencia se trabaja en una feria mensual de emprendedores, muchos de ellos vinculados al frigorífico.
4: El Hogar de Ancianos y el Club Atlético Maracaná de Tarariras inauguraron nuevas obras ejecutadas a través del programa Convenios Sociales de la Dirección Nacional de Arquitectura del Ministerio de Transporte y Obras Públicas, una inversión de 2 millones de pesos para cada proyecto.
5: La actividad se desarrolló el pasado viernes y contó con la presencia del Director Nacional de Arquitectura, Martín Tierno, el Intendente Interino de Colonia, Napoleón Gardiol, y la Alcaldesa de Tarariras, Maricel Zaporiti.
4: En el Hogar de Ancianos, institución dedicada al cuidado integral de personas mayores desde 1989, se construyó un nuevo módulo con dormitorio, baño y área de estar, lo que permitirá ampliar la capacidad y mejorar el confort de los residentes.
5: Por su parte, el Club Atlético Maracaná estrenó una cancha multifunción y una nueva cantina, espacios destinados a fortalecer las actividades deportivas, recreativas y sociales que se desarrolla en la institución con niños, niñas y jóvenes de la comunidad.
4: Como contraprestación social del convenio, las instalaciones deportivas estarán a disposición de la escuela número 38 del Liceo de Tarariras y el CAIF Dientitos de Leche durante 15 horas semanales por un periodo de 5 años.
5: En otras noticias, en la Plaza de Deportes de Tarariras se llevará adelante una actividad física, relajación y conexión con el entorno. Se trata de un taller de subyuga Yoga, que se desarrolla este martes de 17 a 18 horas. La actividad estará a cargo de la instructora Betiana Rivero.
4: El sub yoga consiste en realizar posturas y ejercicios de yoga sobre una tabla flotando en el agua, lo que agrega un desafío extra para el equilibrio, la concentración y la coordinación.
5: Entre sus beneficios se detectan el fortalecimiento integral del cuerpo, la mejora del equilibrio, el aumento de la concentración y la reducción del estrés, además de promover una conexión especial con la respiración y el entorno.
4: Los interesados en participar pueden solicitar más información e inscribirse a través del 098-141-377.
5: El municipio de Tarariras realizó una convocatoria abierta a instituciones interesadas en participar de los festejos por el Día del Niño, que se celebra el próximo 16 de agosto. La invitación está dirigida a organizaciones, grupos e instituciones que deseen formar parte de esta jornada especial dedicada a los más pequeños, colaborando con actividades, propuestas recreativas y acompañando la celebración.
4: Quienes estén interesados en participar deberán comunicarse al 098-270-021 para coordinar su integración a la actividad. El plazo de inscripción estará vigente hasta el próximo 23 de junio.
5: Nos metemos en el panorama deportivo. Casi 2.000 personas acompañaron la tercera fecha del automovilismo en tierra en Tarariras, con un parque automotor de 71 máquinas y la presencia de casi 2.000 personas. Se disputó este fin de semana en el circuito Juan Líder en Tarariras, la tercera fecha de los campeonatos de automovilismo en tierra organizados por el Club Tarariras.
4: La jornada reunió a las categorías limitada 31, Zonal 2000 y Plataformas 2000, ofreciendo un importante espectáculo deportivo que convocó a pilotos y equipos de distintos puntos del país.
5: En la categoría Plataformas 2000, el triunfo fue para Juan Ignacio Long de Barker, a bordo de la máquina 33. El segundo lugar fue para Franco Cecchini de Nueva Alvesia, mientras que Federico Boudrandi, también de Nueva Alvesia, completó el podio.
4: Por su parte, en Zonal 2000, la victoria quedó en manos de Juan Pablo Pontet y Mateo Mendiberri, con la máquina 5 de Nueva Alvesia. El segundo puesto fue para Ezequiel y Federico Ribuar, de Tarariras, mientras que Damián Haller y Juan Manuel Luzardo finalizaron terceros.
5: En limitada 31, el primer lugar fue para Andrés Perkovich y Martín Reutor, de Santa Rosa, Paso Antolín, ambos, seguidos por Diego Pereira y Javier Montero, de Montevideo. El tercer puesto quedó para Diego y Sebastián Montaña, representantes de Tarariras.
4: Recordamos que la próxima fecha de los campeonatos se disputará los días 11 y 12 de julio, nuevamente en el circuito Juan Schneider en Tarariras.
5: Comenzó este fin de semana el torneo clausura del Campeonato Regional de Fútbol Femenino. La jornada se disputó íntegramente en el Parque Raúl Constantín en Tarariras.
4: Maracaná derrotó 9-0 uruguayo de Miguelete. Cecilia Dominique fue la gran figura al convertir 3 goles, mientras que Lucía Pérez y Martina Camargo anotaron 2 tantos cada una. Completaron la cuenta Samara Díaz y Catalina Collazo.
5: En otros resultados, Juventud de Colonia se impuso 3-0 sobre Universal de San Pedro, mientras que Reformer de Juan Lacase derrotó 2-0 a Esparta de Colonia Valdense.
3: Valdense.
4: Calendario de recolección clasificada de residuos domiciliarios del municipio de Colonia Valdense para mañana martes 16 de junio se prevé la recolección de chatarra.
5: Ajupén Valdense anuncia el servicio de corte de cabello gratuito para socios hoy lunes a partir de las 14 horas en su horario de invierno. Agendarse con Susana Cherma al celular 098-332-704.
4: En el marco de los 138 años del Liceo Daniel Armando Wonser, realizó un acto en el que quedó oficialmente denominado profesora Marixa Negrín Perrachón, el laboratorio de música de la institución.
5: La actividad contó con la participación de autoridades, docentes, estudiantes, familiares y allegados. Durante la ceremonia se destacó la trayectoria de Maritza Negrín como docente de música, su labor en el coro del Liceo Daniel Armando Ugón y su aporte a diversos proyectos artísticos y educativos desarrollados en el centro de enseñanza.
4: Además, la familia realizó la donación de instrumentos musicales que pertenecieron a la profesora y de una guitarra para el laboratorio. El acto incluyó presentaciones del coro del Liceo DAO y de la Orquesta Infantil y Juvenil de Colonia Valdense, culminando con el descubrimiento de una placa conmemorativa.
5: En otras noticias, el gimnasio de polideportivo de Club Esparta fue sede este domingo de un campeonato amateur de handball que reunió a 8 equipos de distintos puntos del país, incluyendo delegaciones de Montevideo, Canelones, San José, Rosario y Colonia.
4: En la serie de mayor nivel competitivo, el equipo Rejuntada Colonia se quedó con el título tras vencer a Rosario, mientras que en la otra categoría el campeonato fue para Handball VDN de Santa Lucía. El entrenador y árbitro de la jornada, Maximiliano Lacerda, destacó la convocatoria y el nivel de los encuentros desarrollados durante más de 10 horas de actividad.
5: Además, desde Esparta se informó que el equipo femenino continúa entrenando e incorporando nuevas jugadoras para la práctica de este deporte. Los entrenamientos que se realizan los lunes y miércoles en el gimnasio polideportivo del club de 20 a 22 horas.
4: En el marco de los 138 años del Liceo Daniel Armand Won, se dio lectura a una carta presentada por familiares y allegados del profesor y químico farmacéutico Juan Aldo Maurín Bonjour, mediante la cual se solicita que el laboratorio de química de la institución lleve su nombre.
5: La propuesta destaca la trayectoria de Maurín Bonjour como profesor fundador del segundo ciclo de preparatorios en 1951, impulsor del primer laboratorio de química del liceo y figura de relevancia actuación en la vida educativa, cultural y social de Colonia Valdense.
4: Durante el acto se informó que quienes deseen adherir a la iniciativa podrán firmar una planilla que permanecerá allí en el liceo. También habrá formularios disponibles a través de la familia. La solicitud es impulsada por Dora Beatriz Maurín López y cuenta con el respaldo de familiares, exalumnos, amigos y vecinos.
5: La Asociación de Adultos Mayores de Colonia Valdense, ex Vini Universidad, anuncia su reunión para el miércoles 17 a las 15 horas en la sala de Casa Valdense.
4: A primera hora se anuncia una charla a cargo de la docente y escritora Graciela Blanco sobre el tema El Sol, Vida y Futuro.
5: Posteriormente habrá canto y música con Raquel y Norma, con presentación de nuevas canciones que son parte de un proyecto musical. Como siempre, las reuniones son abiertas a socios y no socios que deseen participar.
4: El municipio de Colonia Valdense informó que en coordinación con la Dirección de Obras de la Intendencia de Colonia se vienen realizando trabajos de limpieza y conformación de zanjas en distintos puntos del balneario Los Pinos.
5: Las tareas buscan mejorar el escurrimiento de las aguas pluviales, contribuir a la conservación de la caminería y optimizar las condiciones de circulación en la zona.
4: Desde el gobierno local destacaron la labor conjunta con los equipos de obras y señalaron que estas intervenciones forman parte de las acciones orientadas al mantenimiento y mejora de la infraestructura del balneario.
5: Asimismo, se solicita comprensión a los vecinos por las eventuales molestias que pueden generarse durante la ejecución de los trabajos, los cuales apuntan a brindar beneficios permanentes para el lugar.
3: La Paz.
4: La Escuela del Hogar Beatriz Pons de Ruel invita a disfrutar de una obra de teatro con la Comedia Departamental de Colonia, que estará poniendo en escena la obra Bar La Copita bajo la dirección de Lorena Rochón, con textos de Lorena Rochón y Alberto Questa.
5: Será hoy lunes 15 de junio a las 16:30 con entrada libre y gratuita en el propio local escolar. Apoya la Intendencia de Colonia y ATI.
3: Nueva Helvecia.
4: El alcalde Marcelo Alonso desestimó la posibilidad de implementar el flechado de algunas calles de la ciudad en el marco de un proceso de regularización de tránsito que se analiza en distintos puntos de Nueva Helvecia.
5: Al respecto explicó que en las determinadas intersecciones, como las de Frau Vogel y Federico Guilomén, no sería viable avanzar con este tipo de modificaciones debido a las características de circulación en la zona.
4: Asimismo, el jerarca informó que se estudia la posibilidad de reinstalar un espejo de tránsito en la intersección de las calles Frau Vogel y Germán Imhoff. El dispositivo había sido retirado anteriormente a solicitud de la Dirección de Tránsito de la Intendencia, aunque ahora se evalúa nuevamente su colocación con el objetivo de mejorar la visibilidad y reforzar la seguridad vial en ese punto de la ciudad.
5: Este martes se llevará a cabo la segunda instancia de talleres sobre prevención de accidentes domésticos que impulsa el municipio y bomberos de Nueva Helvecia.
4: Se trata de talleres sobre prevención de accidentes domésticos, una propuesta abierta a toda la comunidad, que busca brindar herramientas para mejorar la seguridad en el hogar y prevenir situaciones de riesgo.
5: Las jornadas estarán enfocadas en la prevención de incendios, fugas de gas e intoxicaciones por monóxido de carbono, además de ofrecer recomendaciones prácticas para actuar ante emergencias domésticas.
4: El ciclo continuará este martes 16 de junio en el Centro Cultural Comunitario del barrio La Estación. Esto será a las 19 horas.
5: Luego vendrán el jueves 18 en el Centro de Referencial Barrio El Retiro, y finalizará finalizará el martes 23 en el Salón Juan Carlos Curbelo del municipio de Nueva Albesia.
4: Nueva Albesia comienza a palpitar una nueva edición de las tradicionales fiestas suizas y el grupo Pro Colonia Suiza Trabajo y Tradición dio a conocer detalles de una de las actividades centrales en el marco de los 735 aniversario de la Fiesta Nacional Suiza.
5: La celebración tendrá lugar el domingo 2 de agosto desde las 12 horas en el Centro Helvético, donde se realizará un almuerzo típico que promete reunir a vecinos y visitantes en torno a la tradición y la cultura helvética.
4: El menú incluirá brindis de bienvenidas al chicha suiza, pollo asado, panceta, variedad de ensaladas y como postre tarta de manzana con helado.
5: La jornada contará además con espectáculos artísticos y musicales, con la participación del coro Cantores de la Colonia Suiza y la actuación de la Zillertal Orchester, aportando la tradición en el marco festivo que caracteriza a estas celebraciones.
4: El valor del ticket fue fijado en 1.400 pesos. Nueva Albesia se prepara para vivir una fiesta de fútbol suizo, esto en el cine Helvético. El jueves 18 de junio, Nueva Albesia volverá a vivir una jornada de fuerte identidad helvética, esta vez uniendo dos grandes pasiones, el fútbol y la tradición suiza.
5: El cine Helvético abrirá sus puertas para la transmisión en vivo del encuentro entre la selección suiza y Bosnia en una actividad abierta a toda la comunidad y con entrada libre.
4: La propuesta comenzará a las 15:15 y contará además con pop y refresco de cortesía para el público, por orden de llegada en una iniciativa impulsada junto a distintas instituciones locales y nacionales.
5: Pero la jornada tendrá además un condimento especial. Estará presente el embajador de Suiza en Uruguay en una visita que jerarquiza la actividad y reafirma los históricos vínculos entre la comunidad helvética y Nueva Albesia.
4: La convocatoria es organizada con la participación del Club Suizo de Nueva Albesia, la Embajada de Suiza en Uruguay, el municipio de Nueva Albesia, ANEP, la Liga Helvética de Fútbol y el Museo del Fútbol de la Liga Helvética, entre otras instituciones.
5: Hablando de deportes, Nacional de Nueva Albesia se despidió de la Copa de Offi 2026 sin poder ganar, cosechó 2 empates y 4 derrotas. Laureles y Juventud clasificaron a octavos.
4: Por el grupo C, Laureles de Fray Ventos derrotó a San Carlos de Colonia por 2-0 y Nacional de Nueva Albesia perdió de local 3-1 ante Juventud de Colonia, con 2 goles de Martín Vidart y 1 de Juan Torres para Juventud. El descuento de Nacional lo anotó Fernando Canila.
5: Laureles terminó como líder del grupo con 13 puntos y Juventud segundo con 12. Nacional y San Carlos quedaron eliminados de la competencia.
4: En la Liga Helvética se jugó parcialmente la cuarta fecha del torneo Apertura. El sábado, Estudiantes y el Colla 0 ante Universal 1. En reserva ganó Estudiantes 2-0.
5: El domingo, Esparta le ganó 2-0 a Nuevos Horizontes. En reserva fue empate 1-1. Racing cayó 7-2 ante Valdense. En reserva fue empate 1-1. Zapicán cayó ante Rosario Atlético 2-0. En reservas ganó Rosario Atlético 3-1. Victoria de Colegiales frente a Nacional de La Paz 3-0 y en reservas Colegiales ganó 1-0.
4: La fecha se completará el miércoles en cancha de Nacional, 19:30 en tercera, 21:30 en primera, Nacional de Nueva Albesia ante Artesano.
5: Comenzó este fin de semana el torneo clausura del Campeonato Regional de Fútbol Femenino. La jornada se disputó íntegramente en el Parque Raúl Constantín de Tarariras.
4: Reformers de Juan Lacase derrotó 2-0 a Esparta de Colonia Valdense. Los 2 goles del conjunto lacasino fueron convertidos por Natalia Saldaña.
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11: 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Bonificación por pago en fecha de cuota 5%. Los pagos se pueden realizar a través de las oficinas de la Intendencia, su página web o redes de cobranza.
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1: ¿Me da la hora?
2: Es la hora 22:30 minutos.
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8: ¿Me da la hora?
9: Es la hora 23:02.
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0: ¿Me da la hora?
1: Es la hora 23,
2: 30 minutos.
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0: ¿Me da la hora?
1: Es la hora 23:47.
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0: ¿Me da la hora?
1: Es la hora 23:58 minutos.
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0: Muchas gracias. Muchas gracias.
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0: Ayudarte a vivir el presente, mantenerte centrado y equilibrado en tiempos de cambios. Esa es la propuesta de Ser Humano.
1: Cuando uno tiene sed, yo siempre digo, ya vamos tarde, porque eso significa que el cuerpo ya te está pidiendo ingerir agua. Pero en los adultos mayores, a partir de determinada edad, esa alarma ya no existe, hay una desconexión entre el cerebro y el cuerpo. Por tanto, si tú tienes sed, ya no lo vas a notar, no te lo va a pedir el cuerpo y es mucho más fácil que te deshidrates. Y muchos adultos mayores nos dicen que es que no les gusta beber agua, pero que es importantísimo estar constantemente bebiendo para estar bien hidratado, porque eso, riego sanguíneo vaya mejor, que la sangre fluya mejor, que te vaya más sangre al cerebro y que lleva la sangre oxígeno.
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4: Muy, pero muy buenos días. Qué placer, qué gusto es estar otra vez por acá. Qué lindo es reencontrarnos. Somos el despertar de la radio, el comienzo de cada jornada. Saludamos a quienes están en las distintas localidades, quienes nos acompañan desde las diferentes ciudades, pueblos, centros poblados, también quienes están en el campo, nuestro querido campo, como me gusta decir, a quienes están en plena tarea de la ordeña, allí en los tambos remitentes, en las queserías artesanales por comenzar la elaboración o en plena tarea de la misma, en los sectores granjeros, ganadero, agrícola y forestal, a todo el sector productivo, a los servicios agropecuarios, a los camioneros, bueno, a todos quienes de alguna manera se despiertan temprano trabajando o porque les gusta madrugar y acompañarse por la radio. Es un verdadero placer estar con ustedes como cada día, como en cada jornada. En este día martes, el saludo musical.
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Una ternura esta canción, un clásico de José Carvajal para comenzar la mañana junto a ustedes. Con un tema de los Suquía anteriormente, con José Carvajal. Qué lindo, como recién decíamos, es estar con ustedes. Mañana fría, mañana fría. Ya les digo exactamente qué dice el termómetro. 6 grados se está indicando, pero la sensación térmica es más baja, 2 grados. Acá coincido porque está muy fría la mañana. Quizás la helada de hoy no sea tan importante. Ustedes me contarán, o si se levantó temprano, porque algo de vientito hay, algo de brisa hay. Es del sector norte, de 16 a 21 kilómetros, me dice por acá el portal AccuWeather. 17 grados la máxima en el día de hoy, un día soleado, brumoso, brisa, 9 grados hacia la noche, una noche clara. 7:54 sale el sol, ¿lo veremos? Sí, claro que sí. 17:46 se oculta, 9 horas 52 minutos de luminosidad, 14 horas 8 minutos de oscuridad. A ver qué pasa en el resto del país. Tenemos localidades, a ver si como el día de ayer. No, menos temperatura que ayer, no. Igual tampoco más que ayer. Por ejemplo, tenemos 1 grado 4 décimas sobre cero en Florida. 1 grado 4 décimas en Florida, en el altar de la patria. 3 grados 2 décimas en Minas, allí en el departamento de La Valleja, en las sierras. Cuatro grados, 5 décimas tenemos en Mercedes, 4 grados 1 décima en Yum, -9 décimas, mirá vos, -9 décimas en Rivera. Rivera está muy, muy frío, es el punto del territorio nacional, estoy mirando acá rápidamente, con menor temperatura, 9 décimas bajo cero, 3 décimas bajo cero tenemos en Melo. 0 grados, ni frío ni calor, dijera Villegas, el periodista. 0 grados, ni frío ni calor en Bichadero. 2 grados 8 décimas en Durazno. Tenemos 9 grados 1 décima en Colonia del Sacramento. 5 grados 9 décimas en Montevideo, Barrio del Prado. 9 grados 6 décimas en Punta del Este, 8 grados 6 décimas en Rocha, al lado de la Escuela Agraria, allí en la Ruta 15, y 12 grados 6 décimas bajo cero en la base Artigas, en la isla Rey Jorge. 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

La mínima nubes y sol. El jueves se pone nuboso nuevamente, se oculta el sol. 14 grados de máxima, 10 la mínima. El viernes 14 y 5. Muy fría la noche, ¿eh? Lluvias y lloviznas ocasionales en la mañana. El sábado 14 y 7, máxima y mínima, intervalos de nubes y sol. Y el domingo 13 y 6, nublado, ¿eh? Nublado.

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1: Para mañana miércoles 15 de máxima 7.

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1: Esto ocurrió hace unos años,

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0: El gran Germán Montes, muy, muy solicitado por nuestra gente. Le quiero mandar un beso enorme a Mabel, que le encanta Mabel Fernández, le encanta Germán Montes. También al Turquito, mi amigo Rubén, y a Gloris por allá en Rosario, que hacía tiempo que no me escribía. Tengo ya una serie de saludos bien tempranito, infaltable, cero falta.
1: Hay que voltearlo.
0: Siempre presente, Ebro Mar Soria, 6 de la mañana, 11 minutos, me mandó sus saludos. También Tere de Miguelete. Damos color a la vida con la sencillez de las pequeñas cosas. Una sonrisa, una palabra amable. Una palabra amable, mira vos. Vamos de nuevo. Buen día. Damos color a la vida con la sencillez de las pequeñas cosas. Una sonrisa, una palabra amable. ¡Feliz martes! Bueno, sí, no he leído todavía el Santoral. Día Mundial de las Tortugas Marinas. Día Internacional del Niño Africano. Día Internacional de la Biotecnología. San Quirico y Julia. Arrancó bien la Celeste, y empatando, pero no perdimos. Estamos primeros en el grupo. No, yo no quedé conforme.
1: Bueno. Y pa' bordar, y en el gajo defectuoso, ¿cuántas veces un cojinillo?
0: Vamos arriba, gente, porque sube el valor de la compañía.
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Albada, una canción hermosísima de Pepe Guerra. Se la quiero dedicar a Jose, mi querida amiga, que le encanta. No me la solicitó, ni me mandó mensajes, ni nada. Simplemente porque sé que le gusta mucho, La canción del alba, del comienzo de la jornada.

Bueno, tengo muchos saludos, muchos mensajes para, bueno, comenzar el día, para agradecer que están por allí. Por supuesto, a mi querida amiga Luz Marina, que está presente. Muy buenos días, Gustavo. Que tengas un excelente día martes. Son los deseos de Luz Marina. Este día se hizo para ti. Gózalo, disfrútalo y agradécelo. Muy buen día, Gustavo. Pasate a contramano, me dice Uli por acá. Bueno, tratamos de complacer, claro que sí. Nair, querida de Tarariras. Buen día, Gustavo y equipo. ¿Cómo andan? Lindo escucharlos todas las mañanas. Bueno, este tema te lo quiero dedicar, mi querida Nair. Mi querido Roy, mirá, con foto y todo, por supuesto. Ese calefactor, se ve que la leña está relativamente barata en tu casa, ¿eh? Muy buen día, Gustavo, como todos los días, escuchando. Un beso grande para Nancy, ¿eh? Un beso enorme para Susana también, de Los Pinos. Para Sandrita, mi querida amiga, que se está preparando para ir a trabajar. Para mi amigo Oscar, que me pidió un tema de Pepe Guerra y se me perdió. Por eso también le dedico a Albada, que es una canción preciosa. Hoy se recuerda un nuevo aniversario, año 1984, un 16 de junio, la llegada de Wilson Ferreira Aldunate a nuestro país. La última etapa de la dictadura, ya dando los últimos manotazos la dictadura, miles de personas lo intentaron recibir porque fue inmediatamente detenido él y Juan Raúl Ferreira. Y en el caso de Wilson, llevado al cuartel de Trinidad, cuartel por el que paso muy seguido cuando ando por aquellos pagos. Y en el caso de Juan Raúl, fue a Paso de los Toros. Me acuerdo claramente, era un adolescente, pero me acuerdo de esa etapa.

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1: Bueno, siguen llegando mensajes al 099-22-1490. Nuestra querida amiga Raquel, que también está presente. Gracias por estar, gracias por ese lindo mensaje. Bueno, un gran abrazo para mi amigo Waldemar Armán Hugón, que se está recuperando. Ya me enteré de un pequeño siniestro de tránsito, una fisura en la cadera, una resbalada en la moto, y nos suele pasar. Bueno, una pronta recuperación. No es fácil porque no se puede enyesar, no se puede operar, hay que estar quietito, no es fácil. Bueno, un gran abrazo a mi querido amigo matrícula 316 de la vieja y recordada, la vieja recordada y siempre querida Lactería. La querida Lactería. Un beso grande para Jovita. Ayer fue el cumpleaños de Carlitos. Un gran abrazo para él también. Y hablando de Carlitos, un gran abrazo para Carlitos Iturralde, para Andrés Reyes también. 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

0: 12 minutos, han pasado las 7 de la mañana, tenemos que ir a Rosario, tenemos que irnos a la Agencia Rosario del Banco de Seguros del Estado.
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0: Los pibes, los muchachos, los gurises. En quechua, los tequis. Fue el nombre sugerido por un sacerdote, por un cura de Jujuy, para este grupo que se unieron a una celebración de la misa criolla. Lejos de tener el éxito que después lograron.
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0: Mucho carnavalito, mucho ritmo, mucha quena, ¿no?

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El chacarero cantor Carlos Ramón Fernández. Este tema me lo pedía mi amigo Uli allí de Picada Gambeta, del lado del departamento de San José. Aprovecho a saludar también a Marianita, que está en plena tarea también allí en la escuela. Jinete campero me pedían. Mira qué lindo tema de Catherine Bernes.

0: precioso tema de Katherine Bernes también, esta gran artista nuestra. Este tema se lo dedico a Mar. Un beso enorme para ella. Hoy por allí Tere me decía, hoy es el Día Internacional de Solidaridad con el pueblo en lucha de Sudáfrica. Se recuerda el levantamiento de Soweto, una famosa fotografía histórica del fotoperiodismo que habla de ese momento dramático, un levantamiento donde murieron cientos de personas por parte, en aquel momento, se cumplen 50 años de eso, del gobierno racista de Sudáfrica. Día Internacional del Niño Africano, en este mismo contexto se recuerda a eso. Día Internacional del Biotecnólogo, Día Internacional de las Remesas Familiares, Día Mundial de las Tortugas Marinas y Día Mundial de las Tapas.
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0: Las tapas son esas picadas españolas, ¿no? Ir de tapas, muy tradicional. Eso cuando recorres bares, el tapeo famoso, ¿no? San Juan Francisco Regis, Santa Julita, mirá vos, San Ferreol y Ferruccio. Ferreol y Ferruccio, me suena, ¿sí? Santicón, San Aureo, San Aureliano, San Domingo Ñuyén,

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9: En este martes 16 de junio estamos en vivo y en directo. Somos el despertar de la radio, el comienzo de cada jornada en compañía de nuestra querida emisora. Mañana fría, ¿eh? 7 grados está indicando el termómetro en estos momentos. Actualizamos, además de la temperatura, la humedad, la brisa, etcétera. En estos momentos, hablando de ella, la brisa del sector norte a 16 kilómetros por hora, la humedad reinante 87%, visibilidad 13 kilómetros. Ah, les dije 7 de temperatura, pero 3 de sensación térmica. 17 la máxima en el día de hoy, sol brumoso con brisa, 14 de sensación térmica máxima. Hacia la noche 9 grados, una noche principalmente clara, 6 de sensación térmica. Hablando de 6 minutos antes de las 8 de la mañana estará saliendo el sol. Lo vamos a ver, vamos a apreciar el amanecer. Les voy a pedir alguna fotito que me manden al 099-22-1490. Y 14 minutos antes de las 6 de la tarde, de la hora 18, se estará ocultando, 17:46. Completaremos hoy 9 horas 52 minutos de luminosidad. Estaremos llegando ya a la noche más larga del año. El 20 al 21, el 21 al 22. Ahí vamos a ver qué es lo que astronómicamente nos indican los especialistas. Mañana máxima de 15, mínima de 7, nubes y sol. El jueves nublado, 14 de máxima, 10 la mínima. El viernes 14 y 5, máxima y mínima con lluvias y lloviznas ocasionales en la mañana. Luego más sol que nubes en la tarde. Mira esta frase, más sol que nubes en la tarde del día viernes. El sábado intervalos de nubes y sol, 14 de máxima, 7 la mínima. Y el domingo día nublado, 13 de máxima, 6 la mínima. Y el próximo lunes, el lunes 22 de junio, ya comenzamos a transitar la segunda quincena, este sexto mes del año. Llegaremos a la mitad del año en pocos días también. Ingresaremos al invierno, a la mitad del año. Bueno, todo transita, todo corre, todo viaja. El tiempo también, indudablemente. 14 de máxima el día lunes, 5 grados la mínima. Actualizamos en otros puntos del territorio nacional qué ocurre con la temperatura, qué es lo que está pasando. Ya les digo enseguidita. Siete décimas bajo cero en Rivera, 4 décimas bajo cero en Melo, en el departamento de Cerro Largo. 2 grados 2 décimas tenemos en el Altar de la Patria en Florida. 4 grados 4 décimas en Minas. 6 grados 4 décimas en Montevideo, Barrio del Prado. 8 grados 2 décimas en la capital departamental, allí en el Aeropuerto Internacional Laguna de los Patos. Como dato también, 12 grados 6 décimas en la base Artigas, en la isla Rey Jorge. Bueno, empató Uruguay. Darwin Núñez sin anotar. Poco o nada de aporte en el debut. No conseguimos la versión que somos capaces, dijo Bielsa. Uruguay quedó primero, pero con un empate y por no tener tarjetas amarillas. No seas malo. Un equipo estático. No sé, ¿dónde está la dinámica de Bielsa? No logro entender. Merecimos ganar. En el segundo tiempo erramos 10 goles. El técnico argentino manifestó en conferencia de prensa que la selección uruguaya estaba en condiciones de hacer durante todo el partido lo que hicimos en el segundo tiempo. Esa dinámica que se habla de Bielsa, esa permanente rotación y movimiento de los jugadores, dar un paso y moverse, esperar, no sé. Me voy frustrado, enojado. Valverde lamenta el empate de Uruguay ante Arabia Saudita. Una Arabia Saudita que era, como dijo Carreño, que estuvo muchos años en Arabia, también allá en esa zona del mundo, que esta selección era menor a la del Mundial pasado. El complemento fue mucho mejor, mejoramos la mentalidad, la intensidad, nos jugó un poco en contra el debut, los nervios, la ansiedad, dijo Valverde, y añadió que al final el equipo mostró lo que pedía el entrenador. Bueno, ojalá. Bueno, nos vamos del fútbol, salimos del fútbol. Un atentado a la caja militar, un explosivo en la caja militar. Se están haciendo pericias y análisis de cámaras. Aparentemente, bueno, un niño de 11 años en Rocha fue trasladado desde el Chuy al sanatorio Mautone de Maldonado por sospecha de tener meningitis. 11 años de edad, esto, como decíamos, en el departamento de Rocha, en la localidad de Chuy, allá en la frontera con Brasil. La economía uruguaya apenas creció 0.8% en el primer trimestre de este año. La sequía afectó al agro y la menor inversión incidió en menor actividad en la construcción. Una persona fallecida y 7 heridos tras choque entre 3 vehículos en ruta de Maldonado. Fue en la ruta 60. Bueno, toda la polémica por el aeropuerto de Carrasco y este nuevo equipo para cuando los aviones deben operar con niebla. Oposición en el Senado de la República reclama puesta en marcha de sistema para niebla en el aeropuerto de Carrasco. Arresto domiciliario con tobillera para el hombre de 41 años que mató a un gato en Santa Lucía y fue imputado. Bueno, disturbios en un barrio de Montevideo, en el Parque Rivera, por picadas. Y un niño de 9 años lesionado y un hombre de 25. Cuando la policía llegó al lugar donde había picadas, quienes estaban allí reaccionaron en forma violenta, agredieron a los efectivos, tirándoles objetos y realizando maniobras peligrosas con los vehículos. Ante esto, los agentes usaron medios menos que letales para disuadirlos. Esto dice el reporte. Bueno, el Mundial continúa. Hoy debuta Argentina. Sí, en la prensa hablaban también de ese pitazo final del árbitro cuando se escapaba solo un jugador de Arabia, es cierto, ¿no? También. Bueno, diferentes medios hablan de este Uruguay, un empate con gusto a poco y cambios positivos, se generó mucho y Bielsa estuvo astuto con las variantes. Bielsa respondió incrédulo a las críticas por su foto del Mundial. No soy un modelo. Todo hay que explicar. La cara de Bielsa también, ¿no? Da para hacer algún comentario. Bueno, hay manifestaciones de docentes en Montevideo, ultimátum de FENAPES, la Federación Nacional de Profesores de Educación Secundaria, piden entrevista con Orsi y reunión con el CODICEN. Si no hay respuesta, habrá paro nacional. Bueno, el sector agropecuario, menor faena, arroz y soja. El agro cayó 3.7% en el primer trimestre. Indudablemente todo el efecto que ha habido sobre la producción. El novillo perdió los $5.60 en el promedio de los negocios. Ayer hubo reunión de la Asociación de Consignatarios de Ganado del Uruguay. Bueno, la faena quedó por debajo de las 40.000 cabezas por semana, paro mediante, ¿no? Bueno, actividades a nivel regional. Recordamos el partido Suiza-Bosnia-Herzegovina. Será proyectado también en el cine helvético. Ayer unas 300 personas fueron al cine helvético aquí en Nueva Helvecia a ver a Uruguay-Arabia Saudita. Una linda experiencia, una linda iniciativa del cine helvético. Mucha gente, mucho colorido. Bueno, hoy llega el vacunatorio móvil a Esilda Poli. Atención. Algunos de los temas. El Liceo Dau, Daniel Armand Hugón. La familia de Juan Aldo Maurín Bonjour propone que el laboratorio de química del liceo lleve su nombre y el laboratorio de música ahora lleva el nombre de Maritza Negrín Perracho en un lindo homenaje. Muchas actividades deportivas regionales también que estaremos ampliando como siempre en Punto a Punto. A la hora 10:30 como siempre y por supuesto el informativo de 11:30 siempre presente aquí en Radio del Oeste. Y la música también nos acompaña.

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1: Bueno, como siempre, el 099-22-1490 está muy activo. Agradecemos a nuestra audiencia que nos acompaña. A Aníbal, por supuesto, y a Nancy. Gracias por estar. A Anabel, siempre presente. Anabel de Cerro de las Armas. Buen día, Gustavo y equipo. ¿Cómo están? Arriba Uruguay. No se ganó, pero tampoco se perdió. Bien positiva ella. Me parece muy bien. Un gran abrazo para Sergio, querido, que anda por ahí. Choricito seco que es. No. Esto es algo... ¡Puah! ¡Qué pinta, eh! ¡Qué pinta! Picadita de la mañana. Hoy es el día de las tapas, o sea que me parece muy bien. Y hablando del Mundial, hablando de lo que fue esta experiencia también del cine helvético ayer, recibiendo a muchas personas para ver la celeste. No ganamos, bueno, está bien, empatamos, no es poca cosa para arrancar el Mundial. Pero también la Embajada de Suiza, el municipio de Nueva Helvecia, el club suizo de esta ciudad van a estar recibiendo también a la selección de Suiza y Bosnia-Herzegovina. Se va a estar proyectando en el cine helvético.
2: Muy culta y muy sencilla. Un saludo siempre.
1: Vamos a estar hablando, compartiendo el diálogo con Nair Ackerman, presidenta del Club Suizo de Nueva Helvecia, quien nos cuenta de esta iniciativa. Estará presente el embajador de Suiza en Uruguay, aquí en el cine helvético.
3: Tenemos el orgullo de poder ver a la selección suiza en estos días en realmente en pantalla gigante. Entonces, la verdad, digo,
4: algo inédito, algo inédito para el interior del país y para aquí, para Nueva Helvecia, me parece, ¿no?
3: Es verdad. Esto fue una idea también del cine helvético, en el cual quería realmente fomentar a nivel de la comunidad el propio deporte, fútbol, y por eso también, digo, el lunes hacen el pasaje del partido de Uruguay, y el jueves, entonces, 18 de junio, desde la hora 15:15, se puede ir entrando al cine helvético, en donde se dará el partido Suiza Bosnia-Herzegovina. Uh-huh. Este partido es el segundo que va a realizar Suiza, y que, bueno, con su selección suiza lo jugarán en la Ciudad de México, y por lo tanto poder entonces poder verlo desde Nueva Helvecia a través de la pantalla gigante va a ser muy agradable.
4: Además, generar ese vínculo también con Suiza, en el sentido de la gente que quiera verlo, los chicos que quieran disfrutar el fútbol, y además de alguna forma crear un lazo con la comunidad o con el país que da vínculo a esta ciudad, ¿no?
3: Lógico, es decir, esto fue una idea que realmente el embajador nos transmitió al Club Suizo en el mes de enero, de la posibilidad de poder ver este partido en pantalla gigante en este cine emblemático. Y bueno, y ahí entonces nos pusimos a organizar un poco junto con la comunidad, junto con la Liga Helvética, el municipio, el cine helvético propiamente dicho, y las instituciones, ANEP de está también involucrada en esto.
4: No es un dato menor que la ANEP, como entidad rectora de la educación del Uruguay, apoya.
3: Es verdad, porque a través del programa Ensamble que se realiza en la escuela número 10, la propia inspectora departamental estaba presente y, bueno, y aceptó realmente poder habilitar a que los niños accedan también a ver el partido. Por lo tanto, no solamente son escolares ni liceales, sino que también es familia, la familia que estamos invitando, los clubes de abuelos, es decir, realmente poder generar que este espacio único que es el cine helvético y que tiene una capacidad para 900 personas puede ser llenado en ese momento. Se va a brindar por parte de la embajada, y el embajador va a estar presente, como tú bien lo has dicho. Se va a brindar por orden de llegada un refresco, un alfajor y pop de que realmente, decir, para poder hacerlo bien, bien a gusto de todos los participantes. La verdad que para nosotros marcar esto como un hito en la agenda del Club Suizo es realmente muy importante y trascendente, porque es el vínculo directo que queremos articular con la sociedad para que Embajada, Club Suizo y sociedad propia de Colonia Suiza esté en la primera línea, en la primera línea en este caso de deportes.
4: Bien, va a estar el embajador presente. ¿Será un único partido o está la posibilidad, si Suiza avanza, que esto se pueda repetir? Bueno, es un primer paso, ¿no?
3: Quizás, ojalá que pueda avanzar, digo, nunca se sabe, realmente, digo, se esperaba que fuese Suiza-Italia, pero no, terminó siendo Herzegovina, de manera que tienen buenos jugadores, ya están en América Central, en el lugar de la concentración, por lo tanto, ya están a pocos días de comenzar y va a ser su segundo partido, como dije, pero el tema es que ojalá se pueda seguir avanzando en las diferentes etapas y se pueda valorar algún otro partido más.
1: Recordamos, esta actividad será el próximo jueves a partir de la hora 15:15. Se estará abriendo el cine helvético para recibir a muchos alumnos de escuelas que van a estar participando, también están invitados, y al público en general. Entrada libre, Pop y coca, o alfajor y coca, de cortesía, dice por acá, por orden de llegada. Y recordamos que esto va a estar también acompañado por el municipio de la ciudad, ni hablar la embajada, con el propio embajador, el Club Suizo, como muy bien lo decía Nair, y también el apoyo de la ANEP, la Administración Nacional de la Educación Pública, y la Liga Helvética de Fútbol a través de su museo también.

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Gente linda, audiencia querida, siempre es un verdadero gusto, es un honor estar por aquí. Gracias por acompañarnos. Buen día, Gustavo. Como siempre, es un placer empezar cada mañana con nuestra querida radio. Buen martes para todos. Qué buena idea lo que hacen en el cine. Recordamos el jueves, el partido Suiza-Bosnia-Herzegovina. Para chicos y grandes, la embajada, el municipio, el club suizo, la Liga Helvética, todos, el museo de la Liga Helvética también. Te regalan un pop, una gaseosa, o un alfajor y una gaseosa. Va a estar bueno, va a estar muy bueno. Si a Uruguay no le va bien, tenemos para hinchar por Suiza.

gente, gracias por acompañarnos. Qué rápido se pasan los días. Bueno, así es la vida. 8 de la mañana exactamente. Gracias. Gracias por estar mañana tempranito. Dios mediante, y si ustedes así lo permiten, estaremos por acá

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4: Información necrológica. Falleció la señora Amelia Betty Galán Constantín. Casa de duelos en Nueva Helvecia, en la sala de velatorios denominada Silvia Artola, desde la hora 9 hasta la hora 11:30, sala velatoria cita en la calle Luis Alberto de Herrera 1400. El sepelio será hoy en el cementerio Valdense, empresa Artola, adherida a Previsora Colonia.
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13: 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La señal indicará que esto es una señal.
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Gente, ¿cómo les va? Bienvenidos, bienvenidos otro día más a La Mañana del Oeste. Mañana de martes, 16 de junio. Martes que viene el sol, está el sol. Yo estoy contenta porque ya desde ayer tenemos sol.

0: Es como remar la dulce de leche.
1: Y bueno, sí, y es Uruguay, ¿qué querés? ¿Por qué no habremos jugado como jugamos los últimos 20 minutos? Pero todo el partido.
2: Vamos a esperar.
1: Pero ayer el arquero de Arabia Saudita era Superman. ¿Qué pasó en el medio? ¿Qué, ese arquero, por Dios? ¡Qué impresionante!
3: Y veterano, ¿no? Medio veterano,
1: sí,
3: ¿no?
1: Ya está, bastante...
3: 30 y largo, 30, ¿no?
1: Sí, 30 y algo, sí. Sí,
0: y el otro
1: sí.
0: Tiene 40.
1: Pero Mulerita se largó unas atajadas bien, ¿eh? Mulera estuvo bien. Mulera?
0: 40.
1: 40.
3: ¿Tiene 40 Mulera? Ah, me dejás helado.
1: No, igual la anduvo bien.
3: ¿30 largo? No sabía que tenía 40. Bueno, anduvo, de Cabo Verde, 41, ¿no?
1: Creo que es mayor que Mulera, sí. ¿No?
0: Ahí uno sigue, ahí uno tiene 41.
3: ¿Se acordás del de Italia Verde? 82, ¿cómo era el de aquel golero famoso de Italia que jugó con 41 también? 42. No.
1: Dino,
3: estoy confundiendo. No importa, me voy a acordar.
1: Bueno, si la audiencia sabe, que nos deje el mensajito. Pero bueno, por lo menos empatamos, muchachos. Vamos a ver qué pasa. Escuchaba a los jugadores después del partido dando declaraciones. Y ellos no estaban muy contentos, estaban bastante enojados, pero perdieron bastantes chances, la verdad. Lo reconocen, pero perdieron bastantes chances igual. No sé. Momia, ¿cómo los viste vos?
0: Primer tiempo espantoso.
1: Horrible. Lo perdieron entero el primer tiempo.
0: Segundo bien.
1: El segundo
0: pero
1: bien.
0: Bueno, cuando no quiere entrar, no entra.
1: No, increíble. Una pegó en el palo y después el arquero andaba increíble. Yo no podía creer lo que estaba viendo, las atajadas del tipo.
3: Claro.
1: Nuestro arquero también hizo, Mulera estuvo bien también, pero sí. Todo solo Mulera tampoco puede hacer. Claro. La defensa se quedó parada en un momento cuando nos metieron el gol.
3: Pero vamos al análisis, ¿no? Una cosa que arranqué es un debut que, con prudencia, jugando bien.
1: Tranquilo, pues, bueno, bien.
3: Posicionalmente, todo lo demás. Pero está no bien. Veías que daban un pase y se quedaban en su lugar, no había esa movilidad, claro, que habla, que de la que habla siempre Bielsa.
1: Claro, muévanse, muchachos.
3: ¿Cómo lo viste vos, Ángel, también? ¿No lo viste estático, Uruguay? ¿No es el
1: en el primer tiempo?
3: Para
1: por
3: eso
1: lo menos, sí.
3: No se lo trajo a Bielsa.
0: No sé qué sí, yo qué sé.
1: Mami está como ni que sí ni que no.
3: Pero, a ver, no te esperás. Sí. A ver.
1: Me.
0: Pues la canción de
3: Uruguay.
0: Podés
3: ganar o perder.
1: Y gana de Arabia, está bien, claro, está bien.
0: Yo siempre hago lo mismo. Si
3: vos podés ganar.
0: Por la claro.
1: Muy bien.
3: Vos podés ganar o perder, pero por lo menos si se lo trajo a Bielsa era para hacer otra cosa, ¿o no?
1: Y en teoría,
3: darle otra
1: en
3: dinámica.
1: En teoría sí, la práctica es otra cosa, pero en teoría sí.
0: No. Si los jugadores no.
3: Bueno, pero entonces hay otro objeto. Problema, de nuevo, volvemos a lo mismo, ¿no?
1: Y yo creo que un tema también hay. Bielsa es un tipo muy particular.
3: No soy modelo, dijo.
1: Es un tipo muy particular. Que no sé si le pega tanto a nuestra selección. Pero bueno. Ahí está, en el cargo está él.
3: Pero hay un director de selecciones, hay una directiva de la UF que no sé, me parece que no sé, le dirá, vos, ¿qué pasa acá?
1: Y debería, también, debería. La directiva de AUF debería.
3: Hizo cambios por lo menos, ¿no?
1: Sí, sí, y los hizo a tiempo y los hizo bien. Las cosas hay que reconocerlas. Las hizo bien.
3: Darwin no respondió.
1: No, Darwin no, era como... Yo cuando lo sacó no me di ni cuenta que lo había sacado. Después caí en cuenta, era como claro. Que a Darwin no sé qué le pasa, pero le falta mucho. Valverde viene ahí con un zapatazo interesante. Me parece que podría haber dado más igual, claro. Desde mi punto de vista.
3: Pero lo metió muy a la derecha, ¿no? ¿Cómo lo viste eso vos, Ángel? No lo metió muy a la derecha, ya no sé cómo...
0: ¿A quién?
3: A Valverde.
1: A Valverde.
3: Bueno, está. Creo que no saludamos, no, perdón.
1: No pasa nada, yo ahora
3: no,
1: ya.
3: No, me metí yo. No, arrancá, ordená.
1: Ah, igual nos autopresentamos, ya está Momia presentado, ya habló, ya.
3: Ah, lo presentalo
1: vos.
3: Porque se merece.
1: No,
3: se...
1: pero ya está presentado, ya habló. ¿Verdad, Momia?
0: Sí, sí, ya está.
1: Ya está perfecto. Ya nos presentamos todos. Pasa que era un tema que no salía a hablar, ¿viste? Porque es el tema del día.
3: A ver qué dice la audiencia, a ver qué dice por acá. Buenos días, chicos. Lindo martes para todo. Hermosa mañana fría por Cufre. Vamos, Uruguay. No ganaron, pero jugaron muy lindo. O sea, el que vio el segundo tiempo.
1: Sí, Gladys, vos miraste todo el partido.
3: Para la próxima será, si Dios quiere, que ojalá tengan que un lindo día. Abrazote para todos, Gladys.
1: Digamos que igual la pelota no quería entrar.
3: Claro. De menos a más, quizás después el grupo se va consolidando. Ojalá sea así, ¿no?
1: Ojalá que sí.
3: Ojalá sea así.
1: Ojalá que sí.
3: Con España, con rivales de peso, jugando así, muchacho.
1: Igual el elenco de Arabia Saudita dio mucha pelea. Bueno, Argentina en su momento también y se lo ganó al partido con este elenco que jugaron ayer.
3: Sí, no, pero dice que era más equipo el anterior, el otro mundial. Sí.
1: Igual este equipo no estuvo mal. El arquero, yo sigo sorprendida, la verdad, con el arquero. Pero bueno, esperemos que sea para mejor, que podamos festejar un triunfo y no un empate.
3: Con España te quiero ver. Bueno, primero con Cabo Verde. Primero con Cabo Verde, ¿no? Es el domingo que jugamos con Cabo Verde. Y después el viernes siguiente con España.
1: Con Españita, sí.
3: Hay tiempo de recuperación.
1: Sí, y de pensar y de tirar. Practican los tiros al arco con la cabeza y demás. Y los centros, chicos. Vamos, por Dios.
0: Pero ayer hubo tiro al arco.
1: Sí, hubo.
0: Y bueno, y el chique.
1: Está, la pelota no quería entrar.
0: La de Valverde, si en vez de. Va a 5 centímetros más abierta, es gol.
1: Sí, sí, sí, totalmente.
0: La que pegó en el palo a 5 centímetros
1: aparte
0: más adentro, es gol.
1: Haber pegado en el palo y
0: entonces,
1: haber ido para adentro.
0: ¿Qué están diciendo? ¿Que fue un desastre? No.
1: Nadie está diciendo eso, no te enojes.
0: Cosa grande,
1: ay, señor, calentara. No se enoje, nadie dijo eso.
0: Parece que Uruguay fue un desastre como jugó, que no se desmarcó.
1: No, no, no.
3: Pero
1: otro.
3: No lo viste lento.
0: Fue un primer tiempo horrible.
1: Ah,
0: el segundo tiempo.
1: Mejoraron.
0: Lo pasó por arriba.
1: Sí,
3: no, no lo pasó por arriba.
1: ¿Verdad? Mejoraron ¿verdad? Muchísimo.
3: Pero venía perdiendo, Ángel.
1: El segundo tiempo fue fantástico.
0: A ver si encuentro la estadística que me pasó. Acá, a ver.
1: No, no, que es cierto lo que estás
0: remates,
1: diciendo.
0: Remates. 26 para Uruguay, 7 para Arabia.
1: Sí.
0: Remate al arco, 10 para Uruguay, 3 para Arabia.
1: Sí.
0: Posesión 65%, 35%. Pases 584 de Uruguay, 313 de Arabia.
1: Sí.
0: Posición de precisión de los pases 92% para Uruguay, 71% para ¿qué sé? Faltas 12 faltas de Arabia, 6 faltas de Uruguay. Tarjeta amarilla está una.
3: Sí, pero no hubo tarjeta para Uruguay, eso es cierto.
1: ¿Viste? Eso nos ayudó también a la posición del tablero. No, no, está bien, momia.
0: Era el día de golero y ya está.
3: Pero vos decís la verdad. Era una selección de Arabia,
1: pelota,
3: era una selección de Arabia débil, no,
0: bueno,
3: es una selección.
0: Pasamos por arriba, el único que no entró.
1: No,
3: pero el segundo tiempo, Ángel, el primer tiempo fue
0: ya
3: muy
0: sé,
3: mal Uruguay.
0: Pero lo pasamos por arriba.
1: El segundo
0: no
1: tiempo
0: entiendo
1: sí.
0: ¿Por qué anduvo tan mal Uruguay?
1: No, no,
0: quiero. Entonces
1: no,
0: España hay que colgarlo.
1: O sea, España, a mí me sorprendió. Un empate 0-0 con Cabo Verde.
0: Pero no criticaron a España.
1: Y claro.
0: ¿Viste? Tengo razón, me hicieron falta.
3: ¿Te acordás que el personaje
1: no
3: de Calabró? Me parece que el personaje de Calabró. El contra, ¿viste? Todo hacía una cosa y.
1: Nah. Ya se le pasó. Ya está. Ya
3: ahora
1: se
3: en
1: le
3: un
1: pasó.
3: Rato está re enojado con la selección uruguaya.
1: No, no, igual. El segundo tiempo, ahí estoy de acuerdo con Mami. El primer tiempo no fue bueno. Para mí. Él censura con música de última. ¿Pero me va a dejar presentarlo o no?
0: Mirá, María no tiene idea de fútbol. ¿Y acertó el resultado?
1: Sí, me acordé de ella ayer. Que dijo, buen día María, ¿cómo estás?
4: ¿Cómo les va? Buen martes.
1: Y acertó María.
4: Dios.
1: A mí me faltó un gol más nomás. Yo digo, dale, uno
4: yo dije,
1: más,
4: uno a uno. Eso. ¿Sabes lo que me dijeron ayer? Un compañero no está acá.
1: ¿No está presente?
4: No. Ah, eso es de tibios, me dijo. No, de tibio no, pero le acerté, o sea.
3: Felicidades.
1: Sí, sí, yo lo escuché.
4: Gracias, Gustavo.
1: Yo lo escuché que te dijo, sí, sí.
4: Vanina
1: sí,
4: y
1: sí.
4: Yo dijimos 1-1. Y ahí le pegó.
1: 1-1.
3: Yo bueno. Dije 2-0 y hasta dije, no, tenía que haber dicho 3-0. Estabas tan entusiasmado.
1: No, no, travieso.
3: Claro.
1: Te fuiste.
3: Sí. Te
1: yo
3: fuiste
1: tiré un 2-1. Yo tiré un 3-1. Le tenían fe, ¿eh?
3: Sí, yo le tenía fe. O sea, que
4: yo
3: le tenía
4: con
3: fe.
4: El 1-1 ahí estaba convencido.
1: No, estuviste bien. Estuviste
4: y
1: bien.
4: Terminó el partido de ahí.
1: Ya, acertó la penca, María.
4: Yo chequeé, dije, ¿cómo terminó?
1: Yo voy a chequear.
4: 1-1. No, le estaba. Sí, de rato le estaba mirando. O sea.
3: Bueno, acá hay diferentes opiniones. Mirá, dice por acá, Lolo, un partidazo. Saludos, dice Matilde. Igual estamos primero en el grupo, que no es poco.
1: Sí, eso iba a decir. Estamos primeros en el grupo. Eso
4: Valverde
1: bueno.
4: Tuvo ahí unas cuantas.
3: Se lo responsabilizaba Lolo allí en el gol de Arabia, que no estaba en la marca, ¿no? Bien, es un jugador elegante técnicamente. Me parece que ayer no.
1: Los jugadores igual no quedaron conformes con el resultado. Los escuché después hablar y no quedaron para nada conformes.
3: No, la cara de Valverde.
1: De Valverde
3: decía
1: era,
3: lo decía todo, ¿no?
1: Sí. No,
3: buen día, contento. Querida Radio de la Cruz, un grande, arriba Uruguay.
1: Sí, anduvo bien de la Cruz. Sí.
3: El tema de la Cruz que esté bien, ¿no? O sea, ¿no? Porque este venía de una lesión o algo de eso, anduvo con un tema, ¿no? Por ahí, ¿no?
1: Creo que de la Cruz sí.
3: Perdón por la opinión, pero Uruguay en el primer tiempo se remontaron a la infancia en el campito, dice por acá.
1: Yo estoy de acuerdo con acá, con Gladys, porque
4: hacía muchas pasaditas, ¿no?
1: En un momento, o sea, era como que estaba, chicos,
4: yo no entiendo nada, pero bueno.
1: Es un mundial, no están jugando en el potrero,
4: en un momento,
1: muchachos.
4: Me dio como la sensación ahí de, estaban jugando a la pasadita.
1: Sí, sí.
3: Buenos días, gente linda. Al menos Uruguay el segundo tiempo fue superior, no tuvo suerte para meter más goles, pero hay más esperanza de que nuestra selección va a ir bien. Vamos, Uruguay nomás. Saludos, dice María de Miguelete. Bien.
1: Vamos, María de Miguelete, estoy de acuerdo.
3: Todas las opiniones muy respetables, ¿no? Muy respetables.
1: Pero creo que vamos todos por la misma línea. Claro. Todos coincidimos en que el primer tiempo no fue el mejor.
4: En el segundo salieron como recargados, ¿no? Me da la sensación.
3: Hizo
4: de
3: cambios
4: que,
3: también, ¿no? Sí. Y venía perdiendo Uruguay.
4: Se dio la garra a Charrúa.
1: Ahí salió un poquito más, exacto.
3: Pero perdía Uruguay. Ahí como que... Era lógico que... A ver, ¿qué pasó, Ángel? A ver.
1: No, él está analizando.
4: Salieron con todo ahí.
1: Salieron,
3: yo miraba el primer tiempo, digo... A ver.
1: Que María, escúcheme. Escuche, señora, preste atención. Porque
3: a ver, la era Tavares, ¿cuál era la que se criticaba la era Tavares? Que Tavares jugaba la defensiva, que daba la pelota al rival, que no, exactamente, ¿no? Que era un fútbol antiguo, todo lo demás. ¿Se trajo a Bielsa para qué? Para darle dinámica, ¿no? ¿Es así?
1: Sí,
3: más posición,
1: sí,
3: de la pelota, más, ¿no? Un Uruguay más ofensivo, aprovechar los jugadores que tiene, etcétera. Vos miraba el primer tiempo y si para esto invertiste en Bielsa, o sea, los millones de dólares que se invirtieron, no sé. De repente, como me dijo Ángel, y está bien, lo reconozco, si los jugadores no adoptan lo que el técnico quiere, es otra historia, está bien. No sé. Pero va a ver qué dice la gente, a ver.
1: Sí, es de todo, yo qué sé.
3: Parece que Narelli y Travieso son hinchas del Carcamán. El campeón será el que quiera la FIFA, posiblemente EUA.
1: Estados Unidos.
3: Alejandro tiene esa visión.
1: Igual, yo tampoco es que discrepo tanto con vos, Alejandro, porque la FIFA mete mucha mano. Es así. Y bueno, a ver
3: sí.
1: En Sudáfrica 2010 nos robaron alevosamente.
3: Sí, el partido con Holanda.
1: Yo
3: particular.
1: Lo único que voy a decir.
3: Claro.
0: El mundial pasado se caía uno en una tribuna, cobraban penal para Argentina.
1: También, es cierto, tiene razón. Era todo penal para Argentina.
0: Estaban todos sentados, si no cobraban penal para Argentina.
1: Sí, penal para Argentina.
0: Cinco penales le dieron en un mundial.
1: Nunca visto.
3: Era el mundial de Messi. Este es el mundial de quién, de Cristiano Ronaldo. ¿De cuál puede ser este?
1: Sí, el nuestro. Esperemos que ojalá sea el nuestro, pero.
3: De Estados Unidos, está bien. Es bruto negocio, ¿no? Son 300 millones de habitantes, ¿no?
1: Aparte, acuérdense de que hay un trasfondo político también.
3: Sí.
1: No está ajena la Copa del Mundo a lo que está pasando hoy en el mundo y todo lo que está pasando. Y Trump tiene mucha injerencia también.
4: Ahí.
1: Y se quiso sacar. O sea, imagínate que Corina Machado le dio el premio Nobel de la Paz porque básicamente se lo exigió. O sea, creo que a la FIFA también le puede
4: pedir presión ahí.
3: ¿No viste que cumplió 80 años y hizo una competencia de esa de la. ¿Cómo se llama? La UFC, ¿no? La de pelea de la lucha.
1: Sí.
3: No, está acá de más loco, sí. Dios. Y maneja la primera
4: potencia. Ocurrencias, ¿no?
3: ¿No? Sí, 80 años, como... una fiesta con un espectáculo de ¿cómo se llama el boxeo? No me sale la palabra ahora.
1: Sí, es como una especie de lucha libre. La UFC.
3: La UFC, sí, claro.
1: La UFC.
3: Pero ¿cómo es ese boxeo? ¿Cómo es?
1: Es el libre, es como lucha libre.
3: Ahí
1: sí.
3: Está.
1: Sí, porque no es boxeo, es más lucha libre, ¿no? La UFC.
3: Mariana dice por acá, buen día, Uruguay es una cajita de sorpresas. Recuerden, en el Mundial 2010 entró por el repechaje y después llegó a semifinales. Bien.
1: Es cierto.
3: Es la esperanza que uno tiene, es cierto.
1: ¿Qué hace, señor, acá? ¿Cómo nada? Saludame.
3: A ver, la opinión serena,
0: buen
3: madura.
0: Buen día, ¿qué tal?
3: De Eduardo. La opinión...
4: Bueno, Eduardo, ganó la tibieza. ¿Qué le va a hacer?
0: Ganó la tibieza. ¿Se
4: ¿Qué le
0: cuenta?
4: Va a hacer?
0: ¿Se dieron cuenta?
3: Era para... ¿fue él el que te dijo?
4: Claro, fue él.
3: Ah, mira.
0: ¿Se dieron cuenta algo?
4: Sí.
0: En el final del partido podemos haberlo perdido.
3: Sí, ver. Claro. Pitó cuando se escapaba un jugador de Arabia.
0: Solo contra Mulera.
3: Exacto. Es cierto. ¿Será? Podemos haberlo perdido.
0: No ganamos, sí, no.
5: ¿Quién dijo
0: que perdíamos?
5: Nadie.
0: No.
3: ¿Algo?
0: No. Zapato dijo 1-0.
5: Que perdíamos. Bueno, se le cumplió por un ratito.
0: Sí. Bueno, pero empataron, arrancaron empatando. Así, terminaron empatando.
3: Me quedé riendo solo la frase de Ángel, ¿no? Se cayó uno en la tribuna y cobraron un penal
1: para Argentina. Para Argentina.
3: Eso esa está buena. Esa está buena.
1: Era
3: pero,
1: verdad, igual.
0: Si nos cruzamos con Argentina,
1: sí, atenti.
3: Nos ganan.
1: Sí, sí, porque, o sea,
0: tan. No tienen que ganar, o sea, la FIFA.
1: Ahí está, estábamos hablando del tema de la FIFA. Me parece que como aquí en la FIFA va a meter un poquito lo que era ser mano. Acá se están dando la mano en un gesto oficial de reconocimiento, claro, a María por haber acertado el resultado. ¿Y qué es esa dada de mano? Como...
3: Es como una... ¡Pobre María!
1: Es una dada de mano... Bueno. De dedos, básicamente. Claro. De mano, es horrible.
3: Yo le voy a defender
4: eso.
3: A...
4: Eso que aprieta la mano. ¿Cuál es el significado que aprieta la mano?
3: No, es energía, claro. Es afecto, claro. Claro, es una energía, claro. Como abrazar fuerte.
1: María muestra. No está de acuerdo con esa afirmación.
4: ¿Qué quiere que le diga?
0: Por eso hablo de tibieza.
4: La tibieza en este caso le ganó, ¿qué quiere que le diga?
3: Hola chicos, lo importante es que seguimos. Vamos arriba, dice Susana Los Pinos, que tiene dos camisetas, dos corazones. Uruguay y Argentina.
1: Sí,
3: ¿eh?
1: Sí, pero ahí hincha, ella está hinchando por Uruguay. Bien ahí,
3: celeste,
1: Susana.
3: Claro que sí, bien celeste.
1: No, momia, penal. Esperemos que no. Vamos a ver si nos toca en 16avos de final.
4: Claro, no se adelante.
1: Argentina.
4: No sé.
1: Pero
4: ya.
1: Bueno, vamos a ver qué pasa. Esperemos que la FIFA no meta ahí rasca,
3: Alejandro
1: meta la mano.
3: Alejandro está escribiendo y ojo que Alejandro es punzante, ¿eh? Es punzante.
1: Dejalo que escriba tranquilo.
3: Sí, que sea libre y que
1: sea libre
3: que
1: de expresarse.

0: ¿Jugará Araujo para el próximo partido? ¿Ronald Araujo? ¿No? No, no hemos ligado con las lesiones de él, ¿no? Argentina, de las tres estrellas, tiene dos truchas. Cuando le ganaron a Perú 6-0 y es el último mundial. Bueno, Alejandro, no sea...
1: Mira, yo vi en las redes, vi justo era el escudo de la AFA, ¿no? Y en vez de las tres estrellas tenías uno que era un soldadito.
0: Claro.
1: El otro una mano de arquero, una mano.
0: De Dios.
1: Y el otro billetes.
0: Claro. Claro.
1: Y no estoy tan en desacuerdo.
0: Alejandro se refiere al Mundial 78, donde Videla era el presidente argentino.
1: Exacto.
0: Plena dictadura. Y Joao Balanche era el presidente de la FIFA. El famoso partido Argentina-Perú, que el goleador era Quiroga, que era nacionalizado peruano, era argentino en realidad, ¿verdad? Brasil le ganó 3-0 a Perú, ¿verdad? Sí. Y Argentina tenía que ganar por más de 3 goles, le ganó 6-0. ¿Verdad?
1: Ya con
0: el resultado visto, además, ¿no? O sea, ahí fue un poco...
1: medio alevoso igual.
0: Sí, claro, fue muy cuestionado, ¿verdad? La mano de Dios, bueno, yo creo que la magia de Maradona, ¿no?
2: Creo que los nietos del golero están contando la plata que le pagaron todavía.
1: Sí, todavía siguen, yo la sigo levantando en pala.
0: Claro, Teófilo Cubillas, me acuerdo, era uno de los jugadores de estrellas de Perú en aquel momento. Oblitas, determinados jugadores que fueron marcar una época de seleccionado peruano, muy, muy bueno, por cierto, también. Bueno, el 82 se refiere a la mano de Dios frente a Inglaterra, el primer
1: Exacto.
0: gol.
1: La
0: 86,
1: mano.
0: Perdón, que dije 82.
1: 86.
0: Perdón, por 86, la mano, el primer gol a Inglaterra, de todas maneras el segundo fue mágico y ese es indudable. Y el del Mundial de Qatar, sí, yo no me acuerdo mucho los detalles de los penales, pero es cierto, hubo polémica.
1: Era todo penal para Argentina, o sea.
0: Y de todas maneras jugó un partidazo frente a Francia.
1: Es raro, dijera
0: la
1: María.
0: La mano de Maradona en el 86.

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1: Bueno, por acá, Mariana nos dejaba un mensajito, dice: buen día, Uruguay es una cajita de sorpresas. Recuerden el mundial del 2010, dice, entró por repechaje y después llegó a semi. ¿Eh?
0: Es cierto, también, es cierto. También, ojalá sea así.
1: ¿Se acuerda del 2010? Era un... Uf. Todo sí, el mundo acordaré. Salíamos de caravana.
0: Sí, o sea, sí, banderas por locura, todo lado, una locura, una locura.
1: Yo vivo acá hace 53 años, vamos Uruguay, nos dice
0: vamos,
1: Susana.
0: Susana hinchando por Uruguay.
1: Siempre, sí. Buen día, chicos, aguante Uruguay, seguimos en carrera. Abrazo cálido para todos, Susana de Tarariras.
0: Bien, Susanita de Tarariras, también ahí, aguantando Uruguay.
1: Ay, por acá, Daniel hace referencia a lo que hablábamos hoy, ¿eh? La exacto. Mano de Maradona, dice en el 86, por así.
0: Sí, ¿eh? La mano de Maradona en el 86. Y Ovitas, Chupitas y Cubillas, creo que dice, señores jugadores de Perú de ese momento.
1: Ahí
0: también,
1: está, si lo que hablaba Gustavo, el seleccionado que tenía exacto. Perú, ¿eh? Así que bueno, alguno de los mensajitos, el 099-22-1490.
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1: Muy buenos días, amigos. ¿Qué tal? ¿Cómo están ustedes en este 16 de junio de 2026? Y muchas gracias por siempre escucharnos, como desde hace más de 20 años. Aquí hoy el tema es el empleo. La lista 15 siempre ha sido una propulsora del empleo porque es la mejor política social que va a sacar de la pobreza a mucha gente. Aquí lo que tenemos que hacer es justamente mirar algunos números y que son realmente impactantes. Fíjese, por ejemplo, que el Instituto de Estadística ha dicho que el desempleo en Colonia es de aproximadamente el 9%, o sea que 6.000 colonienses están buscando activamente puestos de trabajo sin poder encontrarlo. Y la prueba de esta urgencia social ocurre esta semana. Se cerraron las inscripciones para el programa Empleo Temporal de Gobierno Uruguay Impulsa. Las cifras oficiales congelan la sangre. 3.900 y pico de colonienses se anotaron para acceder a una oportunidad. ¿Pero saben cuántos cupos asignó el Estado para nuestro departamento? 195. Y el próximo lunes 22 de junio, cuando se realice el sorteo, 3.700 vecinos de Colonia van a quedar afuera. Van a volver a sus casas con las manos vacías. Y este drama se profundiza cuando vemos la parálisis de motores industriales claves como el frigorífico Colonia en Tarariras, que deja cientos de familias en el seguro de paro y así frena el consumo en los almacenes de Nueva Albesia, de Tarariras, de Rosario y de Valdense. Frente a este escenario, la respuesta no puede ser la lotería de un sorteo público para barrer una vereda durante 4 meses por 20.000 pesos. Esto es un paracetamol para la emergencia. No es una solución económica. En Uruguay, especialmente en el interior, necesita un cambio de rumbo macroeconómico urgente. Desde la lista 15 sostenemos que la primera gran solución nacional es la liberalización del intercambio comercial. Nuestro país sigue encerrado en un esquema arancelario que encarece la importación de insumos clave para la producción y limita la colocación de nuestros productos. Ni que hablar de siempre el gobierno pensando en crear impuestos. Hay que romper las cadenas, por ejemplo las del Mercosur, que nos atan. Si abrimos las fronteras comerciales mediante tratados bilaterales directos, reducimos a cero los aranceles para la maquinaria, para los fertilizantes y para la tecnología que usan nuestras industrias y nuestro agro. Al bajar los costos de producción por vía de apertura comercial, nuestras plantas exportadoras recuperan la rentabilidad perdida y vuelven a abrir sus puertas de inmediato. La mejor política social es un mercado libre que exporte el trabajo al mundo. ¿Y qué hay de Colonia? Bueno, aquí no podemos quedarnos sentados esperando que Montevideo reaccione. Colonia tiene que tomar las riendas de su propio destino con herramientas audaces. Y nuestra propuesta departamental, como lo hemos dicho otras veces, es concreta. Debemos transformar a todo el departamento de Colonia en una gran zona franca de servicios e industrias. Tenemos puertos, tenemos conectividad con Buenos Aires, tenemos infraestructura y tenemos la mano de obra más calificada del país. Si aplicamos el marco legal de zonas francas a nivel regional y permitimos la instalación de parques industriales y tecnológicos con exoneración total de impuestos nacionales y tasas departamentales, a cambio de la contratación obligatoria de mano de obra local, el impacto sería inmediato. No inventamos nada. Miren, por ejemplo, Fraiventos, la celulosa. Si replicamos ese modelo de exención fiscal aquí, articulando la industria cárnica, la logística portuaria de Nueva Palmira y el desarrollo tecnológico del sector privado, puede generar cientos de puestos de trabajo, tal vez más de 2.000 puestos de trabajo genuinos, en menos de un año. Pasaremos de depender de 190 cupos temporales de la Intendencia a crear miles de empleos estables y bien remunerados. Vecinos, el vallismo que representamos no se resigna a ver el departamento estancado ni a ver a nuestros trabajadores haciendo fila por un empleo de subsidio. La dignidad se devuelve con inversión, con apertura económica y con audacia política. Hay dos caminos. Seguir administrando la escasez con sorteos o abrir la economía para generar riqueza. Nosotros elegimos el camino de la producción. Les agradezco como siempre la confianza de estar al otro lado desde hace más de 22 años. Nos encontramos el próximo jueves en este espacio de Lista 15, que tenga una buena jornada y muchas, muchas gracias por su atención.
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11: ¿Me da la hora?
12: Es la hora 9 en punto.
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15: Buenos días para todos, bienvenidos a una nueva entrega informativa, martes 16 de junio del 2026. Patricia Gaona señaló que Uruguay avanza en la parte formativa, no cumple con lo que se pretende. La coordinadora del programa para la Intendencia de Colonia, Patricia Gaona, señaló que los cursos que brindó INEFOP para los participantes de Uruguay Avanza no se ajustan a la realidad ni a lo que en realidad los participantes necesitan. Agregó que cursos sobre habilidades digitales y administración no son viables en personas que no tienen terminada la educación primaria, por ejemplo. Gaona entiende que se debe capacitar en oficios, cursos más prácticos y que les pueda dar una salida laboral más efectiva. Señaló que todos los participantes del año pasado que recibieron los certificados volvieron a anotarse, lo que demuestra que la parte formativa no cumple con lo que se pretende.
16: No son viables, o sea, no son efectivos, digamos. Nosotros estamos en territorio, conocemos todo, o sea, la gente, los entornos. Es distinto a digitar de un escritorio a Montevideo lo que tienen que hacer cuando tienen la vivencia del día a día, ¿no?
15: Entiendo.
16: Que nos podrían consultar en eso, sería fantástico que nos consultaran, pero no pasa. Cuando se hizo la entrega de los diplomas, yo les pregunté si habían inscrito, todos los que estaban a recibir diplomas se habían inscrito. Quiere decir que el programa, en la parte formativa, no está cumpliendo con lo que se pretende, ¿no? Porque todos se volvieron a anotar, o sea que no consiguen trabajo.
15: Héctor Curuchet anunció su regreso a la política y dijo que fue reincorporado al Partido Nacional. Esto lo hizo en una entrevista en Canal 3. El exedil Héctor Curuchet aseguró que fue reincorporado al Partido Nacional y que retomará la actividad política tras haber recuperado la libertad luego de cumplir condena con el siniestro de tránsito ocurrido en el 2023 sobre la Ruta 1 en el que fallecieron dos personas. Curuchet, en declaraciones a Canal 3, afirmó que mantuvo una reunión el pasado lunes con el expresidente de la República, Luis Alberto Lacalle Herrera, a quien identificó como una figura de respaldo en esta nueva etapa política. Las declaraciones generan repercusión debido al antecedente judicial del ex dirigente blanco. Curuchet, quien se desempeñaba como edil, fue condenado en marzo del 2024 a 4 años y 6 meses de prisión efectiva mediante un proceso abreviado tras ser hallado responsable de un siniestro fatal que ocurrió en septiembre del 2023. Se conducía alcoholizado por Ruta 1 y embistió a personas que se encontraban detenidas al costado del camino. El hecho provocó la muerte de 2 personas y dejó otras 2 lesionadas. En octubre del 2023, mientras avanzaba la investigación judicial, Curuchet presentó su renuncia al Partido Nacional, señalando entonces que no quería perjudicar a la colectividad política por una equivocación personal que había tenido gran repercusión pública. Ahora, tras recuperar la libertad, el exedil afirma contar con el respaldo político y sostiene que su intención de regresar a la actividad partidaria, en un anuncio que ya comienza a generar reacciones en el ámbito político y social del departamento.
17: Sí, voy a volver.
18: ¿Con el Partido Nacional?
17: Ya estoy en el Partido Nacional. Estuve el lunes reunido con el doctor Lacalle Herrera en el cual se puso las órdenes y bueno...
18: Que me ¿Fue había... reincorporado al Partido Nacional?
17: Fue reincorporado, reincorporado.
18: ¿Desde cuándo?
17: A partir del lunes.
15: Activa Turismo es el programa con el que Turismo y ANDE buscan fortalecer emprendimientos turísticos en todo el país. El Ministerio de Turismo y la Agencia Nacional de Desarrollo presentaron el programa Activa Turismo, una nueva herramienta orientada a fortalecer la competitividad de micro, pequeñas y medianas empresas del sector turístico mediante propuestas innovadoras y diferenciadas. La iniciativa apunta a impulsar proyectos vinculados a la creación, mejora o rediseño de productos, servicios y experiencias turísticas, incorporando valor agregado para diversificar y potenciar la oferta nacional. Vamos a escuchar al director nacional de turismo, Cristian Poz. Señaló que esta iniciativa se enmarca dentro de una estrategia más amplia de fortalecimiento del sector empresarial turístico y afirmó que Uruguay debe seguir apostando a la calidad y a la innovación como diferencial de su oferta turística.
19: Logramos presentar este programa Activa Turismo, que era uno de nuestros compromisos al asumir, que tiene que ver justamente con el apoyo a las micro y pequeñas y medianas empresas de todo el país. Este es un programa que está para los 19 departamentos, para todos los tipos de empresas, distintos tipos de actividades del sector turístico sin limitaciones, excepto algunas limitaciones que tienen que ver puntualmente con la cadena de valor del turismo, pero es muy amplio y tiene tres componentes claves. El primero es la asistencia técnica especializada en turismo. El segundo es un fondo no reembolsable de hasta 600.000 pesos con un 30% de contrapartida. Y tercero es un crédito subsidiado con tasas financiadas por el Ministerio de Turismo, que quedan con una tasa de la mitad del mercado, más o menos, para aquellos proyectos que excedan el monto de la subvención de no reembolsable o tengan un proyecto de crecimiento más amplio que ese fondo no reembolsable.
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15: La economía uruguaya creció 0,8% en el primer trimestre de este año. La economía uruguaya creció 0,8% en el primer trimestre respecto al anterior cuarto del 2025, según informó el Banco Central del Uruguay. Respecto a Uruguay periodo, a igual periodo del 2025 interanual, el Producto Interno Bruto aumentó 0,9%. En el crecimiento interanual de sectores se destaca el aumento de comunicaciones, en comunicaciones 2,2%, por un aumento en la actividad de telecomunicaciones y mayor venta de servicios tecnológicos al exterior. La industria subió 1,3% por impulso de la producción de concentrados de bebida, industria química y panadera. El comercio subió 1,4% interanual y los servicios financieros 3,1%. Contrariamente, hubo una caída de la producción del agro de 3,7% por el impacto de la sequía en la agricultura y por la menor faena. La construcción también cayó 3,4% por menores obras de infraestructura. Un adolescente de 14 años agredió con un cuchillo a otro menor y al padre de este tras un partido de fútbol en Florida. El caso está a cargo de la Fiscalía de Florida. Ocurrió el domingo por la tarde, luego de que los adolescentes jugaran en equipos contrarios en categoría sub-15. Un adolescente de 14 años atacó con un cuchillo a otro de la misma edad y al padre de este al terminar un partido de fútbol sub-15 en Florida. La víctima menor de edad y el atacante fueron rivales en el partido de este domingo por la tarde entre Atlético Florida y Quilmes. El atacante fue expulsado, pero según se supo no había problemas anteriores entre ambos. La policía tomó conocimiento de este hecho y espera las órdenes de fiscalía. El Instituto Nacional de las Personas Mayores y Inmayores lanzó una campaña pública para erradicar el viejismo. En el marco del Día Mundial de Toma de Conciencia del Abuso y Maltrato a la Vejez, la directora de Inmayores, Marianela Larzábal, indicó que es necesario hablar de lo que sufren las personas mayores para generar los cambios sociales y culturales necesarios. Los mayores tipos de violencia se producen en el ámbito intrafamiliar y quienes más lo padecen son las mujeres, sostuvo Larzábal. Desde el instituto se invita a denunciar casos de abuso y maltratos ante su equipo especializado de acciones estratégicas a través del correo accionessinmayores@mides.gubo.uy.
1: La propuesta es hablemos de viejismo, hablemos de las diferentes formas de violencia, discriminación, estereotipos y prejuicios que viven y sufren cotidianamente las personas mayores. Porque creemos que desde la sociedad uruguaya tenemos que generar cambios sociales y culturales que vuelvan conscientes de esto que sucede cotidianamente y que afecta la vida de las personas mayores, para generar cambios estructurales y para tener una vida libre de violencia y envejecer con dignidad, gozando de los derechos de las personas mayores.
2: ¿Cuáles son las estadísticas que tiene el MIDE sobre los tipos de violencia?
1: Bueno, los mayores tipos de violencia suelen ser en el ámbito intrafamiliar. Las mujeres mayores son las que más lo sufren. Violencia psicológica, violencia patrimonial, violencia física, abuso, maltrato, abandono, son algunos de los tipos de violencia que las estadísticas no son claras, porque en general las personas mayores no suelen denunciar esos tipos de violencia porque son de sus entornos más cercanos, entornos familiares, se lo justifican, pero eso afecta mucho su salud mental.
2: ¿Qué vías de comunicación, por ejemplo, tiene el MIDES o qué apoyos tiene el MIDES para poder denunciar esto?
1: Inmayores tiene un equipo especializado de acciones estratégicas que atiende las situaciones de abuso y maltrato. El correo es accionesinmayores@mides.gov.uy y también lo pueden ver en las páginas del MIDES.
15: Y los camioneros y autoconvocados levantaron por ahora el paro y las movilizaciones. Se reunieron con el presidente Orsi y le entregaron 11 propuestas para mejorar la competitividad en el transporte y el agro. Solicitaron reciprocidad por parte del gobierno con una reducción transitoria en el precio del combustible mientras se estudian las propuestas, dijo Tulio Rodríguez, uno de sus voceros. Añadió que mañana miércoles se mantendrán una reunión con el Ministerio de Transporte, donde se volverá a rechazar la aplicación de la guía de carga.
3: No a la guía directo, es una cosa bien marcada del no a la guía. Y bueno, y ahora es a esperar, el miércoles tenemos una reunión con el Ministerio también de Transporte y Obras Públicas. No sé si es con la ministra o si es con algún representante. Y bueno, y de ahí tomaremos las medidas pertinentes de si seguimos de paro o no. Por el momento se levantó el paro parcialmente y en Montevideo también, porque nuestra gente que estaba en Montevideo quería volver a su departamento. Llegamos ayer a las casi 3 de la mañana a Catacuarembó y la gente de Rivera y yo también, y llego como a las 5 de la mañana y voy a descansar un poco también y a poder trabajar un poco. Dependiendo de la reunión el miércoles, veremos qué medidas tomamos.
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15: Ayer lunes tuvimos sorteo nocturno de la quiniela. A la cabeza, primer premio 143.143. Del segundo al décimo 065. 483. 377. 706. 623. 576. 125. 627 y 091. Del undécimo al vigésimo, 944, 464, 130, 023, 753, 563, 931, 403, 589 y 694. Reitero, a la cabeza sorteo nocturno de la quiniela de este lunes, 143, 143.
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15: Venimos ahora con el extracto de la tómbola 0306 12 23 25 27 30 31 43 44 53, 63, 64, 65, 76, 77, 83, 89, 91 y 94.
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15: Uruguay empató en el debut mundialista 1-1 ante Arabia Saudita. No conseguimos la versión que somos capaces. Bielsa dijo esto tras empatar, tras el empate de Uruguay y Arabia. Que el otro partido haya quedado empatado, se refiere a España y Cabo Verde, no suaviza el hecho de que debíamos ganar y no lo hicimos, expresó el DT. El gol de Uruguay lo anotó Maximiliano Araújo en la segunda parte. Uruguay volverá a jugar este domingo desde las 19 horas ante Cabo Verde.
9: En el primer tiempo el equipo estuvo apagado, sin dinámica, sin presión, sin provocar errores, sin profundidad. Y bueno, cuando yo creo que se fue dando que no establecíamos diferencia y el rival creyó que podía y finalmente pudo, ¿no? Cuando un equipo que presuntamente tiene que marcar diferencia no lo consigue, ni aún en el dominio o en el en la peligrosidad del trámite, el equipo más débil termina atreviéndose, ¿no?
15: Old Christians recibió a Peñarol el sábado en el Gimnasio de Juventud con victoria en sub-17. El conjunto coloniense recibió en Colonia las tres categorías a Peñarol en el marco de la sexta fecha del torneo uruguayo de futsal. En sub-17 ganó el Christians 6-1, en sub-20 fue victoria aurinegra por 9-2 y en mayores también ganó Peñarol 8-2. En la tabla de posiciones de mayores, el Trébol está cuarto con 6 puntos, el líder es Nacional con 13, Racing 11 y Peñarol 9. En sub-20, el Christians viene sexto con un punto, el líder de esa tabla es Nacional, Peñarol y Utu con 9 puntos. En sub-17, el líder del campeonato es Old Christians, con 12 puntos, lo sigue Peñarol con 9. La próxima fecha será la séptima y el Trébol enfrentará a Villa Española. Solo en mayores de visita en Montevideo, el rival no tiene sub-17 ni sub-20. En el campeonato departamental de clubes en Bochas se completó la fecha 5 de las tres modalidades. En categoría individual, Grupo A lidera a Juventud con 5 puntos. Lo sigue Chantacuatro y Titanes con 3. En el Grupo B, Esparta tiene 4. Lo sigue Independiente de Palmira con 3 puntos. En categoría parejas, Grupo A lidera a Juventud con 5 puntos. Lo sigue Independiente de Miguelete con 4. En el Grupo B, los líderes son Independiente de Palmira y Rosario Atlético, ambos con 4 puntos. En tercetos, Grupo A lidera Juventud con 5, al resto de los equipos suma 2 puntos. Y en el Grupo B, Independiente de Palmira es puntero con 4, lo siguen Estudiantes, El Colla y Esparta con 3. La próxima fecha se jugará este sábado, 20 de junio.
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0: Seguimos adelante en la mañana del oeste. 35 minutos pasan de las 9 de la mañana y tenemos invitados. En este caso está aquí Alfonso Lereté, director de la Agencia Nacional de Vivienda, que va a estar charlando con nuestro compañero Javier Tairovich. Adelante, Javier.
1: Gracias, Narel. Al resto del equipo, un saludo, un buen día para todos. No los he saludado al aire. También a la queridísima audiencia de Radio del Oeste de RO Contenidos. El acceso a la vivienda vuelve a instalarse sobre la mesa en un momento donde los números muestran una realidad compleja y al mismo tiempo. Del censo 2023 indica que existen unas 17.000 viviendas desocupadas, lo que representa cerca del 24% del total de las viviendas habitables. Venta y también propiedades vacantes. A esto se suma un dato que generó repercusiones en las últimas semanas. Unas 1.500 viviendas abandonadas e inhabitables en el departamento de Colonia podrían ingresar dentro del alcance de la ley aprobada por el Parlamento, que busca agilizar la expropiación de inmuebles abandonados para destinarlos a políticas de vivienda. Mientras tanto, la demanda habitacional sigue siendo alta. Un ejemplo reciente fue el sorteo de una vivienda usada en la Agencia Nacional de Vivienda en el departamento de Colonia, concretamente en Colonia del Sacramento, donde se registraron 110 postulantes para una sola unidad. ¿Qué lectura hace el Estado de esta realidad? ¿Cómo puede impactar esta nueva legislación? ¿Qué herramientas existen hoy para que jóvenes y familias puedan acceder a una vivienda? ¿Qué pasa en el interior del país y particularmente aquí en el departamento de Colonia? Para hablar de estos temas recibimos al licenciado Alfonso Lereté, integrante del directorio de la Agencia Nacional de Vivienda por el Partido Nacional, quien además viene recorriendo distintas sucursales, departamentos del país para interiorizarse de las diferentes realidades vinculadas al acceso a la vivienda. Licenciado, gracias por acompañarnos esta mañana. ¿Qué tal? ¿Cómo le va? Buen día.
2: Buen día. El gusto de dialogar con el amigo Tairovich, que lo conozco hace muchos años, también estar en contacto con toda la audiencia en esta nueva tecnología que nos permite escucharnos, pero también vernos. Y estoy llegando a Chuy, simplemente como dato para que quede en el registro. Estoy llegando acá para poder compartir con una cooperativa de vivienda una realidad muy dura, que es los problemas estructurales, constructivos, de hace 6 años cuando se inauguró. Y me pidieron que se pudiera estar presente porque hoy la situación es caótica, ¿no? Estamos hablando de estallido de las cerámicas, de los pisos, problemas de humedades, rajaduras en paredes, en aberturas. Y recorrer el interior del país, en este caso en Rocha, en Chuy, nos permite tomar contacto directo con lo que son las realidades en todas las comarcas del interior. Pero en este tema hablaremos en otra ocasión. Ahora estamos a vuestra disposición y gracias, como siempre, por el espacio.
1: Bueno, estuve bien entonces en la presentación que está recorriendo el país, concretamente en el departamento de Chuy. Para mí es una situación especial también esta entrevista, teniendo en cuenta, como usted bien decía, nos conocemos de hace mucho tiempo y usted es parte fundamental de que hoy yo esté de este lado trabajando en los medios de comunicación. El Lereté fue profesor mío de periodismo hace muchísimos años, así que bueno, es una instancia especial para mí, pero de todas maneras, dejando eso de lado, tratando de ser lo más profesional posible a la hora de brindar la información y de generar este tipo de entrevistas. ¿Qué diagnóstico hace hoy la Agencia Nacional de Vivienda sobre el acceso a la vivienda en el departamento de Colonia?
2: Bien, lo estuvimos analizando en el último directorio, primero en líneas generales, después vamos a estar aterrizando en Colonia, porque ya estuvimos reunidos allí con el intendente. Estuvimos también con asesoras en materia de vivienda, analizando la realidad en la sucursal de Nueva Helvecia y luego en la capital departamental. En dos ocasiones visitamos el departamento de Colonia y dispusimos de una funcionaria, en este caso María del Mar Zorrón, que fue funcionaria del Banco Hipotecario y hoy de la Agencia Nacional de Vivienda, para tratar directamente con uno de los integrantes designados por el intendente departamental para seguir de cerca determinadas situaciones. Pero eso lo vamos a estar hablando un poquito más adelante, si te parece, Javier. Lo primero tiene que ver con el diagnóstico a nivel nacional. Tenemos el sistema público de vivienda, donde la cúspide de la pirámide es el Ministerio de Vivienda y Ordenamiento Territorial. Luego se baja, cada gobierno baja sus lineamientos, lo hizo el nuestro en el periodo anterior de la calle Pou, lo hace el actual a través de la ministra Paseiro, y en este sentido tiene lineamientos claros el Banco Hipotecario, la Agencia Nacional de Vivienda y MEVIR, que son los tres sostenes dentro de este sistema público de vivienda con el ministerio propiamente dicho. Y son segmentos distintos. El Banco Hipotecario del Uruguay, saneado luego de la crisis del año 2002, por eso se creó la Agencia Nacional de Vivienda. La Agencia Nacional de Vivienda arranca por allá por el año 2009-2010 y se trajo para sí las carteras más complejas del Banco Hipotecario. Fue como una división del Banco Hipotecario. Todo lo complicado, todo lo difícil en materia legal, en materia constructiva, todas las cooperativas, todo lo complejizado vino para la Agencia Nacional de Viviendas. El Banco Hipotecario quedó allí con la cartera saneada para poder empezar nuevamente a otorgar créditos hipotecarios. Estamos hablando de un segmento del Banco Hipotecario, para llevarlo a los números, de ingresos de 70 mil pesos uruguayos hacia arriba. Ese es un poco, a grosso modo, el nicho que hoy está abarcando el Banco Hipotecario del Uruguay con respecto a los créditos que está otorgando. En el caso de MEVIR, ustedes saben bien que actúa en zonas del medio rural, del cono suburbano, en poblaciones hasta 15.000 habitantes. Esto fue una medida que se tomó en el gobierno anterior, en la ley de urgente consideración, de pasar de 3.000, máximo 5.000 habitantes por localidad, 15.000, lo que le permitió ampliar el margen de acción a MEVIR, que realmente es un sistema de construcción espectacular, donde interviene la familia, al margen del medio rural, la parte suburbana, y eso aporta mucho en lo que hace el complemento del sistema público de vivienda. Y después está la Agencia Nacional propiamente dicha, que administra todas las cooperativas que heredó del Banco Hipotecario y las nuevas, porque las cooperativas nuevas van hacia el Ministerio de Vivienda, es el Ministerio de Vivienda quien otorga el préstamo correspondiente sobre fin de año luego de realizar el correspondiente sorteo, y a partir de allí pasa nuevamente a la Agencia Nacional, que es el que gerencia toda la parte del cobro de cuota. En este sentido, lo que yo sí te puedo decir, después de casi 9 meses de gestión en la ANB, es que los distintos gobiernos han buscado como objetivo alcanzar distintos segmentos de la población. Sin duda alguna, aquel que tiene un ingreso entre 25.000 y 40.000 pesos uruguayos, allí, o 45 hasta 50, allí es la zona más endeble, es la franja más compleja, donde muchas veces es difícil alcanzar lo que es la vivienda propia por los ingresos que muchas veces genera la dificultad de acceder a la misma. En ese sentido se está trabajando en lo que es

0: Es decir, otros sistemas que están avanzando, que han generado en algunos casos algunas complejidades en algunos departamentos del interior, pero que en definitiva marca una nueva realidad donde, insisto, el anterior y este gobierno buscan ampliar esa posibilidad.
1: Uh-huh. ¿Qué situación está en la Colonia hoy en cuanto a la vivienda?
0: Bien, Colonia, para la Agencia Nacional. En el caso de Nueva Helvecia, nosotros estuvimos allí reunidos a los efectos de buscar información, muy especialmente en una zona muy importante del departamento. Después estuvimos en la capital departamental. Bien, cabe decir que Colonia, independientemente de la realidad habitacional, estamos buscando una solución con el directorio y la gerencia general de la Agencia Nacional de Vivienda para el local donde hoy funciona la ANB. Allí está la Agencia Nacional, está el Ministerio de Vivienda y está el Ministerio de Ambiente también. Y es un espacio bastante y muy reducido para toda la atención que allí se brinda. Es decir, la idea es que la Agencia Nacional pueda estar trabajando de manera independiente, porque realmente tiene una cartera de cooperativas y de conjuntos habitacionales muy grande. Por ahí nosotros tenemos dos niveles. El primero, uno de los más importantes, es buscar la escrituración de muchos conjuntos habitacionales y cooperativas que funcionan en el departamento de Colonia. ¿Qué implica esto? Que mañana la familia de Javier Tairovich o de cualquiera que nos están escuchando, pasaron 25 años, pagó su cuota como corresponde, tuvo algún atraso, pero pudo sobrellevar la situación, se le presentaron los problemas de los colgamentos, también pudo sobrellevar esa instancia, y en definitiva pagó hasta el último peso de esa cuota, pero no tiene la titulación de ese bien, no tiene la escrituración, ese papel claro, firme, contundente, que tiene el aval de escribanos y escribanas, donde confirma de que esa vivienda es propiedad de fulano de tal, de un uruguayo de este país. Bueno, en ese proceso estamos trabajando en Colonia, estamos trabajando en la jurisdicción de Nueva Helvecia y estamos trabajando en la capital departamental. Así a simple vista parece un tema menor, pero no lo es. En Rivera hay personas que hacen más familias, hace más de 15 años que están esperando los títulos de propiedad de su vivienda. En 33 pasa lo mismo, poco menos, quizás 10 años. La última visita en Paysandú también, donde lo logramos fue en Soriano, que hace 20 días estuvimos firmando allí con la Intendencia Departamental una gestión que inicié y estoy muy contento con los denominados conjuntos habitacionales KC, porque cada letra está asignada a un departamento del interior. Los K, en este caso, a Soriano. Y el KC-47 hacía más de 22 años que estaba esperando para escriturar. Logramos la solución, allí aparecieron los escribanos de la ANB, los escribanos, en este caso, de la Intendencia, y se pudo salir adelante y firmar el entendimiento. ¿Qué es lo que sucede? En tierra de Colonia, en su momento, el Banco Hipotecario construyó porque aportó el dinero. ¿Quién daba la tierra? La Intendencia Departamental de Colonia. El problema fue que al terminar de pagar, no se enajenó el bien para poder escriturar en favor de las personas que iban cancelando la hipoteca. ¿Cómo se soluciona esto? Con los escribanos de ambas instituciones y también con el aval de la Junta Departamental de Colonia, con por lo menos 21 ediles, porque se necesita una mayoría especial de 2/3, para que efectivamente esa tierra, que es de todos, o en definitiva es de todos los colonienses, pase a manos de aquellos que ya la pagaron a través de su crédito hipotecario y necesita el aval, insisto, de la corporación de los ediles departamentales. Ese es el primer tema que estamos trabajando.
1: ¿Se sabe, a grosso modo, cuántas familias estarían afectadas a esta situación?
0: Sí. Estamos hablando, por ejemplo, en Rivera son más de 400 familias. En el caso de Colonia hay un solo barrio que son 200 familias y la Intendencia lo quiere definitivamente poder liquidar en este periodo de gobierno y estamos trabajando, insisto, yo puse en mi secretaría a esta funcionaria con 15 años de experiencia en el Banco Hipotecario, con 15 años de experiencia en la ANB, lleva más de 30 años trabajando en el sistema público de vivienda, porque en definitiva se quiere sacar estos temas porque son arrastre tras arrastre.

0: tras gobierno tras gobierno, y no se le da una solución. Yo voy a poner un caso simplemente que viví en Rivera. Llegué y había una persona que me estaba esperando de 78 años de edad en el ingreso a la oficina de la ANB, y me planteó este tema y me dice: director, queremos que esta escrituración que usted está trabajando se dé este año, porque yo no sé cuánto más voy a vivir y le quiero dejar la vivienda o para mis hijos o para mis nietos, y necesito ese título de propiedad. Con este testimonio, que es muy, pero muy, pero muy válido, me está pasando en muchos departamentos del interior del país. Colonia, reitero, es uno de ellos. Me pasó en la sucursal de Nueva Alvesia y me pasó también en la sucursal central, allí en la capital departamental, donde se quiere regularizar esta realidad.
1: Este barrio que usted está señalando, ¿en qué ciudad es? ¿Y qué barrio es, si se acuerda?
0: Bien. Sí, lo tengo en el registro. Ahora en la memoria me falla un poco porque son tantas ciudades. Sé que es un barrio que lo estuvimos viendo en los planos con el intendente cuando estuvimos reunidos, y también en la sucursal, donde ya la intendencia había actuado inclusive para evitar en su momento distintas situaciones de ocupación, ¿verdad? Porque a veces se da una situación donde en un conjunto habitacional próximo al mismo están allí quienes también aprovechan la ocasión para ocupar. Hemos tenido situaciones de ocupación en muchos lugares del interior del país, y Colonia no escapa a esa situación. Recuerdo cuando fui director de AFE que trabajamos en su momento para generar una solución en el barrio del General. Había un problema grande allí de ocupación. También nos pidieron una mano en lo que era Nueva Alvesia, en la vieja estación allí de AFE, que se había generado también un problema. Inclusive estaban durmiendo en aquella época, le estoy hablando del año 2015-2016, en el entorno del tanque de agua, ¿verdad? Y había preocupación porque había una persona que dormía en el interior de la misma. Mire, de los años que me fui, no me fui hasta el 2015, hasta el 2016. Entonces, esta realidad que en detalle después yo se lo voy a pasar por correo, por WhatsApp, para que la tenga, de los barrios de Colonia, implica, insisto, un trabajo muy fino de ingenieros, de agrimensores, donde se tiene que manejar planos de mensura, reglamentos de copropiedad a la interna de esa cooperativa o en su efecto del conjunto habitacional, para poder avanzar en lo que es la escrituración. Acuérdense que han pasado muchos años, hubo muchas modificaciones, capaz que incorporaron alguna pieza, capaz que incorporaron un techo para un resguardo de un vehículo en planta baja. Es decir, todo eso se tiene que ponderar antes de firmar. Pero eso es muy, muy, muy importante, ya con personas que liquidaron su crédito hipotecario y están en la etapa, yo no diría final, pero sí en días o en años donde quieren resolver muchos problemas, y este es uno de ellos. Y para mí es un mandato que lo tengo que cumplir, ¿no?
1: Bien, cuando hablamos de que hubo 110 interesados para una vivienda usada en Colonia del Sacramento, ¿qué lectura hace de esa demanda?
0: Bien, es una demanda muy importante porque estamos hablando de vivienda usada, ¿verdad? Estamos hablando de vivienda usada, estamos hablando de uno de los tres componentes que tiene la ANB como productos, humildemente lo voy a decir esto, estrella. Digo estrella porque genera una atracción en el mercado muy, muy importante. En este caso, la vivienda usada, y ese número que pasó el centenar, habla de personas que necesitan en sí una salida para poder tener su vivienda propia. Ya no van a lo nuevo, sino que van al usado. En estas características, además de este llamado, que se va a hacer dentro de 2 meses, porque cada 2 o 3 meses se va generando un nuevo llamado, implica que se puede presentar cualquier persona donde el crédito hipotecario al final del mismo no pueda superar los 80 años de vida de quien efectivamente va a acceder a la vivienda. Segundo, no puede ser grado 5 en la escala del Banco Central del Uruguay como deudor. Tercero, que no tenga ningún inmueble a su nombre. Cuarto, que efectivamente registre por lo menos un año de trabajo continuo, el último año, es decir, el que se presenta, y para atrás 12 meses, el que se presenta al llamado. Y quinto, se pide por lo menos un ingreso mínimo de entre 25 y 27 mil pesos mensuales, de ahí hacia arriba, acorde a la categoría. Lo bueno de esto es que en este llamado la Agencia Nacional te entrega la vivienda pintada, con baño y cocina a nuevo, te la deja operativa, no te la deja como está, te la deja operativa. Y tenés dos ventajas más y va a tener dos ventajas más esa persona que se presentó en Colonia y seguramente en el sorteo ganó. Primero, que puede hacer el préstamo escalonado a 25 años, es decir, los primeros 15 lo paga con una tasa de interés y después los últimos 10 lo paga con otra tasa de interés a la baja. Y segundo, que cuando va a pagar en sí, recién lo hace cuando ingresa a la vivienda ese 5% que tiene que arrancar. Es decir, tiene un 5% al contado, pero el contado recién es a los 4 meses cuando ocupa, y después el 95% escalonado, como te dije recientemente. Son ventajas importantes para aquellos que quieran comprar vivienda usada. Después el otro préstamo, estamos hablando que es básicamente para terrenos baldíos, terrenos con mejoras, garajes o locales comerciales, que también se va a generar en 3 meses un nuevo llamado. Y el tercer producto que tenemos como ANB, que allí en Colonia todavía no ha aparecido, es oportunidad de inversión. Cuando la ANB saca un inmueble, pero lo vende como está, no lo arregla. De repente lo compras por $50,000, pero tenés que invertir $15,000, ¿verdad?, para recuperar ese apartamento o esa vivienda. Pero los de oportunidad de inversión, como lo dice la palabra, son oportunidades importantes que se van presentando a lo largo del año, ¿no?
1: Sobre el problema de la falta de vivienda, falta o de acceso a la vivienda, mejor dicho, ¿falta financiamiento o dificultad económica de las familias para acceder a una vivienda?
0: No, el problema es la justificación de los ingresos de las familias para poder sostener una cuota. El gran problema que existe en nuestro sistema es que está pensado con una trazabilidad a 25 años, donde se supone que la persona que contrae la toma de deuda durante 25 años no le va a pasar nada. Es decir, va a mantener siempre un trabajo, todos sabemos que no es así, va a mantener su núcleo familiar tipo, es decir, casado y capaz que con uno o con dos hijos, sabemos que no es así y que lamentablemente muchas parejas con la ilusión de comprar una casa propia avanzan, pero a los 4, 5 o 10 años se disuelve ese vínculo y allí se genera un problema. Y tercero, cuando se generan individualmente, porque a veces son jefas de hogar o personas, hombres individuales que acceden a la vivienda, allí se puede generar también un problema donde la persona se le salió un empleo o le salió otra oportunidad y se va del lugar donde él contrajo esa deuda. Es decir, se generan distintas situaciones que van complejizando muchas veces el pago de esa vivienda a largo plazo. Esa es la realidad. Pero segundo, también para las franjas entre 25 y 45 mil pesos se dificulta muchas veces confirmar a través de un recibo que efectivamente durante el mes tiene ese ingreso como para poder hacer frente a una cuota de al menos 10 mil, 12 mil o hasta 15 mil pesos. Y si estamos hablando de un valor que en el mercado hoy es bajo, pero que en definitiva para las personas en situaciones complejas debería ser lo que tendrían que estar pagando. El tema es que muchas veces esa situación no se da. Lo que también se está apelando, se da mucho en jefas de hogar, cuando acceden a viviendas, en este caso de la Agencia Nacional o del Ministerio de Vivienda, se les aplica un subsidio en función de la situación que están viviendo. Si estaba ganando esa jefa de hogar 38 mil pesos, pagaba una cuota de 15 mil, pero le bajó el sueldo a 28 por distintas situaciones, puede pedir un subsidio y ese subsidio llega en ocasiones al 60, 70 y hasta el 80%. Es una ventaja que la tiene que presentar en cualquier sucursal allí del Ministerio de Vivienda o mismo de la ANB, que podemos asesorar, pero el trámite es ante el Ministerio de Vivienda para poder alcanzar ese subsidio, que en definitiva es una oportunidad para que no se quiebre o que no se rompa ese camino y esa trazabilidad que todos le queremos dar a las personas para que puedan efectivamente terminar el crédito y acceder a la vivienda propia, ¿no?
1: En el censo 2023 marca que unas 17.000 viviendas desocupadas hay en el departamento de Colonia. ¿Cómo interpreta esto?
0: Bien, quiero hacer una aclaración porque es muy buena la pregunta. Lo estuvimos analizando en el último directorio con el presidente de la ANB, el economista Claudio Fernández, con el vicepresidente, el doctor Gustavo Machado, porque allí les dije, miren, yo voy a ir a Paysandú, después voy a ir a Rocha. Y en todo el interior me están preguntando por las viviendas vacías que existe una expectativa muy fuerte por querer acceder a esas viviendas y están entendiendo en el interior que eso es inmediato. Y allí los dos compañeros me dijeron que no, que esa situación no era como estaba planteada. Y acá quiero dejar bien en claro tres situaciones que se están dando en materia de vivienda a nivel nacional en cuanto a la legislación. Lo que ya está aprobado, es lo vinculado con la expropiación de algunas viviendas en riesgo de derrumbe y por otras circunstancias que están escritas en la ley, pero que la reglamentación del Poder Ejecutivo le va a dar más contenido, le va a dar más cuerpo. Eso ya está aprobado, pero no quiere decir que se salga a expropiar por todos lados. No, es más, ni siquiera se va a iniciar el proceso hasta que no se cuente con la reglamentación, y ni siquiera ningún organismo va a iniciar ese proceso hasta que el Poder Ejecutivo reglamente esa ley. Lo quiero dejar bien en claro porque lo hablamos el otro día en el directorio de la Agencia Nacional, y no es un instrumento para salir a, en este caso, realizar la expropiación porque a mí me gusta o porque se me antojó. No, no es así y no va a funcionar de esa manera. Esto como primer tema. El segundo, con respecto a las viviendas vacías que efectivamente puedan ser empleadas en función de determinada demanda que pueda existir en cada departamento, no hay legislación todavía, se está discutiendo en el Parlamento. No hay una ley aprobada. Eso también tiene que quedar claro. Y lo otro, que también se está discutiendo y no está aprobado, es el tema de los monoambientes. Si hay que reducir o ampliar lo que es la capacidad de metros cuadrados de los monoambientes, si se puede permitir, si no se puede permitir, si hay que eliminar, si hay que mantener, y toda la repercusión que puede generar en la industria de la construcción. Quiero dejar bien en claro estas tres valoraciones, porque en el interior del país, así como me lo ha preguntado recientemente con esas 17.000 viviendas según el último censo en Colonia, en Rivera me plantearon lo mismo y en Tacuarembó lo mismo. Existe como una expectativa de la gente que el actual gobierno va a echar mano a las viviendas vacías y se la va a dar a quien no tiene, y no es así. Lo quiero dejar bien en claro, porque si no se va a generar una bola de nieve en todo el interior y una expectativa que puede generar una frustración. Reitero, lo que está aprobado y es ley es la expropiación, que tiene dos artículos esa ley y que el Poder Ejecutivo lo va a reglamentar. Son las viviendas vacías, no hay todavía ley que avale una intervención de tales características, y con respecto al monoambiente se está discutiendo en el Senado de la República, que el otro día, por ejemplo, un senador del Partido Colorado, el senador Tabaré Viera de Rivera, dijo que estaba dispuesto a estudiarlo, que estaba dispuesto a conversar, y esas son las declaraciones de prensa que vamos recogiendo a medida que van surgiendo.
1: Bien, según un relevamiento hay unas 1.500 viviendas que están abandonadas e inevitables. ¿Qué pasa con esas viviendas? Estamos 1.500 en Colonia. ¿Qué pasa con esas viviendas con la presente ley después de la aprobación, por ejemplo?
0: Bien, con el tema de la expropiación, allí la Agencia Nacional, por lo que nos dijo el presidente y el vice, estuvimos conversando ese tema ampliamente, va a esperar la reglamentación, porque, insisto, una cosa es peligro inminente de derrumbe, perfecto, la acción. Hoy día las intendencias departamentales tienen un rol importante con respecto a las expropiaciones, y sabemos que en Montevideo han trabajado en esa materia. Por eso insisto de que no es exclusivo de tal o cual organismo. Esta ley habilita a poder avanzar en determinadas expropiaciones cuando se dan determinadas características y con deuda compensable. Acuérdense de ese detalle. Deuda compensable, es decir, el Estado va a tener que pagar por esa expropiación luego de ver todo lo que se maneja en materia de deuda con respecto a los tributos nacionales y departamentales. Pero hay un tema que es la reglamentación, es decir, cómo van a poder actuar los organismos que están vinculados a este tema. Ministerio de Vivienda, nos imaginamos que también la Agencia Nacional, y los otros dos integrantes del Sistema Público de Vivienda, MEVIR y en este caso Banco Hipotecario. Quizás MEVIR y Banco Hipotecario, por la definición que le di hoy, no vayan a ingresar directamente en lo que es esta definición, pero quizás la Agencia Nacional sí. O capaz que mañana el Ejecutivo nos sorprende y dice no, el plan de acción puede manejarse en los dos niveles que le dije anteriormente. Lo que yo le puedo decir, sí, es que eso todavía no está instrumentado como para poder actuar en lo inmediato. Y nosotros vamos a pedir por lo menos mensualmente algún informe al directorio de la NBA para que nos tenga muy actualizado y muy informado, porque, insisto, esta expectativa que se está manejando en el interior del país de la vivienda vacía, que rápidamente puede ser ocupada en función de una decisión gubernamental, la escuché en Rivera, la escuché en Tacuarembó, también me la comentaron en Paysandú, y es, insisto, un tema que está corriendo como reguero de pólvora, pero no hay, por lo menos por ahora, una acción directa ni de la Agencia Nacional ni del Ministerio de Vivienda que nosotros la tengamos en carpeta como para poder decir eso se va a hacer mañana.
1: Usted mencionó la intendencia. ¿Qué rol va a jugar la intendencia en todo esto?
0: Y las intendencias tienen la capacidad de expropiar, ¿verdad? Si tienen la capacidad, donde allí interviene obviamente la justicia, donde hay una acción, que en este caso puede ser o por la vía del peligro o por la vía muchas veces tributaria. A veces se da que hay padrones que no abonan la contribución inmobiliaria por más de 30 años y donde allí se le hace un planteo a quienes efectivamente pueden ser los dueños o para pagar, o en definitiva si se encuentra a los dueños, que muchas veces son sucesiones que quedan perdidas en el tiempo, pero que al final existe un dueño, ver qué posibilidad de entendimiento existe. Eso es, en este caso, independiente y es valorado por cada una de las intendencias de forma distinta. No hay un manual, ¿verdad? Porque cada intendencia actúa a su criterio, por algo existe la autonomía de los gobiernos departamentales. Lo que sí está claro, y nos imaginamos que debe ser así, que en cada intervención, en este caso departamental, de un organismo nacional, debería existir la coordinación con la intendencia departamental. Máxime con el rol que han jugado las intendencias departamentales en materia de vivienda. Las intendencias son el motor fundamental en el interior del país, son el motor fundamental para que se concreten planes de vivienda. Siempre, por no decir el 98% o 99% de los casos donde interviene, en este caso el Estado para construir, la tierra la aporta la intendencia, porque además tiene su plan de ordenamiento territorial departamental, donde define dónde se puede construir, para dónde se pueden ampliar las ciudades, cuáles son las directrices al margen del plano nacional. Por eso para mí es fundamental, cuando se tome esa acción y cuando se reglamente por parte del Poder Ejecutivo, incluir inevitablemente la coordinación, incluir el contacto, incluir el notifíquese e infórmese y pregúntese, ¿verdad?, cuál puede ser el posicionamiento y la visión de la intendencia en los temas que son departamentales. Uh-huh.
1: Se observa una preocupación en torno a la accesibilidad de las viviendas en los jóvenes, por ejemplo, que les cuesta, les está costando uh-huh. independizarse justamente por todos estos temas.
0: Sí, eso me pasó en Paysandú cuando fuimos a rendir cuentas a la departamental de mi partido, que tengo que hacerlo siempre. Allí dos jóvenes nos plantearon si había planes específicos para poder alcanzar la vivienda a temprana edad. Allí, si bien los planes buscan determinados segmentos de la población, existen algunas posibilidades, ¿sí?, para que los jóvenes puedan acceder. Quizás no sean los planes abarcativos en todos los segmentos, máxime cuando va cambiando la realidad del trabajo en los jóvenes. En la generación de mis padres, el trabajo de los jóvenes era más duradero y se apelaba a que el trabajo pudiera permanecer por 20, 25, 30 o 40 años y ese trabajo y esos aportes permitieran después la jubilación. En mi generación son ciclos que cada 10 años se va cambiando, y en la generación de mis hijos ya esos ciclos son de 1, 2 y máximo 3 años. Es bastante difícil en sí la permanencia en un trabajo y el aporte como corresponde. Entonces eso va de la mano también con la realidad de los planes en materia de vivienda. En materia de vivienda parece que es algo muy rígido en función de que es una construcción para toda la vida, y el plano laboral ha cambiado tanto y es tan laxo y se mueve de un lado al otro que ya eso de pensar a largo plazo prácticamente está quedando en el pasado. Si bien es una aspiración poder tener empleo permanente, porque uh-huh. ese empleo permanente te da seguridad y esa seguridad te permite proyectar, también somos conscientes que lamentablemente hoy tenemos ciclos laborales cada vez más pequeños, con cierre de emprendimientos, con el surgimiento de otros, con el teletrabajo, con la tecnología. Es decir, va cambiando, se va mutando, y el hombre y todos nosotros nos tenemos que adaptar a esa circunstancia, que en definitiva es la supervivencia por sí mismo. Es decir, buscar otros renglones, buscar otros nichos para sobrevivir en un campo donde están desapareciendo algunos trabajos, están surgiendo otros, y ya se manejó a nivel de Naciones Unidas cuáles iban a ser aquellos empleos que iban a desaparecer en 10, 15, 20 años, y cuáles estaban surgiendo, donde allí nos tenemos que preparar para eso, ¿no?
1: ¿Qué desafíos tiene Uruguay para mejorar justamente la accesibilidad a la vivienda en los próximos años?
0: No escuché la última pregunta.
1: Perdón. No, ¿qué desafíos tiene Uruguay para tratar de acceder a la vivienda en los próximos años?
0: Bien. Uruguay tiene que manejar el tema de vivienda como política de Estado. Y esa política de Estado la estoy viendo. Y estoy contento. Porque el anterior gobierno que participé marcó, por ejemplo, el plan Entre Todos. En el marco de la vivienda promovida, usted sabe muy bien que allí el Estado hace una renuncia fiscal, donde los desarrolladores inmobiliarios generan la construcción de emprendimientos. Eso genera el movimiento de la industria de la construcción, llámese electricistas, sanitarios, carpinteros, peones, medio oficial, oficial. La construcción mueve y mueve y genera, y eso, con la ley de vivienda promovida y a través del programa Entre Todos, se buscó no solamente llegar al segmento alto de la población, sino al segmento medio y medio bajo. Se entregaron 112 viviendas en nuestro gobierno. El actual se propuso mantener el programa Entre Todos. Bueno, eso es muy importante. Se llama política de Estado. Cuando nos reunimos con la ministra de Vivienda, Tamara Paseiro, hace no más de 5 meses, me dijo: vamos a mantener el programa Entre Todos, y quizás lo más importante que ustedes crearon en el gobierno anterior, que quizás pasa inadvertido, es la DINISU, ¿verdad? La Dirección Nacional de Integración Social y Urbana, que es muy importante, que genera allí una coordinación entre distintas direcciones del Ministerio, y que aporta a su vez lo que es toda la vinculación con el programa Avanzar, que es la de erradicación, en este caso, de asentamientos y el realojo de asentamientos, y por sobre todas las cosas, el poder avanzar en esa materia. La política de Estado implica que este gobierno no puede borrar lo anterior, y el próximo no puede borrar lo que hizo este. Eso es un gran avance en términos de poder generar desde el Estado una política concreta. Lo segundo, bueno, tenemos que empezar a meternos en el área chica, como si fuera el deporte, ahora que estamos en el Mundial. ¿Qué es el área chica? El segmento entre 25 y 50 mil pesos. Allí está la clave. Porque el que ya puede acceder al banco hipotecario está en otro nivel, en este caso económico. Pero tenemos que llegar a esos que no pueden, entre 20, 25 y los de 50. En esa franja, allí tenemos que encontrar las soluciones, que pueden ser por la vía tradicional o por la vía alternativa. Y también a menor plazo. A veces estamos pensando en sociedades a 25 años y quizás hay que pensar en plazos menores. Tenemos que pensar en un plazo distinto. Tenemos que pensar en materiales nobles, sí, de construcción, pero que nos permitan bajar esos tiempos, achicar también lo que es la cuota, teniendo en cuenta de que el Estado subsidia muchos renglones de la sociedad. Y qué mejor que seguir, porque ya lo está haciendo, subsidiando estos sectores que son tan importantes como lo es tener la vivienda propia. Ya lo está haciendo, reitero, ya lo está haciendo con las cooperativas quieren avanzar, por ejemplo, en el IVA de la compra de materiales. Me gustaría dar esa discusión, me gustaría ingresar en ese tema para analizarlo, para discutirlo, porque hay un paralelismo entre la exoneración tributaria de la ley de vivienda promovida y, en este caso, las cooperativas, que estarían planteando, y ya lo han planteado a través de sus gremiales, la exoneración también tributaria en la compra de los materiales. Hay que conversarlo, hay que discutirlo, hay que hablarlo, sin perjudicar, por supuesto, lo que son las finanzas del Estado, que, en definitiva, todas esas finanzas son el sostén de muchos subsidios que hoy recibe la seguridad y que va a seguir pidiendo durante los próximos años.
1: Antes de despedirlo, y es la última por hoy, usted habló al principio, al inicio de la entrevista, que están buscando alternativas para mejorar la parte de trabajo. No me quedó claro si fue en Colonia, en Nueva Albesia o en Colonia. ¿Están buscando otra alternativa? Es decir, ¿están buscando otro edificio para instalar la agencia?
0: A ver, aquí hay un edificio que lo comparte la ANB, que lo comparte el Ministerio de Ambiente, el Ministerio de Vivienda. Pero la verdad, está todo muy apiñado. Es decir, es difícil muchas veces atender a los ciudadanos que van por un tema específico. Es más, así presencié yo un remate en la agencia de Colonia Capital, un remate de viviendas, que recuerdo que había unas 12 personas y estaba el rematador, y por otro lado estaba el Ministerio de Vivienda y el Ministerio de Vivienda conviviendo en el mismo espacio. Si la idea es poder generar allí independencia para la agencia nacional, por supuesto sin afectar lo que es el Ministerio de Ambiente y lo que es el Ministerio de Vivienda, que sabemos que también están buscando alternativas. Es más, cuando fuimos a recorrer el pequeño local de la ANB y fuimos al fondo, antes de llegar a los baños a mano izquierda, había un lugar de esparcimiento como para poder almorzar. Bueno, estaba tapado de carpetas de archivo de la ANB. Pero eso implica que tienen un espacio no adecuado para poder trabajar, y la Gerencia General, sabemos, está trabajando en esa solución y quizás pueda llevar todo el semestre o parte del año próximo, y ojalá que se pueda encontrar. Sabemos que la gerente de allí, Rosana, ha hecho un muy buen trabajo, que también ha planteado este tema, que me lo planteó a mí cuando fui de recorrida, pero que en definitiva todavía no se ha encontrado la solución.
1: Muy bien, perfecto. Alfonso Lereté, director de la Agencia Nacional de Vivienda, gracias por estos minutos y lo dejamos seguir trabajando y en libertad. Un abrazo grande.
0: No, gracias, gran abrazo para ti. O sea, me voy a encontrar ahora acá en la sucursal Chuy con todo este tema que te había narrado, y a la orden como siempre, y buena jornada para todos ustedes.
1: Gracias. Por allí pasaba Alfonso Lereté, como le decíamos, director de la Agencia Nacional de Vivienda. 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Continuamos en la Mañana del Oeste. En instante se viene Punto a Punto con todas las noticias de la región. 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

Y seguimos, el ritmo de Dai Dai por allí con Shakira, con este tema. Está sonando impresionante, en las redes y demás. Tema oficial, de este Mundial 2026. 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Y en un ratito se viene punto a punto, con toda la información local, como es habitual, a las 10:30 de la mañana.

0: Estamos en el minuto 88 y Uruguay y Cabo Verde empatan 0-0. 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
10: ¿Me da la hora?
11: Es la hora 10:30 minutos.
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0: comenzamos con las principales noticias como es habitual en Punto a Punto en esta jornada de martes 16 de junio.
1: Rosario.
0: La ministra de Transporte y Obras Públicas, Lucía Echeverri, visitó Rosario, donde mantuvo una reunión con el municipio para informar y recoger planteos sobre obras proyectadas para la región.
2: El municipio de Rosario recuerda que el martes 23 de junio se realiza la última jornada del mes de recolección de chatarra y materiales similares. Los interesados deben coordinar previamente el retiro llamando al 4552-3475, 092-998-653 o 099-673-279.
0: Grupo Animales Rosario continúa con sus ferias solidarias durante junio para recaudar fondos destinados a su tarea de protección y bienestar animal. La próxima jornada se realizará el viernes 19 de junio de 13 a 17 horas.
2: Las ferias ofrecerán ropa, calzado de segunda mano y diversos artículos de precios accesibles y se desarrollan en Ruperto Borrás 272 bis, es entre 33 e Ituzaingó.
0: En Católicas, la parroquia Nuestra Señora del Rosario informó que este miércoles 17 de junio se celebrará la misa en el Centro Pastoral Beato Jacinto Vera. Las vísperas se cantarán a las 18 horas y la celebración será a las 18:30 horas.
2: Además, durante todo junio continúa la campaña solidaria de recolección de alimentos no perecederos, artículos de limpieza y pañales para familias de la ciudad. Las donaciones pueden acercarse a la parroquia y durante las misas dominicales.
1: Valdense.
0: Una de las actividades destacadas en el marco de los 138 años del Liceo Daniel Armanuón fue la instalación de un ajedrez gigante en el patio de la institución, propuesta que despertó gran interés entre los estudiantes durante toda la jornada.
2: La actividad forma parte del proyecto Otra Mirada a tu Partida, que se desarrolla este año en la biblioteca del liceo para promover el ajedrez como herramienta de convivencia y aprendizaje. El tablero gigante fue facilitado por el Ministerio de Educación y Cultura.
0: El profesor Mario Rodríguez recordó que en 2023 dos estudiantes del DAO alcanzaron las finales nacionales de los Juegos Deportivos Nacionales y representaron a Uruguay en Chile. Además, adelantó que el objetivo es volver a confirmar una delegación para participar este año en la competencia.
2: Actualmente el proyecto funciona semanalmente en la biblioteca del centro educativo, donde los alumnos disponen de espacios para aprender y practicar esta disciplina.
0: Ajopén Valdense viene preparando la celebración del Día del Abuelo, que este año será en la sede social el sábado 20 de junio próximo.
2: A partir de las 15:30 horas, la convocatoria es abierta para compartir una merienda cooperativa con té, chocolate y café, disfrutando de la actuación del joven cantante y compositor neolbético Robbie Williams.
0: El liceo Daniel Armanuón realiza una nueva edición de su tradicional venta de pollos, una actividad destinada a recaudar fondos para la institución. Recordamos que la entrega se realizará el próximo domingo 21 de junio a las 12:30. Esto será a las 12:30 horas, recordamos, en la Unión Cristiana. Los pollos comunes tienen un costo de 550 pesos, mientras que los arrollados se ofrecen a 600 pesos. Las reservas pueden realizarse directamente en el liceo o a través de los estudiantes que cuentan con listas para la venta.
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4: La Paz.
2: Este martes se realiza en Colonia el lanzamiento departamental de la 22ª Fiesta Nacional del Chocolate, evento que tendrá lugar el próximo 12 de julio en Nueva Helvecia y que convoca instituciones, emprendedores y visitantes de distintos puntos del país.
0: Recordamos que la Escuela del Hogar Beatriz Pons de Suele, de Villa La Paz, participa en la organización junto a las Escuelas del Hogar de Nueva Helvecia, Colonia Valdense y Cofré. La directora María Luisa Bárcena indicó que ya comenzaron los preparativos para el lanzamiento y para la fiesta en sí, que incluirá propuestas gastronómicas y degustaciones.
2: Además, destacó que este año habrá una propuesta especialmente dirigida a personas celíacas y diabéticas. Van a ser muy tenidos en cuenta, así que aprovechen también para disfrutar con seguridad de esta fiesta de chocolate, expresó.
0: La actividad de lanzamiento se desarrolla esta tarde a las 16 horas en el Salón de Actos del Palacio de Gobierno Departamental.
4: Costa del Emigrante.
2: El grupo Bailarinas de Costas del Inmigrante, que desarrolla sus actividades en Playa Fomento, bajo la dirección de Mariana Díaz, participó recientemente en el Encuentro Internacional de Danzas Renacer, realizado en Eduardo Castex, en provincia de La Pampa, Argentina.
0: La delegación estuvo integrada por 8 bailarinas y fue la única representante uruguaya en una actividad que reunió a más de 50 agrupaciones de distintos puntos de Argentina y Paraguay.
2: La directora Mariana Díaz destacó que durante su presentación, el grupo ofreció un repertorio que incluyó danzas folclóricas y ritmos representativos de Uruguay, recibiendo una destacada respuesta del público presente.
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0: La Dirección de Obras de la Intendencia de Colonia continúa ejecutando trabajos de entubado sobre calle Eliseo Bonsur en la ciudad de Tarariras.
2: Las tareas se desarrollan a través de la empresa IRT SAS y corresponden a la primera etapa de intervención en la acera lateral de la escuela número 38.
0: Según informó el municipio de Tarariras, las obras forman parte de trabajos vinculados al sistema de drenaje e infraestructura de la zona. La intervención se realiza sobre el tramo ubicado junto al centro educativo y apunta a optimizar el escurrimiento de aguas en el sector.
2: En la Plaza de Deportes de Tarariras se llevará adelante una actividad física de relajación y conexión con el entorno. Se trata de un taller de sub-yoga, que se desarrollará este martes de 17 a 18 horas. La actividad estará a cargo de la instructora Betiana Rivero.
0: El sub-yoga consiste en realizar posturas y ejercicios de yoga sobre una tabla flotando en el agua, lo que agrega un desafío extra para el equilibrio, la concentración y la coordinación. Entre sus beneficios se destacan el fortalecimiento integral del cuerpo, la mejora del equilibrio, el aumento de la concentración y la reducción del estrés, además de promover una conexión especial con la respiración y el entorno. Los interesados en participar pueden solicitar información o inscribirse a través del 098-141-377.
2: El municipio de Tarariras realizó una convocatoria abierta a instituciones interesadas en participar de los festejos por el Día del Niño, que se celebrarán el próximo 16 de agosto.
0: La invitación está dirigida a organizaciones, grupos e instituciones que deseen formar parte de esta jornada especial dedicada a los más pequeños, colaborando con actividades, propuestas recreativas o acompañamiento con la celebración.
2: Quienes estén interesados en participar deberán comunicarse a través del celular 098-270-021 para coordinar su integración a la actividad.
0: El plazo de inscripción estará vigente hasta el próximo 23 de junio.
2: En el deporte se jugó parcialmente la segunda fecha del torneo apertura del campeonato de integración que llevan adelante las ligas de Tarariras y Centro.
0: En cancha de Plaza Athletic Club en tercera división, Pompeya, con gol de Lucas Bonet, venció a Nacional con un tanto contra cero.
2: Por su parte, Plaza le ganó a Peñarol de Tarariras por 3-1. Matías Piñeiro, Matías Benítez y Federico Pérez anotaron para el elenco verde.
0: El próximo miércoles complementan esta segunda fecha en el Parque Ángel Fortunato de Ombúes, Peñarol recibiendo a Uruguayo de Miguelete.
2: Las posiciones en tercera división, Pompeya tiene 6 puntos, 2 partidos jugados, Nacional y Plaza 3 puntos con 2 partidos jugados cada uno, Peñarol de Ombúes 1 punto en 1 partido jugado, Peñarol de Tarariras 1 punto en 2 partidos jugados y Uruguayo no tiene unidades con 1 partido jugado.
0: Primera división, Nacional con gol de Julián Rica venció a Pompeya 1-0, Plaza goleó a Peñarol de Tarariras por 5-0, Facundo Rodríguez, Facundo Franco, Matías Rica, Michael Collazo,

0: Pompeya y Peñarol de Tareiras no han sumado unidades.
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6: Nueva Helvecia.
1: El alcalde de Nueva Helvecia, Marcelo Alonso, realizó una valoración de la reunión mantenida en Rosario con la ministra de Transporte y Obras Públicas, Lucía Echeverri, instancia en la que se plantearon distintas inquietudes vinculadas a la infraestructura vial en la región.
0: Según indicó Alonso, durante el encuentro se trasladó la preocupación existente por el proyecto de los bypasses de Ruta 1 y 2 y su eventual impacto en la zona de la denominada Picada Benítez.
1: Asimismo, se abordó la situación de la Ruta 53, particularmente en el tramo comprendido entre la zona conocida como el Trencito y el pórtico de acceso a Nueva Helvecia.
0: Otro de los planteos realizados estuvo vinculado a la iluminación del camino que conecta Nueva Helvecia con Colonia Valdense, una obra considerada de interés para mejorar la circulación de ese corredor.
1: Este martes se llevará a cabo la segunda instancia de talleres sobre prevención de accidentes domésticos que impulsa el municipio y bomberos de aquí de Nueva Helvecia.
0: Se trata de talleres sobre prevención de accidentes domésticos, una propuesta abierta a toda la comunidad que busca brindar herramientas para mejorar la seguridad en el hogar y prevenir la situación de riesgo. Las jornadas estarán enfocadas en la prevención de incendios, fugas de gas e intoxicaciones por monóxido de carbono, además de ofrecer recomendaciones prácticas para actuar ante emergencias domésticas.
1: El ciclo continuará, como decíamos, hoy martes 16 de junio en el Centro Cultural Comunitario de Barrio La Estación, será a las 19 horas, luego vendrán el jueves 18 en el Centro de Referencia Barrial El Retiro, finalizará el martes 23 en el Salón Juan Carlos Curbilo del municipio de Nueva Helvecia.
0: El próximo lunes 22 de junio se llevará adelante una jornada de entrega solidaria de ropa en el Centro Social Refugio Helvético aquí en Nueva Helvecia.
1: La actividad se llevará adelante entre las 14 y las 16 horas y está dirigida a personas que requieran abrigo durante la temporada de bajas temperaturas.
0: La instancia es organizada por el Comité de Emergencia y el municipio de Nueva Helvecia y tendrá lugar en las instalaciones del Centro Social Refugio Helvético.
1: El jueves 18 de junio Nueva Helvecia volverá a vivir una jornada
7: de fuerte identidad helvética, esta vez uniendo dos grandes pasiones, el fútbol y la tradición suiza.
0: El cine helvético abrirá sus puertas para la transmisión en vivo del encuentro entre la selección de Suiza y Bosnia en una actividad abierta.

0: A toda la comunidad y con entrada libre.
1: La propuesta comenzará a las 15:15 horas y contará además con pop y refresco de cortesía para el público por orden de llegada, en una iniciativa impulsada junto a distintas instituciones locales y nacionales.
0: Pero la jornada tendrá además un condimento especial. Estará presente el embajador de Suiza en Uruguay, en una visita que jerarquiza la actividad y reafirma los históricos vínculos entre la comunidad helvética y Nueva Helvecia.
1: La convocatoria es organizada con la participación del Club Suizo Nueva Helvecia, la Embajada de Suiza en Uruguay, en el municipio de Nueva Helvecia, ANEP, la Liga Helvética de Fútbol y el Museo del Fútbol de la Liga Helvética, entre otras instituciones.
2: Juan Lacase.
0: La Escuela Técnica realiza una jornada recreativa e intergerencial en el marco del Día de los Abuelos.
1: Estudiantes y adultos mayores compartirán una jornada de actividades recreativas, juegos, movimientos y espacio de integración. Esto será en la Plaza de Deportes a partir de las 17 horas, a partir de las 13 horas hasta las 17.
0: La Sociedad de Jubilados y Pensionistas de Juan Lacase, Sojupen, llevará a cabo una actividad especial en conmemoración del Día de los Abuelos el viernes 19 de junio a la hora 19.
1: El encuentro será con entrada gratuita para todos los asociados. Actúa en vivo Matías Medero y baile con el DJ Darío Izaguirre. Habrá mesa dulce y sorpresas.
0: El Refugio Canino de Juan Lacase sigue agendando para castraciones gratuitas de perros y perras. Los interesados pueden comunicarse a través del mensaje, a través de WhatsApp, 098-311-905 o por la página Refugio Canino de Juan Lacase.
2: Esilda Polier.
1: En Esilda Polier, hasta las 13 horas, estará atendiendo el vacunatorio móvil en el Parque Municipal, donde se estarán aplicando las dosis correspondientes al esquema de vacunación vigente, además de la vacuna antigripal.
0: El Centro Público de Empleo está presente este martes en Esilda, brindando asesoramiento y acompañamiento a personas que se encuentran en búsqueda de empleo o deseen fortalecer herramientas para acceder al mercado laboral.
1: La jornada comenzó a las 9 de la mañana y se extiende hasta las 14 horas en el Espacio Cultural de Esilda Polier.
0: Durante la actividad se ofrecerá orientación para entrevistas laborales, apoyo en la elaboración de currículum vitae e información sobre oportunidades de empleo y propuestas de formación.
1: La instancia está dirigida a personas interesadas en mejorar sus posibilidades de inserción laboral y conocer alternativas de capacitación disponibles.
2: Miguelete.
0: La Escuela del Hogar Profesor Violeta Rica de Miguelete, dependiente de la Dirección de Cultura de la Intendencia de Colonia, abrió las inscripciones para una nueva propuesta formativa orientada a cultivo doméstico y la producción sostenible.
1: Se trata del programa Manos a la Tierra, Huerta en Casa, que está a cargo de Nicolás Vodanovich y propone una instancia de aprendizaje para quienes deseen iniciarse y profundizar conocimientos sobre el cultivo en el hogar.
0: La actividad comenzará este miércoles 17 de junio a las 14 horas y contará de 5 talleres al término de los cuales se entregará certificado de participación.
1: La actividad es totalmente gratuita y las inscripciones están abiertas a través del 099-172-291 o a través del 4575-2099.
0: La paisajista y emprendedora Lorena Ponce de León, con formación en ciencias agrarias y jardinería y creadora del programa Sembrando, brindará una charla abierta en el Club River de Paraje El Cuadro.
1: La actividad es organizada por Mujeres Rurales del Cuadro y se desarrollará el próximo jueves 25 de junio a las 15 horas en Ruta 106, kilómetro 6.
0: Durante la jornada se abordarán temas vinculados al paisajismo, la horticultura en general, una propuesta pensada para el intercambio de conocimientos y experiencias. La entrada es libre y gratuita.
1: Además, habrá un servicio de té opcional con un valor de 500 pesos que quiere reserva lo puede hacer hasta el lunes 22 de junio a través de los siguientes contactos: el 098-429-468 o el 099-329-229.
0: Bien, el municipio de Conchillas presentó el proyecto Rosas que Cuentan Historias, una iniciativa orientada a la revalorización del patrimonio inglés en la localidad a través de la identificación y preservación de antiguos rosales presentes en jardines y espacios históricos.
1: La propuesta es impulsada en conjunto con el Grupo Rocamía y contempla acciones de identificación, conservación, multiplicación de rosales patrimoniales.
0: Además, el proyecto prevé la realización de talleres y actividades abiertas a la comunidad, así como la puesta en marcha de un curso de jardines destinado a promover el cuidado de los espacios verdes en Conchillas y la zona de influencia.
1: Según se informó desde el municipio, la iniciativa busca recuperar elementos vinculados a la historia local y fomentar la participación de vecinos e instituciones en actividades relacionadas con el patrimonio y el entorno de la localidad.
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4: La señal indicará las 19 horas, 28 minutos, 0 segundos. ¡1928! Linda ciudad, Ámsterdam, ¿no? La señal indicará que esto es una señal.
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0: Y seguimos en esta mañana, mañana pleno sol, ¿eh? Sí, en un ratito vamos a actualizar por así, sigue baja la temperatura, ¿eh? Pero bueno, con presencia de sol y cielo súper despejado, ¿eh? En un ratito vamos a estar ahí actualizando. 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Como decíamos, mañana de martes, bastante fresquita con baja temperatura. Vamos a actualizar por acá lo que nos indica el portal Inumet. Bueno, como decíamos recién, también con presencia de sol. Mañana totalmente despejada, 11 grados la temperatura en este martes, donde se prevé al menos que se llegue a los 18 grados. Para mañana miércoles bastante parecido, 3 grados la mínima y 17 grados la máxima, pero también con presencia de sol, según lo que nos indica por acá el portal de Inumet en esta jornada. Compartimos algunos mensajitos que nos llegan a través del 099-22-1490 por acá. Bueno, saludaban por allí. Berto Brache quería saludar a Javier por la nota realizada hace un ratito nada más, que compartíamos por allí contactos en esta mañana. Por acá nos dicen buen día, quiero felicitar también, buenísima entrevista, bendiciones. Muchos saludos por acá. Escuché recién, dice, estoy en el trabajo. Bueno, por acá Sol, que se comunicaba con nosotros a través de nuestra línea de WhatsApp.
1: Parece que la fiesta terminó.
0: Bueno, Sol por acá es la ganadora de la penca, por allí. Bueno, Sol, entonces, vamos a hacer llegar por acá tu mensajito, que estabas así escuchando, entonces, que saliste favorecida, Sol, entonces, 477-3.

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2: Todo ritmo en esta mañana de martes, sí, vamos llegando a los minutos finales, ¿ya? Porque se viene el informativo central, como te decimos siempre, audiovisual. Te recordamos, lo puedes ver a través de nuestro canal de YouTube RO Contenidos, y si no, también ingresas a nuestras redes Facebook de RO Contenidos, así no te perdés ninguna de las noticias allí, toda la información, como te decíamos, y si no, también a través del aire de la 1490 y de Sacramento FM. De nuestra parte, agradecer la compañía de todos ustedes del otro lado. Nos reencontramos mañana. ¿Ah?

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5: Información necrológica, falleció la señora Amelia Betty Galán Constantín. Casa de duelo en Nueva Helvecia, sala de velatorio de 9 a 11 y 30 horas, en sala Silvia Artola de la empresa, en calle Luis Alberto de Herrera, 1400. Sepelio hoy a la hora 12 en el cementerio valdense de La Paz. Empresa Artola, Nueva Helvecia, adherida a Previsora Colonia.
6: ¿Me da la hora?
7: Es la hora 11:31.
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9: Muy buenos días, amigos, el placer de saludarlos. Estamos iniciando Informativo Central en esta jornada de este martes 16 de junio, que pese a estar soleada la mañana, está muy fría, 11 grados solamente la temperatura, la máxima estaría llegando a los 17. Estamos saludando a nuestro compañero Javier Tairovich. ¿Qué tal, Javier? Buen día.
10: ¿Qué tal, Mario? Buen día para ti y para todos.
9: Comenzamos con la información. La coordinadora del programa para la Intendencia de Colonia, Patricia Gaona, señaló que los cursos que brindó INEFOB para los participantes de Uruguay Avanza no se ajustan a la realidad ni a lo que en realidad los participantes necesitan.
10: Agregó que cursos sobre habilidades digitales y administración no son viables en personas que no tienen terminada la educación primaria, por ejemplo. Gaona entiende que se debe capacitar en oficios, cursos más prácticos y que les pueda dar una salida laboral más efectiva.
9: Señaló que todos los participantes del año pasado que recibieron los certificados volvieron a anotarse, lo que demuestra que la parte formativa no cumple con lo que se pretende.
11: Por ejemplo, las habilidades digitales siguen estando, pero tenemos el tema de que hay gente que tiene secundaria, primaria incompleta y es complicado para que ellos puedan acceder, ¿viste?, a ese curso. Uh-huh. O sea, le recortaron horas a UTU, que eran 60 horas la otra vez, el programa pasado, y ahora dejaron 40, que es más práctico, o sea, para ellos es mucho mejor, porque o sea, tienen para una salida laboral efectiva. Porque la parte digital, haces un currículum, pero si no tenés capacitación, no tenés ni siquiera primaria completa, es complicado. Este año se va a agregar una parte de que la gente que no tenga primaria completa que la pueda hacer, que nosotros ya lo hacíamos acá, porque por ejemplo detectaba gente sin alfabetizar, bueno, yo conectaba con primaria y alfabetizamos gente. Ahora es parte del programa de este año, pero por ejemplo pensamos más capacitaciones prácticas que tengan una rápida salida laboral
12: en oficios.
11: Y claro, porque, o sea, acá, por ejemplo, con el plan Mides, el primer plan Mides que hubo, la capacitación corre por cuenta de la intendencia. Y le buscamos, por ejemplo, albañilería, trabajo de madera, cocina, panificación, mozos, bucamas, que en el entorno que tenemos acá es lo que se precisa, ¿no? Entonces, son capacitaciones más efectivas. Exacto. Que no fue lo que nos pasó el periodo pasado. Vos fíjate que el año pasado tuvimos administración un mes y medio. ¿Qué puedes capacitar a alguien que no tiene siquiera primaria completa con administración? O sea, no son viables los cursos.
12: Atendiendo. Vos que estás en el
11: y después
12: tienen
11: lindos programas, pero no estamos teniendo suerte en ese sentido porque no son viables, o sea, no son efectivos, digamos. Nosotros estamos en territorio, conocemos todo, o sea, la gente, los entornos. Es distinto a digitar de un escritorio a Montevideo lo que tienen que hacer cuando no tienen la vivencia del día a día, ¿no?
12: Entiendo.
11: Que nos podrían consultar en eso, sería fantástico que nos consultaran, pero no pasa. Cuando se hizo la entrega de los diplomas, yo les pregunté si habían inscrito, todos los que estaban a recibir diplomas se habían inscrito. Quiere decir que el programa, en la parte formativa, no está cumpliendo con lo que se pretende, ¿no? Porque todo se volvió a anotar, o sea que no consigue el trabajo.
10: Seguimos adelante con las noticias. Un equipo de investigación integrado por 3 estudiantes de la Universidad de la República, pertenecientes a la Facultad de Química, la Facultad de Ciencias y la Facultad de Medicina, están convocando a mujeres que se encuentren amamantando a participar de forma voluntaria mediante una breve entrevista, unos 20, 30 minutos, y la donación de una pequeña muestra de leche materna, unos 10 milímetros.
9: El equipo a cargo de este proyecto coordinará día y horario con las mamás para ir a Colonia, brindando todos los insumos necesarios para la donación de leche.
10: Este proyecto de investigación refiere a la presencia de microplásticos en leche humana en Uruguay, teniendo como objetivo generar información científica a nivel nacional sobre la posible presencia de microplásticos en la leche materna y contribuir al conocimiento sobre la lactancia y la salud ambiental. Se trata del primer estudio de este tipo en Uruguay y en la región, uno de los pocos que se están desarrollando a nivel internacional.
9: La investigación cuenta con la aprobación del Comité de Ética en Investigación en Seres Humanos de la Facultad de Química, Universidad de la República.
10: Una vez finalice el estudio y se cuente con los resultados, se les dará a las mamás de forma individual a través de una reunión por Zoom previa coordinación. La publicación de los resultados oficiales será en forma agrupada, impidiendo que se conozcan los datos personales de la donante. Por más información, pueden escribir al celular 091-920-447.
9: Intendencia prevé culminar este año la segunda etapa de la terminal de ómnibus de Tarariras. La alcaldesa de Tarariras, Maricel Zapoliti, confirmó que la Intendencia de Colonia prevé culminar durante este año la segunda etapa de las obras en la terminal de ómnibus de la ciudad, centradas en el sistema de pluviales del predio.
10: La estructura principal del edificio fue ejecutada durante la administración anterior, aunque aún resta avanzar en aspectos fundamentales para su puesta en funcionamiento.
9: Zapoliti señaló que se trata de una obra de importante costo económico, motivo por el cual el municipio no puede asumir la inversión por sí solo y requiere del respaldo de la Intendencia para concretar los trabajos pendientes.
10: Una vez finalizada la etapa de pluviales, se prevé comenzar a trabajar en el ordenamiento del tránsito en el entorno a la terminal con el objetivo de mejorar la circulación y operativa del lugar.
9: Actualmente en Tarariras operan 3 empresas de transporte de pasajeros, lo que refuerza la necesidad de contar con una terminal adecuada para el servicio y los usuarios.
13: La etapa en la que vamos a estar ahora, y que ya estuvimos hablando con el director de obras, es justamente atender el tema pluvial. Nosotros compramos con el POA de este año caños para poder, caños de un metro de sección de diámetro, para poder encauzar las aguas que vienen desde otros lados también. Como yo te decía, Tararidas, por más que no tenemos costa, a veces hay lugares donde tenemos problemas con el agua pluvial. Entonces, es una obra muy costosa, la del encauce del agua, la canalización del agua, y bueno, el municipio va a aportar los caños, que a la brevedad ya los vamos a tener, y la intendencia, a través de la dirección de obras, va a ejecutar la tarea. Hay que tener en cuenta que también tiene que estar en coordinación esa tarea con UTE, con OCE, con Antel, porque hay mucho tendido que es subterráneo y hay que tenerlo en cuenta, hay que estar muy claros para no generar un problema. Y además, tenemos que cruzar, también hay que coordinar con el Ministerio de Transporte y Obras Públicas, porque hay que cruzar
14: la ruta.
13: Eso, hay que cruzar Avenida Kennedy, y el desagüe se haría todo por debajo de terminal, por Avenida Kennedy y por la acera de enfrente, hacia un arroyo que hay ahí, un cauce que hay, donde se canalizaría todo el agua. Por eso es que hay que hacerlo paso a paso. A veces da la impresión de que es solamente inaugurarla y cortar la cinta, pero no, hay que tener un montón de aspectos en cuenta. Y bueno, es una obra que es costosa. El municipio no se puede hacer cargo 100% de esa obra porque con los recursos, pero bueno, pero hay voluntad de parte del Ejecutivo de terminar esa obra.
14: ¿Cuál es la expectativa de inauguración, digamos, que se tiene? Si es que se tiene.
13: Bueno,
14: ¿se pusieron metas?
13: Bueno, mira, nosotros ahora, en este año, se va a hacer, porque todavía, fíjate que estamos en junio.
14: Sí, quedan seis meses más todavía.
13: Quedan seis meses más. Hay que hacer hay que hacer licitación, eso lleva todo un tiempo. Por una reunión que tuvo una concejal con el director de obras hace poquito, nos dijeron que probablemente a fin de año podrían estar terminando con esa parte.
10: Seguimos adelante con la comunicación. Nos vamos ahora a Rosario con información que nos aporta Virginia Valer.
15: La ministra de Transporte y Obras Públicas, Lucía Echeverri, participó este lunes en Rosario de una reunión con representantes de los municipios de Rosario, Nueva Helvecia, Colonia Valdense y La Paz. En la instancia, la cartera presentó el proyecto de construcción de un nuevo puente sobre el arroyo Colla, obra que estará asociada a un nuevo trazado de la Ruta 2 en su conexión con Ruta 1. Aunque en rueda de prensa la ministra no brindó detalles sobre el recorrido previsto, durante la reunión fue exhibido un proyecto que plantea el trazado por la zona donde antiguamente se extendían las vías férreas. Previamente, la alcaldesa de Rosario, Daniela Med, expresó preocupaciones vinculadas a los posibles impactos económicos y ambientales que podría generar el eventual desvío del tránsito por fuera de la ciudad. Compartimos declaraciones de la ministra Lucía Echeverri y de la alcaldesa Daniela Ahmed durante la reunión.
16: Que vamos a conversar, ¿sí? Vamos a ir viendo en detalle, obra a obra, en cada una de las localidades de este departamento, en los departamentos cercanos, para poder establecer los tiempos, los plazos en que inician, y a partir de ahí la difusión también en las comunidades, ¿no? Porque siempre hay, la obra siempre tiene un grado de afectación, pero su saldo siempre tiene que ser a favor y una mejora, tanto para la gente que se traslade en su propio vehículo y que lo conecte localidad con localidad, como para el transporte de la producción.
17: ¿Ya está marcado en el nuevo trazado?
16: Estamos trabajando en eso. Eso es lo que se va a informar ahora.
18: ¿Esta reunión es también para tomar las opiniones de los municipios, o ya hay una decisión por parte del Ministerio?
16: Nosotros estamos hoy presentando el inicio de las obras que acordamos el año pasado y que fueron parte de la ley de presupuesto y nuestro plan de inversión. Y a su vez, agregando con los proyectos que ya están terminados, eventuales ajustes, por supuesto, por una cosa es la prioridad de la obra que se acordó, y otra cosa es cuando la obra ya está en su etapa de proyecto, que siempre hay tiempo para incorporarle ajustes en virtud de la realidad que hay en cada una de las localidades.
19: Hay muchos comercios que viven de eso, hay muchas empresas que subsisten
20: Respecto a eso, Rosario es una ciudad que se ha visto menguada con el trabajo año a año. Todos no somos ajenos a la realidad que, de lo que está pasando en Rosario con diferentes empresas que han ido cerrando o están paradas, y eso ha llevado a que las fuentes laborales estén faltando. Y bueno, realmente esto es una inquietud desde el Consejo, pero también desde el Centro Comercial, que está aquí hoy presente,

0: podemos proyectar algo, tienen pensado algo desde el municipio, desde la intendencia, en qué también se puede colaborar, en qué nosotros somos útiles para eso, cuál es el proyecto. También hay, no sé, ya lo nombré, pero nosotros siempre pensamos en el pasito de la Fanaesa como un lugar que se podía reforzar para desviar por ahí, por Boulevard Zorrilla y por ese pasito, el tránsito pesado, como forma de hacer durar en el tiempo el otro puente sin necesidad de un gasto mayor en otro puente, ¿no?
1: Seguimos con otras noticias. El alcalde de Nueva Albesia, Marcelo Alonso, realizó una valoración de la reunión mantenida en Rosario con la ministra de Transporte y Obras Públicas, Lucía Echeverri, instancia en la que se plantearon distintas inquietudes vinculadas a infraestructura vial en la región.
2: Según indicó Alonso, durante el encuentro se trasladó la preocupación existente por el proyecto del bypass de las rutas 1 y 2 y su eventual impacto en la zona de la denominada Picada Benítez.
1: Asimismo, se abordó la situación de la ruta 53, particularmente en el tramo comprendido entre la zona conocida como el Trencito y el pórtico de acceso a Nueva Albesia.
2: Otro de los planteos realizados estuvo vinculado a la iluminación del camino que conecta Nueva Albesia con Valdense, una obra considerada de interés para mejorar la circulación de ese corredor.
3: Sí, trabajamos el tema de las agendas. El principal tema convocante era el bypass de la ruta 2, ruta 1, para ver qué alternativas. Hace un tiempo habíamos estado en Nueva Albesia, nos habían presentado un anteproyecto que nos había generado dudas. Y bueno, ahora la cartera estuvo trabajando en otro anteproyecto que, previo a la entrada, yendo por ruta 2, donde hay una reductora de UTE, desvía y toma lo que es el camino ferroviario, pasando por Rosario, donde sería el puente Piedra, y pasando por el costado del barrio Estación. Así se conecta nuevamente con la ruta 2, pasando por el costado de Rosario, y ahí hacia la rotonda con la ruta 1. Ese es el desvío que plantea el Ministerio de Transporte y Obras Públicas como alternativa para la pasada por la ciudad de Rosario, y alternativa a la Picada Benítez, puente que todos sabemos que es inundable y hace muchos años se viene trabajando. Esto es lo que presentó el Ministerio de Transporte y Obras Públicas con respecto a esta temática. Y después cada una de las ciudades trabajaron temas que nos afecta individualmente. En Nueva Albesia presentamos después el acceso de por ruta 53 del Trencito al portal, vamos a decir, a la rotonda del Suizo. Ahí se han iniciado unos trabajos, nos manifestaron que el mes próximo ya iban a estar empezando a retomar estos trabajos de banquinado y de cargado de esta obra que quedó, que avanzó parcialmente, y van a continuarlo ahora. Y después planteamos también otro tema que estaba en la agenda, que es el camino ruta 52, Nueva Albesia Valdense, por la iluminación de esta ruta, de la bicisenda y el mantenimiento de la misma. Después cada uno de los municipios hizo diferentes planteos.
1: El Ministerio de Turismo y la Agencia Nacional de Desarrollo ANDE presentaron el programa Activa Turismo, una nueva herramienta orientada a fortalecer la competitividad de micro, pequeñas y medianas empresas del sector turístico mediante propuestas innovadoras y diferenciadas.
2: La iniciativa apunta a impulsar proyectos vinculados a la creación, mejora o rediseño de productos, servicios y experiencias turísticas, incorporando valor agregado para diversificar y potenciar la oferta nacional.
1: Durante la presentación, autoridades destacaron que la herramienta busca profesionalizar el sector, mejorar la competitividad de los emprendimientos turísticos y fomentar propuestas innovadoras en todo el país.
2: La convocatoria para acceder a la asistencia técnica permanecerá abierta hasta el 6 de julio, mientras que el fondo para la implementación de proyectos abrirá en agosto y noviembre de este año.
1: El director nacional de turismo, Cristian Poz, señaló que esta iniciativa se enmarca dentro de una estrategia más amplia de fortalecimiento del sector empresarial turístico y afirmó que Uruguay debe seguir apostando a la calidad y a la innovación como diferencial de su oferta turística.
4: Logramos presentar este programa Activa Turismo, que era uno de nuestros compromisos al asumir, que tiene que ver justamente con el apoyo a las micro y pequeñas y medianas empresas de todo el país. Este es un programa que está para los 19 departamentos, para todos los tipos de empresas, distintos tipos de actividades del sector turístico, sin limitaciones, excepto algunas limitaciones que tienen que ver puntualmente con la

0: Cadena de valor del turismo, pero es muy amplio y tiene tres componentes claves. El primero es la asistencia técnica especializada en turismo. El segundo es un fondo no reembolsable de hasta 600.000 pesos con un 30% de contrapartida. Y tercero es un crédito subsidiado con tasas financiadas por el Ministerio de Turismo que quedan con una tasa de la mitad del mercado, más o menos, para aquellos proyectos que excedan el monto de la subvención de no reembolsable o tengan un proyecto de crecimiento más amplio que ese fondo no reembolsable.
1: La información necrológica: falleció la señora Amelia Betty Galán Constantín, casa de duelo en Nueva Albesia. Sepelio hoy, hora 12, Cementerio Valdense de La Paz, empresa Artola, Nueva Albesia, adherida a Previsora Colonia.

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3: Seguimos adelante en la comunicación, contacto en este caso con Susan Hoffman desde Colonia Valdense.
4: En la tarde de hoy, en el Salón de Actos del Palacio de Gobierno Departamental, se realiza el lanzamiento de la 12ª Fiesta Nacional del Chocolate. La actividad contará con la presencia de autoridades nacionales, departamentales e institucionales, además de representantes de las escuelas del hogar que participan en la organización. La Escuela del Hogar Beatriz Pons de Yuele de Villa La Paz forma parte de los preparativos junto a las escuelas de Nueva Helvecia, Colonia Valdense y Cufré. Sobre los preparativos, justamente, dialogamos con la directora de la Escuela del Hogar de La Paz, profesora María Luisa Bárcena.
5: Estamos ya próximos a lo que es los inicios y preparativos de la fiesta de chocolate. Iniciamos con el lanzamiento en la Intendencia Municipal de Colonia, donde las escuelas vamos a estar presentes y dos de las escuelas restantes, somos cuatro participantes, las otras dos restantes están participando en el lanzamiento en el Ministerio de Turismo.
4: Recordamos cuáles son las escuelas que participan.
5: Nueva Helvecia, Colonia Valdense, Cufré y La Paz.
4: Bueno, mucho por trabajar. Ya mañana martes van a tener que llevar algo para degustar y también mucho por trabajar para lo que va a ser la fiesta misma.
5: Sí, muchísimo trabajo vamos a tener. Mañana, por supuesto que en el lanzamiento van a poder probar algo dulce y un rico chocolate bien caliente con estos días de tanto frío. Pero también nos abocamos a prepararnos después para el 12 de julio, cuando va a ser la misma fiesta del chocolate. Ahí nos hemos dividido el trabajo entre las escuelas, donde también este año va a haber participación de una escuela, va a estar trabajando exclusivamente para celíacos y diabéticos. Van a ser muy tenidos en cuenta, así que aprovechen también para poder disfrutar con seguridad de esta fiesta del chocolate aquellos que buscan preparaciones para diabéticos y celíacos.
4: Muy importante, porque cada vez hay más personas que padecen esas dolencias y bueno, también les cuesta muchas veces conseguir, ¿no?, alimentación específica.
5: Sí, a veces es difícil, y sobre todo en lo que son ferias en la calle, es muy complicado. Tienen que estar muy seguros de que sí van a encontrar productos aptos para ellos.
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7: En la Isla Polilla, hasta las 13 horas, se está atendiendo el vacunatorio móvil en el Parque Municipal, donde se están aplicando las dosis correspondientes al esquema de vacunación vigente, además de la vacuna antigripal.
3: El Centro Público de Empleo está presente este mes martes en Isla Polilla, brindando asesoramiento y acompañamiento a personas que se encuentran en búsqueda de empleo o deseen fortalecer herramientas para acceder al mercado laboral.
7: La jornada comenzó a la hora 9 y se extiende hasta las 14 en el Espacio Cultural de Isla Polilla.
3: Durante la actividad se ofrece orientación para entrevistas laborales, apoyo en la elaboración de currículum vitae e información sobre oportunidades de empleo y propuestas de formación.
7: La instancia está dirigida a personas interesadas en mejorar sus posibilidades de inserción laboral y conocer alternativas de capacitación disponibles.
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3: Seguimos adelante con la información. Volvemos nuevamente a Colonia Valdense con información que nos aporta Susan Hoffman.
4: El grupo Bailarinas de Costa del Inmigrante, que funciona en Playa Fomento bajo la dirección de Marina Díaz, regresó de Eduardo Castex, provincia de La Pampa, Argentina, donde participó del Encuentro Internacional de Danzas Renacer. La delegación estuvo integrada por 8 bailarinas y fue la única representante uruguaya en un evento que reunió a más de 50 agrupaciones de Argentina y Paraguay. Según relató Marina Díaz, la experiencia fue ampliamente positiva. La escuchamos.
9: La experiencia en sí fue magnífica. A mis chicas las ovacionó todo el público pampeano allá en Argentina. Hubo muchísimas agrupaciones, eran más de 50 agrupaciones de todos lados del país y de la propia La Pampa, y nos han acogido con mucho, mucho cariño a todas las uruguayas, así que la verdad que se volvieron felices de la experiencia. Esto surge en verano, la propuesta que fue la invitación que me mandó la profe de La Pampa, yo se lo dije a mis chicas, primero como que no sabían bien, no estaban seguras porque el viaje era muy largo, pero después se decidieron que sí, y bueno, pusimos en marcha para el armado de la coreografía, para el armado de los trajes y todo, y bueno, y la verdad que fue fantástico.
4: Mabel Tapia, una de las integrantes de la delegación, relata que una actividad que comenzó como una instancia recreativa terminó convirtiéndose en una experiencia inolvidable de intercambio cultural y crecimiento personal.
10: Yo soy una de ellas, felizmente, que conocí a Marina. Empezó algo como haciendo gimnasia, después ella incursionó en el baile y bueno, y dije, bueno, vamos a hacerlo, porque total es un rato más que compartimos. Cuando veo Marina, sale diciéndonos, chicas están invitadas para bailar en la fiesta de Santa Regina. Yo dije, opa, yo eso no se lo dije a Marina, yo lo iba a hacer por una diversión. Pero bueno, así empezó, surgió después esto de La Pampa, fue algo para mí gratificante, las compañeras todas nos divertimos muchísimo, porque eso fue lo que fuimos, y aprendimos de ella eso, que no se compite, sino se divierte.
7: Seguimos con otras noticias. Cuando se habla de discapacidad, muchas veces la primera imagen que surge es la de una limitación física visible. Sin embargo, existen numerosas situaciones que no son evidentes a simple vista, pero que representan importantes desafíos para quienes se las viven y sus familias.
3: La psicóloga Florencia Moreira, especializada en discapacidad, advirtió sobre la necesidad de visualizar las llamadas discapacidades invisibles, entre ellas los trastornos del espectro autista, el TEA, algunas de discapacidades intelectuales leves, afecciones psiquiátricas y enfermedades crónicas que generan limitaciones en la vida cotidiana.
7: Molegla explicó que a diferencia de una discapacidad física visible, muchas de estas condiciones requieren apoyos distintos y enfrentan barreras más actitudinales que estructurales, generando a menudo incomprensión en espacios públicos o situaciones cotidianas.
3: La profesional trabaja en el hogar El Sarandí de Colonia Valdense, integra la subcomisión inclusiva en Plaza Colonia, vinculada al deporte adaptado, y forma parte de CAIDEN, donde participa del programa PROES, orientado a personas con discapacidad.
11: Con discapacidad, en realidad, como vos decís, siempre nos atendemos de repente a aquellas que son más visibles. ¿Qué quiere decir? Las visibles son las que uno a simple vista se puede dar cuenta de las dificultades que puede tener la persona, ¿no? Por ejemplo, como vos decías, silla de ruedas, pero también podemos hablar del síndrome de Down, otras discapacidades que vemos, que las vemos más insertas en la sociedad, ¿no? Y las discapacidades no visibles son aquellas, justamente como lo dice la palabra, generalmente la persona la vive más como de manera más interna, ¿no? Son como por ejemplo el autismo, es una de las principales que se enfrenta a mayores desafíos también, pero pueden existir discapacidades más de psiquiátricas, ¿no? También aquellas enfermedades que tienen que ver más con la cronicidad de la enfermedad, ¿no? Que generan dolor crónico también. Las discapacidades intelectuales leves también son discapacidades no visibles, ¿no? ¿Qué quiere decir también? Necesitan otro tipo de apoyos que no son, a veces, no son ni siquiera físicos, ¿no? Porque uno, cuando ve de repente un bastón, uno se da cuenta que la persona tiene una discapacidad, que es ciego, por ejemplo, ¿no? Pero a veces es más difícil otras, aquellas que no las vemos a simple
3: vista. ¿Por ejemplo?
11: Y bueno, el TEA, por ejemplo, es uno que es... principalmente el TEA, lo que sucede es que muchas de las barreras son más actitudinales o... Que físicas, ¿no? Por ejemplo, como decíamos, vas a ir al supermercado con una persona con autismo, y bueno, la espera se hace más difícil para ellos, ¿no? Y ahí capaz que se vuelve visible cuando tenemos un desborde emocional de alguno de ellos, y ahí es cuando lo vemos.
7: La inclusión también se construye desde la empatía y la observación. Comprender qué le sucede al otro, respetar tiempos y situaciones particulares, puede marcar una gran diferencia para una persona con discapacidad y su familia.
3: Moreira reflexionó sobre cómo actuar como sociedad frente ante estas situaciones.
11: Yo siempre digo lo mismo. A veces, cuando tenemos este tipo de situaciones, lo que como seres humanos tenemos que trabajar mucho es la observación, ¿no? Observar el que está al lado, qué es lo que le está pasando. Para mí es la base, como profesional también. Uno primero observa y después interviene de la manera que tenga que intervenir. Pero también preguntar. A veces se les hace muy difícil a las familias explicarle al otro qué es lo que está pasando, ¿no? No es tan sencillo como tiene autismo y ya está, ¿no? Porque cada uno es diferente y cada uno necesita cosas diferentes, ¿no? Entonces, para eso están muchas veces las familias mediando. Pero ¿cómo pueden ayudar esto, ¿no? Si uno reconoce que la persona está en situación de discapacidad, que no puede esperar, ¿no? Porque hay otras personas que sí pueden esperar, ¿no?
3: No
11: porque tengan discapacidad les vamos a dar prioridad en la caja, por ejemplo. Pero sí, si estamos hablando de un TEA, por ejemplo, es importante darle lugar, ¿no? Yo puedo esperar 10 minutos más, ¿no? Pero de repente un niño o una niña que quiso el caramelo y la mamá le tuvo que decir que no, o le pudo decir que sí, pero se lo quiere comer ya y no quiere esperar a que pase a pagarlo, ¿no? Entonces, a veces esas cosas son un poco más de observar y de empatía, ¿no? Lo van a pagar, pero probablemente se lo quiera comer antes de pagarlo.
7: El coro municipal realizará un concierto con motivo de los 50 años de su debut en Colonia de Sacramento. Será el viernes 19 de junio, 20:30, en la Basílica de Santísimo Sacramento.
3: Un concierto con música especialmente programada desde el Renacimiento hasta nuestros días, finalizando con una masa coral de 80 voces conformada por el coro municipal.
7: preparan desfile gaucho en homenaje a José Artigas. El acto central por el natalicio de José Artigas será en la explanada este viernes al mediodía.
3: Habrá un desfile gaucho con concentración en el ruedo de la agrupación Los Arandaigos en el cartódromo del Real de San Carlos.
7: El desfile saldrá recorriendo varias calles hasta llegar a la explanada de la Intendencia, donde será el acto oficial organizado por el Comité Patriótico.
3: El capataz del desfile criollo será Nelson Chiazaro con la Sociedad Tradicionalista de Colonia del Sacramento.
7: La información surge nuevamente desde Valdense con Susan Hoffman.
4: Entre las actividades desarrolladas en el marco del 138 aniversario del Liceo DAU, una de las propuestas que despertó mayor interés entre los estudiantes fue la instalación de un ajedrez gigante en el patio de la institución. La iniciativa forma parte del proyecto Otra Mirada a tu Partida, que se desarrolla este año en la Biblioteca Liceal con el objetivo de fomentar el ajedrez como herramienta de convivencia, aprendizaje y recreación. Sobre esta propuesta y el trabajo que se viene desarrollando, dialogamos con el profesor Mario Rodríguez.
12: Este año comenzamos un proyecto en la Biblioteca del DAU, que se llama Otra Mirada a tu Partida, que se trata de ajedrez para la convivencia. Le pedimos al Ministerio de Educación y Cultura que nos prestara el ajedrez gigante y bueno, acá está. Han estado jugando durante todo el día, es un ajedrez bastante interesante para ellos y bueno, estamos fomentando este deporte que es parte de los Juegos Deportivos Nacionales, de los cuales yo fui coordinador durante 15 años, este año estoy en otro rol, y el ajedrez es uno de los deportes que se participa. En el 2023, dos estudiantes de este liceo participaron en los Juegos Deportivos Nacionales y llegaron a las finales nacionales y salieron campeonas. Empataron el puesto en el primer y segundo puesto empatado y fueron a representar a Uruguay a Chile. Entonces acá también en Valdense, Nueva Albesia, hay mucho interés por el ajedrez y bueno, estamos tratando de reflotarlo acá en el liceo de nuevo. Y bueno, esta jornada fue importante haber traído este ajedrez gigante del Ministerio de Educación y Cultura.
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9: Estamos en el minuto 88 y Uruguay y Cabo Verde empatan 0-0. Ahí vemos que Bielsa tiene una sorpresa en el banco de suplentes que no la tenía nadie. Es la última carta y lo está llamando el DT para que ingrese. ¿Quién es Juan Carlos?
10: Mire este personaje, ¿no?
11: ¿Es verdad que usted le dice el payaso Carqueja?
12: Pero la verdad que sí, gracias a Dios, si Dios quiere.
11: ¿Cómo anda? ¿Anda bien?
9: Bueno, finalmente ahí va el payaso Carqueja con la número 9, que está en pleno calentamiento la cancha. Ya está Carqueja en el campo de juego, pero vemos que no sabe si la pelota es redonda o es cuadrada. Valverde avanza en el campo de juego y vemos que se desplaza. Lo ve a Carqueja, que se escapa por la punta y le tira un pase profundo. Ahí la tiene el payaso Carqueja, que mira, la para, tira el arco y ¡gol! celeste. Gol del payaso Carqueja y Uruguay está en octavos de final y clasifica. Carqueja, sos un barrilete cósmico. No sé de qué país viniste. Hiciste un gol histórico.
10: Yo soy de Uruguay. Lo que no sé es dónde queda Cabo Verde.
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16: Nos metemos en el panorama deportivo. Uruguay empató en el debut mundialista 1-1 ante Arabia Saudita. No conseguimos la versión de la que somos capaces, dijo Bielsa tras el empate de Uruguay y Arabia.
17: Que el otro partido haya quedado empatado, España-Cabo Verde, no suaviza el hecho de que debíamos ganar y no lo hicimos, expresó el DT.
16: El gol de Uruguay lo anotó Maximiliano Araújo en la segunda parte. Uruguay volverá a jugar este domingo a las 19 ante Cabo Verde.
18: En el primer tiempo el equipo estuvo apagado, sin dinámica, sin presión, sin provocar errores, sin profundidad. Y bueno, cuando yo creo que se fue dando que no establecíamos diferencia y el rival creyó que podía y finalmente pudo, ¿no? Cuando un equipo que presuntamente tiene que marcar diferencia, no lo consigue, ni aún en el dominio o en la peligrosidad del trámite, el equipo más débil termina atreviéndose, ¿no? Finalmente fueron tres situaciones de pelota detenida y que por supuesto son parte importantísima del juego, y no las resolvimos bien. Lo que dije con anterioridad, ¿no? Que no estuvimos dinámicos y tampoco estuvimos profundo por los dos costados. Entonces Sanabria por izquierda y Canovio por derecha me pareció que le podían dar una movilidad que el equipo no había tenido. Y tampoco digo que es directamente influencia de los ingresantes, del cambio del dominio y de la peligrosidad del equipo. Pero bueno, yo perseguía eso, ¿no? Un poco más de intercambio de posiciones, asociaciones, sorpresa, cambio de ritmo, todo lo que nos faltó en el primer tiempo.
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17: Ol Cristian recibió a Peñarol el sábado en el Gimnasio de Juventud con victoria en sub-17.
16: El conjunto coloñense recibió en Colonia a las 3 categorías de Peñarol en el marco de la 6ª fecha del torneo uruguayo de futsal.
17: En sub-17 ganó Ol Cristian 6-1, en sub-20 fue victoria Aurinegra por 9-2 y en mayores también ganó Peñarol 8-2.
16: En la tabla de posiciones en mayores, el Trébol está cuarto con 6 puntos, el líder es Nacional con 13, Racing 11 y Peñarol 9.
17: En sub-20 Ol Cristian viene sexto con 1 punto, líder de esta tabla, el Nacional, Peñarol y Utu son con 9 puntos.
16: En sub-17, el líder del campeonato es Sol Cristian con 12 unidades, lo sigue Peñarol con 9.
17: La próxima fecha será la séptima y el Trébol enfrentará a Villa Española. Solo el mayor es de visita en Montevideo. El rival no tiene sub-17 ni sub-20.
16: En el campeonato departamental de clubes de Bocha se completó la quinta fecha en las tres modalidades.
17: En categoría individual, Grupo A lidera Juventud con 5 puntos, lo sigue Chanta 4 y Titanes con 3. En el Grupo B, Esparta con 4, lo sigue Independiente de Palmira con 3.
16: En categoría parejas, Grupo A lidera Juventud con 5 puntos, lo sigue Independiente de Miguelete con 4. En el Grupo B, los líderes son Independiente de Palmira y Rosario Atlético, ambos con 4 puntos.
17: En tercetos, Grupo A lidera Juventud con 5, el resto de los equipos suma 2 puntos. Y en el Grupo B, Independiente de Palmira es puntero con 4, lo sigue Estudiantes El Colla y Esparta con 3. La próxima fecha se jugará este sábado 20 de junio.
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17: Muy bien, amigos, hasta aquí la información. Los invitamos a seguir en nuestra programación.
16: Que pasen bien, hasta mañana.
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0: Buen mediodía para todos, bienvenidos a un nuevo programa de Mediodía Rural, aquí en el aire de Radio del Oeste, jornada de martes 16 de junio del 2026. Meteorología indica para el día de hoy una jornada que continuará con cielo claro y algo nuboso, periodos de nuboso, se esperan nieblas y neblinas, la máxima no superará los 18 grados. Para el día de mañana miércoles, cielo nuboso, periodos de algo nuboso, nieblas y neblinas, heladas, 3 grados la mínima, 17 la máxima prevista para el miércoles. Y la tendencia para el jueves, cielo nuboso con periodos de cubierto, probables precipitaciones, neblinas, 4 grados la mínima, 16 la máxima prevista para el próximo jueves. Así lo indica el Instituto Uruguayo de Meteorología. Comenzamos con distintas novedades del sector agropecuario. La faena de ovinos, históricamente baja, con solo 357 cabezas. Fue una semana atípica para la industria ovina. Solo 357 cabezas fueron faeneadas, sin actividad en ninguna de las principales plantas, y con 115 borregos, constituyendo la categoría más representada frente al 28% de corderos y 27% de ovejas. Varios factores se confluyeron para que no se planificara actividad en los principales sectores del mercado, entre la menor oferta del año a valores de hacienda que son récord en todas las categorías, el paro de la foica el miércoles pasado y las alteraciones al transporte de carga por las manifestaciones de los camioneros. En un año de ajuste de faena importante, la caída de junio es aún más pronunciada, con solo 3.742 lanares hasta el 12 de junio, 77% menos que un año atrás. En el parcial del año, la faena de ovinos viene retrocediendo 29% desde 276.472 a 196.037 cabezas. Seguimos aquí en Mediodía Rural y vamos a compartir lo que es el informe de la Asociación de Consignatarios de Ganado, que se reunieron en el día de ayer lunes.
1: Para la reunión finalizada el lunes 15 de junio, los comentarios general fue que en materia de ganado gordo el mercado estuvo bastante distorsionado por el paro del miércoles y las entradas se alargaron bastante. La oferta sigue disminuida, pero bueno, la baja del mercado creemos que fue por más que nada por el paro del miércoles, la baja del volumen de faena. El ganado gordo, hubo un ajuste de 4 centavos en el novillo, 5.58, un ajuste de 5 centavos en la vaca, quedó en 5.21 esta semana, y la vaquillona en 5.44 con un ajuste de 6 centavos para esta semana. Los comentarios para el ganado gordo, o sea, ganado faena: semana con distorsión y corrimiento de cargas por paros, ajuste de valores con entradas más largas. Respecto a la reposición, el mercado lo vemos que está bastante estable. Hay buena oferta y la oferta que va apareciendo, la demanda la va absorbiendo. Vemos que está en un equilibrio. El ternero subió para esta semana 2 centavos, con un promedio de 4.20. La ternera 3.99, aumentó 2 centavos también. Y la vaca invernada se mantuvo igual en 2.35. Y el comentario para la reposición fue de mercado estable. Y bueno, para los ovinos a faena, muy escasa oferta, muy muy muy escasa oferta, y sigue en suba. El cordero se mantuvo en 6.13, los capones 5.20, subieron 4 centavos, y las ovejas en 5.11 aumentaron 3 centavos. Para los ovinos a faena, el comentario fue mercado firme y demandado. Para esta categoría hubo una muy baja faena, muy escasas cantidad de ovinos.
0: Aquí en el aire de Radio del Oeste, la palabra de Martín Servino con el informe de la Asociación de Consignatarios de Ganado. Estamos en Mediodía Rural y juntos hasta la hora 13:30.
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5: Siempre es un gusto estar en este encuentro con el sector productivo aquí en Mediodía Rural. Saludamos a nuestra audiencia y también al conductor del programa en el día de hoy, Juan Manuel Fernández. Hablemos de lechería, espacio de la ANPL, un otoño que viene muy lindo, con un importante incremento de la producción, un año que puede ser récord. Sanitariamente también el rodeo se ve muy bien. Esto por lo menos nos adelanta, nos dice el ingeniero agrónomo Enrique Colzada. Con él vamos a estar dialogando nuevamente, lo estamos recibiendo, ya hemos estado charlando, por eso este panorama que se ve positivo. Él es el regional de Conaprole, abarca los departamentos de Colonia y Soriano, su centro está allí en Cardona, y el placer de recibirte en este mediodía, el gusto de estar contigo.
11: Gustavo, buenos días audiencia, y bueno, gusto es mío poder intercambiar y bueno, poder escuchar, la verdad que es un placer.
5: Muy amable, agenda nutrida en este mes de junio, desde lo productivo hasta lo institucional, pensando, bueno, el hecho del aniversario de los 90 años, además, de Conaprole.
11: Sí, sin duda, Gustavo. Bueno, justamente el comienzo fue ahí, el digamos, el el festejo de los 90 años con los productores, que bueno, donde participó mucha gente en la Rural del Prado, muchos productores que fueron en diferentes medios, a través de Ómnibus, a través de Locomoción Propia, pero bueno, la verdad que fue una actividad muy linda, muy bien recibida por parte de los productores, muy contento. Sin duda que bueno, creo que pasaron todos muy bien y bueno, agradecidos y sobre todo, más que agradecido, un reconocimiento al productor, ¿no? Que en definitiva la cooperativa es de ellos y bueno, la verdad que cumplir 90 años es muy lindo, muy grato y bueno, un reconocimiento hacia ellos, ¿no?
12: Está bueno eso de reunirse, compartir un almuerzo, aunque sea mucha gente, pero dicen que el clima entre los participantes era muy lindo, muy agradable, bien de familia.
11: Sí, sin duda fue mucha gente, donde fue la familia, en algunos casos fueron menos, en otros más, dependiendo de bueno, si podían o no, pero sí, la verdad que se compartió el almuerzo, se hizo algún reconocimiento. Bueno, después hubo espectáculos también y bueno, una actividad que duró el mediodía, se hizo en la Rural del Prado por la gran cantidad de gente, casi 3.600, 1.800 personas, realmente mucha gente y bueno, la verdad que se pasó bien, se hubo mucho intercambio, la verdad que a uno que le tocó compartirlo, traslado y estar con los productores, al menos de mi zona, fue un momento muy lindo, muy grato para ellos y bueno, creo que lo disfrutaron bastante.

0: poco más formal, donde participaban las autoridades, bueno, del gobierno y también de Conaprole, y bueno, donde hubo también testimonio por parte de algunos, un par de productores, justamente tocó de mi zona el caso de Luisina y Jessica Delgado, que son dos hermanas de Miguelete, que la verdad que han hecho las cosas muy bien desde su comienzo, que hace pocos años que arrancaron con su emprendimiento, un recambio generacional de los padres básicamente, y bueno, que le han metido unas ganas enormes, y bueno, la verdad que fue lindo que hayan podido transmitir desde su lugar lo que sienten, lo que ven, lo que han transitado en este tiempo en la cooperativa, ¿no?
1: En cuanto a las actividades concernientes a lo productivo, ¿también se han generado instancias en este contexto también?
0: Sí, sin duda, Gustavo, hemos hecho actividades con los grupos, bueno, algunas organizadas específicamente por los técnicos de los grupos, como fue una actividad con la gente de Fadisol, a través del grupo Miguelete, el grupo Cardona y el grupo El Triángulo, los técnicos, bueno, Walter Callero, Solange Arelli, Verónica Goñi, que organizaron una actividad para ver un poco el impacto del encalado en los suelos, que la verdad que estuvo muy linda, un intercambio muy interesante, bueno, que se generaron compromisos por parte de justamente evaluarlo en la lechería, en definitiva, cómo es el impacto del encalado en los suelos. Que bueno, hay algo de investigación en agricultura, pero bueno, en lechería no la hay, y bueno, ya se avanzó para que eso se pueda analizar en tambos, y bueno, ya hay algunos productores interesados en hacer la prueba, así que bueno, eso está bueno. También otro grupo, El Progreso, en la zona de Rodó, que realizó una actividad con la gente de TIMAC, viendo un poco, discutiendo el tema pH también en los suelos, la importancia de algunos productos para corrección de pH, que bueno, la verdad que es un tema que está bastante arriba de la mesa, sobre todo por la acidificación de los suelos que hemos tenido, por el gran aporte de nitrógeno en los últimos años, sobre todo, que ha llevado a acidificar suelos, y bueno, evaluando posibilidades de cómo corregir ese pH con las diferentes opciones que hay en la zona. Bueno, primero fue con la gente Fadisol y el producto EcoCal que saldría, el que está saliendo de Montes de Plata, que es la forestal que tiene un subproducto, un residuo que bueno, que podría colocarse a los productores. Y bueno, y las opciones de TIMAC, que también tiene corrector de pH, o sea que la verdad que en ese sentido muy movido los técnicos buscando opciones. Y bueno, y también hicimos la semana, esta semana en realidad, el martes en Cardona, una actividad referida al manejo del mixer, capacitación manejo del mixer, donde hicimos una capacitación teórico-práctico con Álvaro Pastorini de Nutex, y bueno, la verdad que participó bastante gente y bien interesante, bien práctica, con muchos consejos para los mixeros, para participar los mixeros, operarios y productores, que siempre es importante, y bueno, estuvo muy interesante, con algunos consejos prácticos y sobre todo actualizar algunas cosas que uno las tenía presente, pero bueno, siempre hay cosas nuevas como para estar afinando. Y bueno, y después siguiendo con la línea de las reuniones de grupo, que la verdad que en la zona tenemos varios grupos, algunos que hemos ido armando, otros que ya estaban, y bueno, es una metodología que funciona muy bien, que ayuda a formar a las personas, a formar a discutir, el aprendizaje a discutir sobre los sistemas de producción, sobre cómo trabajan, cómo sería la mejor opción. Y bueno, en esto que sabemos, Gustavo, que ningún sistema, ningún predio, ningún tambo es igual al otro, no hay receta, y bueno, es el caso a caso, y bueno, la verdad que la metodología de grupo estamos convencidos que es algo que funciona muy bien y queremos seguir en esa línea.
1: Tal cual. ¿Y actividades que se vienen por delante, Enrique?
0: Bueno, ahora estamos organizando

0: una capacitación en el tema económico financiero, queremos ahondar un poquito en eso, aprovechar algún grupo para engancharlo justamente en ese tema, cosas básicas pero que consideramos no son tan básicas, son muy importantes, como manejo del predictor, es una herramienta muy buena que tiene la cooperativa para estimar saldos, digamos, hacia adelante. O sea, por un lado tenemos el margen de alimentación, que sabemos que es importante, que es con lo que se paga la comida, pero el productor vive del saldo, en definitiva, lo que queda a fin de mes, y bueno, entonces en definitiva el predictor es una herramienta que tiene que usarla todos los productores, y bueno, queremos masificarlo más, o sea, si bien hay muchos productores que lo usan, queremos que lo usen más gente. Y bueno, también estamos organizando una reunión de técnicos, pero eso va a ser un poquito más para el mes de julio, seguramente, en algunos sistemas un poquito más intensivos que estamos viendo cada vez más en la zona, con el uso de techos estratégicos, o bueno, en algunos casos definitivos, pero bueno, lo que más estamos viendo el tema es el uso de galpones estratégicos para sombra en verano y bueno, y temporales el resto del año, que bueno, que está interesante visualizarlo y poder discutirlo, ¿no?
1: Siempre la agenda es muy nutrida de actividades, lo conversamos cada vez que nos encontramos o tenemos este contacto. Ya te dejo libre, pero te pregunto, y normalmente esta pregunta siempre es la primera, pero la dejo para el final: ¿cómo estamos productivamente? ¿Cómo se está comportando el otoño en esa zona de influencia?
0: No, la verdad que la producción viene muy bien, se viene bastante por encima de la producción del año pasado, y justamente es todo crecimiento propio, porque bueno, justamente a principio del año pasado fue que habían ingresado algunos productores cuando pasó lo de Calcar, digamos, y después bueno, ya a esta altura no había habido ingresos, y bueno, la verdad que bueno, uno ve básicamente aumentos en la producción individual, puede ser algunas vacas más, sí, es verdad, puede haber algunas vacas más en ordeñe, pero principalmente muy buenas producciones individuales, se ha mejorado mucho lo que es la nutrición, uno lo puede ver en los sólidos también, porque digo, no solo hay aumento en la producción individual, sino en los sólidos estamos teniendo valores de grasa y proteína, sobre todo, muy buenos, realmente muy altos. Y bueno, ahí digo, siempre lo hablábamos con productores, con técnicos, hay alimentos que marcan la diferencia, sin duda, el productor se acostumbra a usarlo, y bueno, después que le agarra la vuelta, la verdad que se empieza la leche, por nombrar algunos, el silo de maíz, el raigrás, alfalfa, el grano de maíz, la harina de soja, bueno, su defecto, harina de canola, son esos cuatro o cinco alimentos que la verdad que combinándolos bien, y bueno, obviamente usando buenas sales y buenas aportes de vitaminas y minerales, la verdad que la producción aparece, ¿no? Digo, hoy en conjunto con lo que es la reproducción, lo que es el confort animal, la parte sanitaria. Pero bueno, sin duda que la alimentación juega un rol clave en lo que es la producción de leche, y bueno, y es un indicador, una variable de eficiencia muy importante en los tambos que no hay que descuidarla, obviamente siempre con el técnico al lado, con el asesor, haciendo el margen, digo, no, tampoco hay que sacar 35 litros y gastar 25, digo, siempre teniendo sentido común y lógica, buscando lo que es el margen, pero la verdad que combinando bien los alimentos y cuidando algunas cosas, se están logrando muy buenas producciones individuales y muy buenos márgenes, que está bueno eso. Ojalá podamos sostenerlo a esto, lo que es el invierno para adelante, y bueno, y en la primavera entrante, que bueno, habrá que ver qué pasa con el clima, hay pronósticos de bueno, muchas lluvias o no, ya ahora están corriendo más bien para la primavera un poco tardía, bueno, lo que hace tomar algunas decisiones de siembras de por ejemplo de reserva de maíces temprano, la verdad que esta semana que la gran cantidad de reserva de semilla de maíz que se está haciendo, con el objetivo de siembras tempranas, pero bueno, hay que ir barajando todo, bueno, vos sabés muy bien, Gustavo, cómo es, barajando todo y tratando de tomar las mejores decisiones posibles, ¿no?
1: Al ingeniero agrónomo Enrique Colzada, técnico regional de CONAPROLE, siempre es un gusto conversar con él, hablar de lechería en este espacio. Te mandamos un gran abrazo, que pases muy lindo.
0: Muchas gracias, Gustavo, y bueno, muchas gracias a audiencia por estos minutos, y esperemos que siga bien el clima, que es importante.
1: Que siga acompañando y que sea un buen año para el sector lechero, claro que sí, avanzamos.
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16: Sacudida en los mercados por el posible fin de la guerra Estados Unidos e Irán, el petróleo ya venía bajando ante la expectativa de un acuerdo de paz entre Estados Unidos e Irán y consolidó una baja del 9% ayer lunes, cayendo hasta los $83 por barril de Brent, la cotización más baja en 3 meses. El tráfico de buques comerciales por el estrecho de Hormuz comienza a incrementarse, si bien los términos del acuerdo indican plazos para completar la normalización del transporte. En lo que respecta al dólar, las nuevas reglas de juego reducen el riesgo y presionan al dólar, que tuvo un inicio flojo frente a otras monedas, pero repuntó durante la jornada y en Brasil, por ejemplo, cerró por encima de la referencia del viernes a 5 reales con 08. En Uruguay el dólar cayó fuerte el viernes 0,46% y este lunes bajó otro 0,07%. Tras el cierre en 40 pesos con 32 este lunes, el dólar interbancario se mantiene en terreno positivo, 0,4% arriba en el mes respecto a mayo, 3,3% arriba en el año. La nueva etapa geopolítica sin el efecto guerra en Medio Oriente es una prueba para ver si el dólar se sostiene arriba de los 40 pesos, con un riesgo que se diluye y que limita las presiones inflacionarias, alejando la posibilidad de cambios en las tasas en Estados Unidos. Petróleo y fertilizantes. El precio del petróleo cayó de 88 a $82, lo que debería trasladarse a una baja en los fertilizantes. La urea registró una caída de más de $200 desde su pico de precios por encima de los 800 por tonelada en abril. Se instala rápidamente la expectativa de una baja de los combustibles ante el ajuste del crudo.

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0: Nos vamos a Dolores, a la capital del trigo, si no me equivoco, ¿no? Para ello vamos a estar hablando con un colega, un amigo, Pablo Morosini, con respecto al cuarto encuentro de maquinaria agrícola y movimiento de tierra. Buen día, Pablo, ¿cómo te va?
1: Buen día, Pedro, ¿cómo andan? ¿Cómo anda la audiencia?
2: ¿Qué tal, todo bien?
1: Bien, bien.
0: Bueno, el cuarto encuentro que vienen organizando de Resurgiendo el Pasado para mostrar lo que es la maquinaria antigua y cómo se trabajaba antes, ¿no?
1: Exactamente, Pedro, sería esta vez es demostración de arados, tractores antiguos y arados antiguos.
2: Claro, porque maquinaria agrícola y movimiento de tierra, que no es menor.
1: Exactamente, hoy la idea es arar esa chacrita que se arrendó, el grupo arrendó una chacrita, y bueno, la idea es ararla para seguir trabajándola para poder sembrar trigo y hacer la cosecha como el año pasado.
0: Ahí va, porque la continuidad de esto es darle el ciclo completo, así, no solamente ver la maquinaria, sino que a su vez va a haber otra oportunidad, imagino yo, donde se termine de trabajar la tierra para poder sembrar.
1: Claro, claro. Bueno, vamos a preparar la tierra, se va a sembrar con sembradoras antiguas. Bueno, eso lo haremos medio entre nosotros porque sí. No da para hacer tantos eventos. No. Pero por lo menos hacer algún video que vean la siembra con las sembradoras viejas. Y bueno, después sí, cuando esté el trigo, si Dios quiere, hacer la cosecha, como se hizo el año pasado, con máquinas a bolsa, con máquinas antiguas.
0: Cuando decide aprobar los arados, ¿cuántos arados cuenta el grupo?
1: Mirá, son varios. Esta vez va a haber pocos, seremos 5 o 6 arados, porque resulta de que es un grupo grande y todos tenemos actividades, entonces algunos no pueden y no van a poder... Por bien. Diferentes razones no van a poder estar, pero bien. Por lo menos 5 o 6 arados van a andar.
0: Entrada libre y gratuita, ruta 21, kilómetro 324-500. Contame un poquito del predio, cómo acceder, cómo ir.
1: Bueno, mira, pasás Puente San Salvador rumbo a Mercedes, y es casi enfrente a los hilos subterráneos. En vez de entrar a mano derecha, entras a mano izquierda. No se cobra entrada, va a haber bandera. Yo he comentado que lleva público mucha gente mayor, ¿no? A veces no pueden caminar o se les complica, y ahí entras con el vehículo hasta el mismo lugar. Te podés quedar sentado en el auto mirando los tractores.
2: Además, si está fresco, ni te digo.
1: Sí, no sé cómo. Acá se está. No está tan bravo como ayer.
0: La niebla,
1: pero. Ayer estaba peor.
2: Esto es hoy, Pablo, a las 13 horas.
1: Arrancamos a las 13 y hasta la tardecita.
2: Impecable. ¿Cómo hasta qué hora va? Tipo 6. Ah, o antes quizá.
0: Hasta que se revenga.
1: Sí, eso. Viste que son con 5 o 6 tractores. El predio son 5 hectáreas.
2: Ajá, sí.
1: No, se hace rápido. Si todo anda bien, se va a hacer rápido.
0: ¿Te animás como para ir cerrando un teléfono de contacto para aquel que quiera comunicarse o estar más enterado?
1: Sí, les paso mi número. Cualquier pregunta o consulta me llaman. Mi número es 098-946-906.
0: Impecable, entonces, Pablo.
1: Bueno, incluso en el afiche están los números de los otros, de algunos otros, porque claro, yo soy la cara visible, pero ya, somos varios, sí.
0: Que sea un éxito Resurgiendo el Pasado desde Dolores.
1: Bueno, muchas gracias, Pedro, que siempre también nos están llamando, nos están dando una mano.
0: Vamos arriba, Pablo.
2: Que andes bien, Pablo. Chau.
1: Bueno, igualmente, que pasen bien. Muchas gracias.

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0: 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Agradecerles a todos siempre la compañía. 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Con más noticias del sector agropecuario, nos reencontramos mañana.
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2: ¿Me da la hora?
3: Es la hora 13:28 minutos.
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4: Son las 2 de la tarde en París de este martes 16 de junio y comenzamos una nueva ronda informativa en Radio Francia Internacional. En los controles nos acompaña David Brockway y comenzamos con los titulares.
5: Andreina Flores.
4: Irán y Estados Unidos avanzan hacia un acuerdo de negociaciones de paz. Ya firmaron electrónicamente un memorando de entendimiento, pero la piedra de tranca sigue siendo Israel, que ha advertido que su ejército seguirá presente en Líbano. El Parlamento Europeo aprobó definitivamente el acuerdo comercial con Estados Unidos, que prevé eliminar los aranceles aplicados en la Unión Europea a la mayoría de los productos estadounidenses. Y en el Mundial de Fútbol, este lunes fue una jornada de sorpresas. Se esperaban victorias cómodas de España y Uruguay, pero ambos terminaron en empate con sus respectivos rivales. Iremos a Estados Unidos con nuestra enviada especial. Estos son los titulares de la jornada. Vamos ahora con el desarrollo de la noticia, aquí en Radio Francia Internacional.
6: We have our deal done with Iran.
4: Escuchamos al presidente Donald Trump asegurando que el acuerdo de negociaciones de paz con Irán ya avanza hacia una segunda fase que será incluso mucho más fácil. Horas antes, tanto Irán como Estados Unidos firmaron electrónicamente un memorando de entendimiento que compromete a ambas partes a sentarse a negociar la paz en los próximos 60 días. Aunque no se conoce el documento en detalle, el presidente estadounidense afirma que una de las claves es el estrecho de Hormuz, que según él se volverá a abrir este mismo viernes. Manu Terradillo eso nos explica.
7: Nuestras expectativas es que el estrecho de Hormuz va a estar abierto libre de peajes a largo plazo, explicaba el vicepresidente estadounidense J.D. Vance en entrevista con la cadena CNBC. Bloqueado inicialmente de manera militar como medida de presión, Teherán siempre amenazó con cobrar una tasa como medida de control una vez terminado el conflicto. Y es que ¿cuándo y en qué condiciones se abrirá este paso marítimo, fundamental para el tráfico de comercio mundial de petróleo, es uno de los elementos claves de las negociaciones de paz para las que Washington y Teherán se han dado 60 días en virtud del acuerdo alcanzado para una tregua. El lunes, el presidente Trump aseguró que estaría totalmente abierto este mismo viernes, algo que expertos consideran imposible tanto por temas logísticos como de seguridad. Tras 3 meses y medio de hostilidades, es necesario limpiar el paso de las minas utilizadas para su bloqueo por parte de Irán, reconstruir las infraestructuras de gestión destruidas por los bombardeos estadounidenses y reordenar el tráfico marítimo detenido en casi su totalidad. Tras una firma electrónica inicial, en la que Trump rubricó a distancia el pacto, este viernes tendrá lugar la firma oficial en Ginebra del acuerdo para la tregua de 60 días, plazo que ambas partes deben usar para dilucidar no solo qué ocurre con Hormuz, sino también con el programa nuclear iraní. En la ceremonia participará el propio J.D. Vance, mientras que Teherán ha confirmado esta mañana que asistirá su negociador jefe, Mohammad Bakr Khalibaf.
4: Las hermanas Serena y Venus Williams jugarán en la Catedral del Tenis Wimbledon en la categoría de dobles. Las hermanas han conquistado nada menos que 14 Grand Slams en dobles, de los cuales 6 han sido en Wimbledon. Aunque, hay que decirlo, ya han pasado 10 años desde el último trofeo que ganaron como pareja en la hierba de Londres. Así que estaremos muy pendientes de su regreso. Y terminamos con una buena noticia. La cantante ícono de los 80, Bonnie Tyler, ya salió del coma inducido que se le practicó en mayo tras una operación en Portugal, aunque se mantiene en cuidados intensivos. Con esto ponemos punto final a este resumen de RFI.
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16: La economía uruguaya creció 0,8% en el primer trimestre de este año. La economía uruguaya creció 0,8% en el primer trimestre respecto al anterior cuarto del 2025, según informó el Banco Central del Uruguay. Respecto a Uruguay periodo, a igual periodo del 2025 interanual, el Producto Interno Bruto aumentó 0,9%. En el crecimiento interanual de sectores se destaca el aumento de comunicaciones, en comunicaciones 2,2%, por un aumento en la actividad de telecomunicaciones y mayor venta de servicios tecnológicos al exterior. La industria subió 1,3% por impulso de la producción de concentrados de bebida, industria química y panadera. El comercio subió 1,4% interanual y los servicios financieros 3,1%. Contrariamente, hubo una caída de la producción del agro de 3,7% por el impacto de la sequía en la agricultura y por la menor faena. La construcción también cayó 3,4% por menores obras de infraestructura.

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7: ¿Me da la hora?
8: Es la hora 14. 34 minutos.
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0: ¿Me da la hora?
1: Es la hora 14:45 minutos.
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1: El Instituto Nacional de las Personas Mayores y Inmayores lanzó una campaña pública para erradicar el viejismo. En el marco del Día Mundial de Toma de Conciencia del Abuso y Maltrato a la Vejez, la directora de Inmayores, Marianela Larzábal, indicó que es necesario hablar de lo que sufren las personas mayores para generar los cambios sociales y culturales necesarios. Los mayores tipos de violencia se producen en el ámbito intrafamiliar y quienes más lo padecen son las mujeres, sostuvo Larzábal. Desde el instituto se invita a denunciar casos de abuso y maltratos ante su equipo especializado de acciones estratégicas a través del correo accionessinmayores@mides.gubo.uy.
2: La propuesta es: hablemos de viejismo, hablemos de las diferentes formas de violencia, discriminación, estereotipos y prejuicios que viven y sufren cotidianamente las personas mayores. Porque creemos que desde la sociedad uruguaya tenemos que generar cambios sociales y culturales que vuelvan conscientes de esto que sucede cotidianamente y que afecta la vida de las personas mayores, para generar cambios estructurales y para tener una vida libre de violencia y envejecer con dignidad, gozando de los derechos de las personas mayores.
3: ¿Cuáles son las estadísticas que tiene el MIDES sobre los tipos de violencia?
2: Bueno, los mayores tipos de violencia suelen ser en el ámbito intrafamiliar. Las mujeres mayores son las que más lo sufren. Violencia psicológica, violencia patrimonial, violencia física, abuso, maltrato, abandono, son algunos de los tipos de violencia que las estadísticas no son claras, porque en general las personas mayores no suelen denunciar esos tipos de violencia porque son de sus entornos más cercanos, entornos familiares, se lo justifican, pero eso afecta mucho su salud mental.
3: ¿Qué vías de comunicación, por ejemplo, tiene el MIDES o qué apoyos tiene el MIDES para poder denunciar esto?
2: Inmayores tiene un equipo especializado de acciones estratégicas que atiende las situaciones de abuso y maltrato. El correo es accionesinmayores@mides.gov.uy y también lo pueden ver en las páginas del MIDES.
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0: tardes para todos, bienvenidos a La Tarde con Vos en esta jornada de martes 16 de junio del año 2026. Bueno, hoy tenemos varias novedades para compartir con ustedes a lo largo de la tarde, mucha música por supuesto también. Lo que dejó el empate de Uruguay ayer en el debut de en el Mundial de México, Estados Unidos y Canadá, el empate 1-1 frente a Arabia Saudita, que mirándolo en la perspectiva quedó con sabor a poco, porque Uruguay mereció más, principalmente con lo que realizó en el segundo tiempo. Uruguay tuvo dos partidos, uno muy malo en el primer tiempo y otro muy bueno en el segundo tiempo, pero no dio para que el equipo que dirige Bielsa pueda llevarse los tres puntos. Lo pasó por arriba literalmente en el segundo tiempo Arabia Saudita, pero el tiempo no le dio para conseguir la victoria. Veremos lo que sucede el próximo domingo, 19 horas, cuando también en Miami enfrente a Cabo Verde, que ayer le sacó un empate a una de las candidatas al equipo español. Pero bueno, vamos a estar con eso, vamos a estar con informes internacionales, vamos a estar con un informe de salud también, noticias que tienen que ver con el ámbito local, así que tendremos de todo en esta tarde, linda, preciosa, con sol a pleno aquí en la colonia Suiza, Nueva Alesia y alrededores, pero con frío, sí, es cierto, no sé si estamos prácticamente acercando al comienzo del invierno, tiene que hacer frío y es lógico y hay que acomodar el corpito para eso. 099-22-1490 en la línea de comunicación, así arrancamos la tarde con vos en esta jornada de martes.
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7: La ministra de Transporte y Obras Públicas, Lucía Echeverri, tuvo ayer en la... aquí en el departamento de Colonia, concretamente en Rosario, estuvo dialogando, mantuvo una reunión con alcaldes, con la alcaldesa de Rosario, con el alcalde de Nueva Helvecia, con el alcalde de La Paz y con el alcalde también de Colonia Valdense, hablando de diferentes temas de infraestructura que hacen a cada una de las comunidades, con temas que se plantearon allí y que, bueno, serán resolvidos o no por parte del Ministerio de Transporte. Pero escuchamos la palabra de la ministra, lo que decía anteriormente a la reunión, donde, bueno, tiró algunos detalles ahí de los temas que se iban a plantear.
8: ¿A qué se debe la reunión?
9: Fundamentalmente estamos, primero que nada, recorriendo obras que han comenzado en el departamento, que eran parte además de los compromisos asumidos el año pasado, ¿verdad? Que hicimos una recorrida similar. Nos hemos reunido con la intendencia, con los municipios, con los legisladores del departamento, con las fuerzas vivas de cada uno de los municipios y en este caso con varios de los municipios de la zona, fundamentalmente para hacer una apuesta en común de cómo vienen esas obras y las obras que próximamente van a estar comenzando, ¿no? La forma de que tiene el Ministerio es de tener una distribución de esa inversión pública de acuerdo a las necesidades de cada departamento que sirvan para conectar mejor a la gente y conectar mejor la producción, y ese es el objetivo fundamental de estos encuentros.
8: De consulto, aquí el tema de los camioneros fue en Palmira que se concentró sobre todo. ¿Qué se puede decir al respecto? ¿Qué reflexión se hace? ¿Qué mensaje se les puede dar?
9: Bueno, en primer lugar, respecto a la movilización, las garantías para que pudieran manifestarse, me parece que es lo principal. De parte del gobierno, la mejor disposición siempre para escuchar, se lo hemos dicho cada oportunidad. De hecho, vamos a tener hoy a la tarde un encuentro con algunos de los delegados, digamos, de los autoconvocados de estas zonas. Habrán ustedes

0: Es que cada zona tiene delegados diferentes, que no necesariamente están todos comunicados. Nos parece de orden para un departamento con la importancia que tiene, ¿verdad? Colonia, la zona de Soriano también, porque algunos vendrán de ahí, de tener una primera instancia para intercambiar aspectos que tienen que ver con algunas problemas de información respecto a la guía de carga, pero también con problemas estructurales que tiene el sector, que no hacen a la guía, pero que también es importante escuchar para ver qué caminos de solución encontramos.
1: Para que la gente entienda el tema de la guía, ¿no? Eso tiene un trámite, de eso justamente es lo que inquieta a los camioneros. ¿Qué solución se puede dar?
0: A ver, la guía está en diseño. La guía es una herramienta que fundamentalmente determina qué tipo de carga, qué cantidad de esa carga y por cuáles rutas está circulando, ¿verdad? Establece además la seguridad jurídica entre quien da la carga y quien la transporta, que cumpla con todas las normativas. Es la trazabilidad de la carga, que además permite información de modo tal de dónde se priorizan las inversiones en infraestructura, ¿no es cierto?, para garantizar que se vayan disminuyendo los costos de traslado. Por lo tanto, eso no tendría hoy inconveniente, porque además es una aplicación, está en prueba, se la está simplificando, no hay multas previstas, y en donde estamos en esta etapa de diseño, hasta que no estén dadas todas las condiciones, no va a haber obligatoriedad. Eso va a llevar su tiempo, hay que recorrer departamento por departamento para que se familiaricen con el instrumento, que deja de ser de papel para ser digital. Es la incorporación de tecnología a estos trámites del Estado, que tienen que ser cada vez más rápidos, más ágiles y más sencillos, porque eso disminuye burocracia. Así que, por un lado es eso. Y por otro lado, lo que tiene que ver con algunos problemas estructurales que ha planteado el sector, cómo se establecen las tarifas, ¿verdad?, de los fletes, que si bien son aspectos entre privados, nos han planteado la posibilidad de que el Estado escuche y colabore en encontrar soluciones entre las partes, y eso venimos a hacer.
2: Teniendo en cuenta que hay un sector que no están todos juntos, ellos apuntan a la planilla que se va a hacer, sin eso no arranca. Si no se le asegura que no va a estar, más allá que diga usted que la están preparando, ellos quieren que eso se anule completamente.
0: Yo creo que lo primero que hay que hacer es tener la información real y veraz de lo que es la guía de carga, porque se ha escuchado muchas cosas que no se ajustan a la realidad, no existen. Por lo tanto, primero despejemos y después trabajemos en los beneficios de ese instrumento, que no le agrega burocracia, que le disminuye trámite. Fíjese que, hoy le voy a poner un ejemplo. La guía de ICOSE, ¿verdad?, la de ganado, es en papel carbónico y hay que parar en una comisaría para hacerla validar. Eso es tiempo, eso son costos. Bueno, eso se elimina porque pasa a estar integrada en una plataforma digital, que es una aplicación. Así que lo primero es despejemos la información y después hablaremos de las eventuales dificultades que pueda tener.
1: En el departamento de Colonia también otro tema es el picudo rojo, evidentemente, que viene siendo lamentablemente, hay estragos aquí en Rosario, pero también en la entrada de Colonia de Sacramento. ¿Cómo se está procesando también?
0: Sí, tremendo. La verdad que duele ver, ¿no?, las palmeras, que son hermosísimas, la cantidad de años que tienen. Lo cierto es que nosotros ahí tenemos dos cosas. Una, solicitamos un informe de todo lo que se había hecho hasta el 2024, que era muy poco, la verdad, no se había pasado una etapa de diagnóstico, y por lo tanto esa demora en reaccionar provocó lamentablemente que muchas estuvieran afectadas. Nosotros inmediatamente de asumir, lo que hicimos fue integrar el grupo del vivero de la Dirección Nacional de Vialidad con los ingenieros, con la ingeniera agrónoma y otros técnicos específicos, a trabajar con servicios agrícolas del Ministerio de Ganadería, con la gente del Ministerio de Ambiente, e inmediatamente se empezaron, por un lado, a sacar algunas, porque importante sacar por lo que vive, ¿verdad?, el picudo y su larva, para que no siguiera afectando, y por otro lado empezar los tratamientos preventivos, y de hecho acá algunos ya se han hecho, y sobre el fin de semana esperemos que ya estén retomando con otra intensidad. Obviamente hay procesos licitatorios que fueron muy ágiles, pero que igual llevaron unos 20 días, ¿verdad?
3: Ministra, ¿se informará hoy sobre el nuevo puente de Ruta 2?
0: Bueno, es parte de lo que vamos a conversar. ¿sí? Vamos a ir viendo en detalle, obra a obra, en cada una de las localidades de este departamento, de los departamentos cercanos, para poder establecer los tiempos, los plazos en que inician, y a partir de ahí la difusión también en las comunidades, ¿no? Porque siempre hay, la obra siempre tiene un grado de afectación, pero su saldo siempre tiene que ser a favor y una mejora, tanto para la gente que se traslada en su propio vehículo y que lo conecte localidad con localidad, como para el transporte de la producción.
3: ¿Ya está marcado en el nuevo trazado?
0: Estamos trabajando en eso. Eso es lo que se va a informar ahora.
4: ¿Esta reunión es también para tomar las opiniones de los municipios o ya hay una decisión por parte del Ministerio?
0: Nosotros estamos hoy presentando el inicio de las obras que acordamos el año pasado y que fueron parte de la ley de presupuesto y nuestro plan de inversión. Y a su vez, agregando con los proyectos que ya están terminados, eventuales ajustes, por supuesto, por una cosa es la prioridad de la obra que se acordó y otra cosa es cuando la obra ya está en su etapa de proyecto, que siempre hay tiempo para incorporarle ajustes en virtud de la realidad que hay en cada una de las localidades.
2: Volviendo a los camiones, ministra, había otro tema, el segundo, que es el tema del combustible. Uno lo comenta por las notas que ha hecho por aquí.
0: Sí, el tema del combustible, primero me parece importante subrayar, tenemos una guerra que no quisiéramos tener, pero que no es responsabilidad del Uruguay, que ha hecho una afectación enorme. Lo cierto es que lo que ha hecho el gobierno es amortiguar el impacto de esa guerra y esa modificación de los precios. Fíjese que en febrero usted tenía el barril a $76 y pasó a 103 en poco más de una semana, ¿no? Ni en la década del 90 se había tenido una suba de estas características. Y así todo, efectivamente, el gobierno lo que hizo y el Estado fue amortiguar para impactar lo menos posible, mitigar el impacto, sobre todo en el sector productivo. Y eso se está monitoreando permanentemente porque en la medida que hubiera un cambio realmente, ojalá que sí, se va a trasladar como corresponde. Es lo que está haciendo el gobierno, monitoreando permanentemente esa situación. Es posible que eso impacte, por supuesto. Lo que tiene que ver con eso hay que ver cómo se amortigua también dentro de los sectores que están involucrados esas modificaciones. Hay transportistas que nos decían, yo tengo un precio fijo, pero después quien me da la carga no me reconoce esa variación. Bueno, esas son las dificultades que si el Estado puede colaborar, por supuesto que lo vamos a hacer.
2: ¿Se politizó?
0: Yo creo que tuvo algunos rasgos, ¿verdad?, que trascendieron ampliamente la situación de la IA, ¿no? Usted mismo lo mencionaba ahora, el tema del combustible no es un tema que tenga que ver con la IA, sin embargo estuvo presente. Yo creo que está bien que se politice en términos de sentirnos parte de cada una de las situaciones y sobre todo los directamente involucrados y que tengan propuestas. Ahora, cuando esto ya pone en juego otros actores, en una situación en donde hay que aportar propuestas, soluciones, espacios de diálogo, de intercambio, de encuentro, en vez de eso, directamente, sin estar... Yo llamé a muchos actores políticos, pero los llamé yo, para que efectivamente pudieran aportar a encontrar soluciones. Cuando eso, en vez de ese camino, se toma solamente el de la crítica y además con elementos que no son reales, bueno, yo creo que entran en juego las valoraciones que cada uno hará de cómo se comporta frente a ámbitos que tiene la democracia, que son los de encontrarse y encontrar soluciones cuando uno intercambia con el otro.
5: ¿Me da la hora?
6: Es la hora 15, 24 minutos.
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0: Estamos en el minuto 88 y Uruguay y Cabo Verde empatan 0-0. 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
12: Bien, vamos a nos metemos ahora en el Mundial, que ya comenzó a dejar sorpresas, y una de ellas, y una gran sorpresa, llegó de la mano de España, que está en el mismo grupo de Uruguay. Recordemos que Uruguay ayer empató 1-1 con la selección de Arabia Saudita. Le costó muchísimo a la selección celeste alcanzar el empate, tuvo posibilidades de ganarlo. Un segundo tiempo muy bueno del seleccionado, a mi entender, muy bueno del seleccionado de Bielsa, pero que le costó convertir. Todas esas situaciones que generó de peligro en el arco árabe, no pudo plasmarlo en cuanto a la diferencia y terminó empatando 1-1. Pero, como les decía, y no me quiero ir del tema, una de las sorpresas grandes que dejó la fecha de ayer fue en el grupo de Uruguay, con el empate de España frente a Cabo Verde, donde la selección que dirige Luis de la Fuente no pudo pasar del empate sin goles, además, frente a Cabo Verde, que hizo historia al sumar su primer punto en una Copa del Mundo y frenó una de las grandes candidatas al título. Además, la jornada pone la mirada en el debut de los de dos gigantes, como son Argentina y Francia en esta jornada, finalistas del último Mundial, mientras que el nombre de Lionel Messi vuelve a ser protagonista en una nueva cita mundialista, la sexta de su carrera. Abrimos ahora una nueva edición del Diario del Mundial de Radio Francia Internacional con toda la información, el análisis y las historias que deja la gran fiesta del fútbol.
13: La viña vale en un disparo. 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
18: Hola, ¿qué tal? Bienvenidos a una nueva edición del Diario Mundialista de Radio Francia Internacional, el día en el que dos grandes apuestas de la competición, Argentina y Francia, entran en escena, y el día después de que explotase el Grupo H con los empates de Uruguay frente a Arabia Saudita y, sobre todo, de la gran candidata a España ante Cabo Verde. Y es que ayer tembló el Mundial para los medios que cubren la roja.
19: Pito, se acabó. Primero va a pitar.
13: ¡Se acabó! ¡No me lo creo! ¡Se acabó el partido en Atlanta! ¡Primer bajonazo! ¡Nadie nos contó que esto tenía que ser fácil en el campeonato del mundo! ¡Pero evidentemente no se lo esperaba nadie!
20: ¡Final! ¡Final
21: primer 0-0
20: del partido!
21: Del mundial.
20: ¡Ganó Monumental de España! ¡España 0, Cabo Verde 0! ¡Esto es el fútbol!
22: ¡Fiesta en Cabo Verde!
20: ¡Favorita para ganar el Mundial! Se pega un guantazo monumental.
13: Los españoles que no terminan de creérselo. La fiesta hoy es de Cabo Verde.
18: La afición caboverdiana se entregó a su equipo en un empate histórico para su selección y que se traduce en un batacazo absoluto para La Roja, que pese a su gran posesión y múltiples oportunidades no fue capaz de marcar a un país que congrega un archipiélago con una población cercana a los 525.000 habitantes. Luis de la Fuente, seleccionador de España, pide calma después del decepcionante arranque de los suyos.
23: A mí no me genera ninguna duda. Siento que alguien pueda generarle una duda después de 3 años y pico sin perder, pero entiendo que empatar contra Cabo Verde no estaba dentro de ninguno de nuestros planes, así de claro, es verdad, pero esto también nos dice que el fútbol es así de complicado y complejo a veces, que haces mucho, pero a veces no te da ni para ganar, y es más, haciendo a veces mucho, puedes perder con equipos claramente inferiores. Todos tenemos que mejorar, yo el primero, pero desde luego la idea, los jugadores y yo estamos convencidos, y además es lo que nos ha traído hasta aquí. no estamos aquí de gratis, estamos aquí como campeones de Europa, que no se olvide nadie tampoco.
18: El sorprendente empate de España ante Cabo Verde, que se suavizó horas más tarde tras el empate a un gol que se registró entre las selecciones de Uruguay y Arabia Saudita, la celeste dejó escapar una oportunidad para ponerse en cabeza del grupo H. Así de decepcionado se sentía Fede Valverde, el MVP del partido.
14: Frustrado, creo. Hoy hablamos un primer tiempo, no hicimos nuestro trabajo, lo que habíamos entrenado. Al final, cuando no ganás, cuando no te llevas lo que viniste a buscar, que eran los tres puntos para estar más tranquilo, bueno, no es 100% felicidad. A trabajar el doble, como te digo, para cambiar esto y ganar el próximo partido.
18: Y al margen de lo que sucedió en el estreno del grupo H, en el arranque del grupo G también se registraba un doble empate luego de que Bélgica y Egipto terminasen con el marcador de 1-1 y más tarde las selecciones de Irán y Nueva Zelanda concluyesen su debut con un resultado de empate a 2.
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18: El Mundial que ya ha tomado una velocidad de crucero, pero que aún no ha visto debutar a todas las selecciones. Hoy va a ser el turno de las dos que disputaron la final del pasado Mundial de Qatar. En el grupo I, Noruega se mide a Irak en la ciudad de Boston, mientras que poco antes, en Nueva York, la subcampeona Francia se estrena ante Senegal, quien hace pocos meses vencía en la final de la Copa de África, aunque más tarde el título fuese atribuido a Marruecos. No será fácil este primer encuentro para los dirigidos por Didier Deschamps.
15: De par ce qu'a réalisé le Sénégal, notamment à la dernière Coupe d'Afrique.
16: Viendo lo que ha hecho Senegal, especialmente en la última Copa de África, es un adversario de muy alto nivel. Con los otros rivales que hemos tenido al principio en las Copas del Mundo previas, hemos tenido la misma intención, el mismo respeto. La diferencia con el potencial de Senegal, sin querer ofender a Honduras o Australia, es que Senegal forma parte de los mejores equipos de África y del mundo. Así que sabemos qué esperar de ese partido.
18: Y al margen del estreno de Francia, todo el mundo está pendiente hoy de la vigente campeona del torneo, la selección de Argentina, que va a abrir la llave J con su duelo ante Argelia. El seleccionador del albiceleste aparca los nervios para transmitir tranquilidad a su afición, Lionel Scaloni.
21: Tranquilidad, seguro, porque es un partido de fútbol y nosotros ya tenemos la experiencia de que del último mundial que no es fundamental el primer partido, más allá de que sí, es importante. Tenemos la tranquilidad de que no se acaba en el primer partido, pero estamos bien, estamos tranquilos, vamos a afrontar un muy buen equipo que tiene grandes jugadores, pero estamos bien. Si la palabra es tranquilidad, bueno, esa, estamos confiados y creo que llegamos en un buen momento.
18: Un grupo J que se va a completar con el choque entre las selecciones de Austria y Jordania, pero vamos a quedarnos con los campeones del mundo, ya que en Kansas City se encuentra nuestra enviada especial al estreno de Argentina, Ana María Ospina.
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18: Hola Ana María, imagino que ya estás preparada de cara al estreno del albiceleste. ¿Cómo está el ambiente entre la hinchada sudamericana y sobre todo vamos a interesarnos sobre su gran estrella Leo Messi?
24: Hola Carlos, esta tarde se espera una máxima de temperatura de 32 grados para que la gente se haga una idea del calor que se tendrá que soportar antes de ingresar al estadio en las filas. Hemos visto hinchas argentinos, bastantes, esperan unos 20.000 en el estadio esta noche, y algunos hinchas argelinos también con su tradicional camiseta y bandera verde y blanca. En lo que tiene que ver con la selección argentina, la gente está muy pendiente de cómo va a formar el director técnico Lionel Scaloni y cómo va a hacer jugar a Messi, en qué posición, si va a ser el capitán desde el inicio, hará parte del once inicial o si entrará durante el juego. Lionel Scaloni pues se le consultó cuál es el ambiente con Messi, un poco más de la intimidad, y esto fue lo que respondió.
25: No son los argentinos, creemos que todo el mundo lo quiere ver adentro de una cancha, quiere verlo jugar, porque es lo que le genera a todo el mundo, no solo a los argentinos. Entonces, de mi parte, siempre será así. No veo nada negativo, sinceramente, que él esté dentro de la cancha. Y ha estado en diferentes condiciones, pero siempre ha estado y siempre para nosotros ha sido fundamental. Así que ahora lo será aún más y se lo ve bien.
18: Scaloni, que ve bien a Leo Messi, y los que lo ven con mejores ojos y muchísima devoción son los aficionados, que están pendientes de un momento histórico por si hubiera despedida del astro.
24: Sí, Carlos, podría ser el inicio de una gira de despedida de Lionel Messi, por lo menos de los mundiales. Sexto mundial, el que empezará a disputar en pocas horas. Y los hinchas, muchos de ellos viajaron desde Argentina para ver a su equipo, pero reconocen que ver los últimos toques y gambetas de Lionel en un mundial, pues es un estímulo adicional. Los escuchamos.
0: Hoy por hoy es el líder, el que nos guía y el que ponemos todas las esperanzas. Es el último, lamentablemente.
1: Como el maestro que guía y la luz que guía al equipo. Es el faro, es el que lleva adelante todo. Tipo, lo siguen a él y van atrás de él y tiene que ser así.
2: Esto hay que disfrutarlo. Son los momentos finales de una carrera impresionante. El mejor jugador de fútbol de todos los tiempos. Seguramente habrá un duelo después, pero vendrán otros. Hay que disfrutar este momento. Yo creo que tanto como lo disfruta él, lo tiene que disfrutar todo el hincha argentino.
3: Ojalá que no sea el último, y si es el último, que sea de la mejor manera posible.
24: Esta vez, Carlos, la Pulga llega con un rol muy diferente al que tuvo hace 4 años en Qatar. Según explica Diego Mursi, él es coautor del libro Messi 10 miradas sobre el 10. Con él hablamos sobre qué esperar de Messi en este estreno mundialista.
4: Vamos a ver un

0: sabiendo que es un animal de competencia, la va a querer ganar. Pero creo que en ese sentido es positivo este nuevo abordaje que va a tener, su rol para la selección sigue siendo relevante, pero está desprovisto de esa exigencia que ha tenido durante muchos años en la selección.
1: Pues solo queda que disfrute Ana María de este encuentro y de, ¿por qué no?, ver algún gol de Leo. Nos escuchamos mañana.
2: Sí, lo disfrutaré, porque esta noche espero que marque un gol más, así sumaría pues a su cuenta personal, a sus estadísticas, un nuevo gol mundialista. Por ahora lleva 13, pues a ver con qué nos sorprende esta noche, Carlos.
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1: Vamos ya con los ecos de este Mundial, las otras noticias que se van generando al margen de la competición, hoy con Asbel López, quien nos va a comentar el cambio de seleccionador urgente en uno de los países competidores. ¿No es así, Asbel?
4: Hola, Carlos. Sí, efectivamente, se trata de la selección de Túnez, que cesó al técnico Sabri Lamouchi tras la goleada recibida a manos de Suecia en su debut, y que ha firmado a Hervé Renard para que sea su sustituto de inmediato y se ponga a los mandos de la selección norafricana para intentar conseguir la clasificación en los dos partidos restantes de la fase de grupos. Túnez tiene una ardua misión por delante en el torneo. Necesita cosechar resultados favorables ante Países Bajos y Japón si quiere tener la posibilidad de avanzar hasta los 16avos de final. Y concluimos con un cacheo inhabitual cuando se trata de equipos de fútbol, ya que los jugadores de la selección uruguaya, a su llegada al estadio en Miami, se vieron sometidos a un exhaustivo control policial en el que se usaron perros de rastreo para olfatear el equipaje de los futbolistas y el material desplazado. Esto es uno de los numerosos episodios que pueden considerarse fuera de la norma y que han surgido alrededor de varias selecciones del Mundial, desde interrogatorios de horas de duración como el que sufrió Hussein, capitán iraquí, a su llegada a la concentración. Otras selecciones como la senegalesa o la costamarfileña tuvieron que pasar por cacheos y retenciones a su llegada a los respectivos destinos de la comitiva. Como comprobarás, Carlos, en Estados Unidos no se juega con la seguridad y no entiende de personas y nacionalidades.
1: Ya saben, tengan cuidado todos los fanáticos que estén en Estados Unidos, no hagan muchas tonterías. Gracias, Asbel López, por estas noticias tan curiosas. Vamos ya a poner el cierre de hoy.
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1: Pues aquí vamos a poner el punto y aparte a la información deportiva del Mundial en nuestro diario mañana. Disculpen, otra vez de nuevo una llamada. Hola, ¿sí?
5: Sí, hola Carlos. Oye, soy de nuevo Ivonne. No me vayas a cortar, ¿eh? Esta vez, ¿eh?, como la otra vez ahí que me pusiste en bucle, ¿eh?
1: No, mil disculpas, Ivonne. Es que el otro día estábamos bastante apurados,
5: ¿eh? Bueno, mira, no pasa nada, lo voy a olvidar, pero esta vez seré breve. Oye, a ver, ¿qué pasa con España que empató con Cabo Verde? ¿No me decías tú que era la favorita?
1: Bueno, es que forma parte de un mundial, las sorpresas, los nervios de un estreno, la gran defensa de Cabo Verde, la globalización del fútbol, es que son muchos factores, Ivonne.
5: ¿Es tu análisis? O sea, ¿te pagan por decir eso? Uf, mira, yo creo que voy a tener que hablar con el jefe, porque eso no puede ser así, ¿eh? Bueno, y a ver, vamos a cambiar de tema. Argentina, ¿eh? ¿Qué va a pasar con Argentina, ¿eh?, y con Francia, bueno, esta noche?
1: Bueno, eso, si yo tuviese una bola de cristal, te diría algo, Ivonne, pero de momento no.
5: Estoy muy decepcionada. Bueno, Carlitos, ¿eh?, que te vaya bonito.
1: Muchas gracias. Hasta la próxima, Ivonne. David Brockway estuvo al mando del control técnico, les habló Carlos Pizarro. Volvemos mañana con más resultados, clasificaciones y nuevos estrenos de selecciones en el diario mundialista de Radio Francia Internacional. Adiós.

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3: Estamos en el minuto 88 y Uruguay y Cabo Verde empatan 0 a 0. 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
7: ¿Me da la hora?
8: Es la hora 16, un minuto.
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10: Como cada tarde a esta hora, momento de repasar el sorteo de Quiniela y Tómbola Vespertina, en este caso en esta jornada de martes 16 de junio. A la cabeza, premio número 1, 118. 118 a la cabeza. Del segundo al décimo, 901, 174, 265, 986, 126, 390, 392, 776 y 720. Del undécimo al final, 320, 992, 584, 264, 340, 294, 797, 492, 591 y 476.
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10: Repasamos ahora los números de la tómbola: 01 18 20 21 26 33 40 56, 64, 65, 74, 76, 78, 84, 86, 90, 91, 92, 94 y 97.
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7: ¿Me da la hora?
8: Es la hora 16, 4 minutos.
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0: comenzamos con las principales noticias como es habitual en Punto a Punto en esta jornada de martes 16 de junio.
1: Rosario.
0: La ministra de Transporte y Obras Públicas, Lucía Echeverri, visitó Rosario, donde mantuvo una reunión con el municipio para informar y recoger planteos sobre obras proyectadas para la región.
2: El municipio de Rosario recuerda que el martes 23 de junio se realiza la última jornada del mes de recolección de chatarra y materiales similares. Los interesados deben coordinar previamente el retiro llamando al 4552-3475, 092-998-653 o 099-673-279.
0: Grupo Animales Rosario continúa con sus ferias solidarias durante junio para recaudar fondos destinados a su tarea de protección y bienestar animal. La próxima jornada se realizará el viernes 19 de junio de 13 a 17 horas.
2: Las ferias ofrecerán ropa, calzado de segunda mano y diversos artículos de precios accesibles y se desarrollan en Ruperto Borrás 272 bis, es entre 33 e Ituzaingó.
0: En Católicas, la parroquia Nuestra Señora del Rosario informó que este miércoles 17 de junio se celebrará la misa en el Centro Pastoral Beato Jacinto Vera. Las vísperas se cantarán a las 18 horas y la celebración será a las 18:30 horas.
2: Además, durante todo junio continúa la campaña solidaria de recolección de alimentos no perecederos, artículos de limpieza y pañales para familias de la ciudad. Las donaciones pueden acercarse a la parroquia y durante las misas dominicales.
1: Valdense.
0: Una de las actividades destacadas en el marco de los 138 años del Liceo Daniel Armando Bon fue la instalación de un ajedrez gigante en el patio de la institución, propuesta que despertó gran interés entre los estudiantes durante toda la jornada.
2: La actividad forma parte del proyecto Otra Mirada a tu Partida, que se desarrolla este año en la biblioteca del liceo para promover el ajedrez como herramienta de convivencia y aprendizaje. El tablero gigante fue facilitado por el Ministerio de Educación y Cultura.
0: El profesor Mario Rodríguez recordó que en 2023 dos estudiantes del DAO alcanzaron las finales nacionales de los Juegos Deportivos Nacionales y representaron a Uruguay en Chile. Además, adelantó que el objetivo es volver a confirmar una delegación para participar este año en la competencia.
2: Actualmente el proyecto funciona semanalmente en la biblioteca del centro educativo, donde los alumnos disponen de espacios para aprender y practicar esta disciplina.
0: Ajupen Valdense viene preparando la celebración del Día del Abuelo, que este año será en la sede social el sábado 20 de junio próximo.
2: A partir de las 15:30 horas, la convocatoria es abierta para compartir una merienda cooperativa con té, chocolate y café, disfrutando de la actuación del joven cantante y compositor neolbético Robbie Williams.
0: El Liceo Daniel Armando Bon realiza una nueva edición de su tradicional venta de pollos, una actividad destinada a recaudar fondos para la institución. Recordamos que la entrega se realizará el próximo domingo 21 de junio. Esto será a las 12:30 horas, recordamos, en la Unión Cristiana. Los pollos comunes tienen un costo de 550 pesos, mientras que los arrollados se ofrecen a 600 pesos. Las reservas pueden realizarse directamente en el liceo o a través de los estudiantes que cuentan con listas para la venta.
1: La Paz.
2: Este martes se realiza en Colonia el lanzamiento departamental de la 22ª Fiesta Nacional del Chocolate, evento que tendrá lugar el próximo 12 de julio en Nueva Helvecia y que convoca instituciones, emprendedores y visitantes de distintos puntos del país.
0: Recordamos que la Escuela del Hogar Beatriz Pons de Suele, de Villa La Paz, participa en la organización junto a las Escuelas del Hogar de Nueva Helvecia, Colonia Valdense y Cofré. La directora María Luisa Bárcena indicó que ya comenzaron los preparativos para el lanzamiento y para la fiesta en sí, que incluirá propuestas gastronómicas y degustaciones.
2: Además, destacó que este año habrá una propuesta especialmente dirigida a personas celíacas y diabéticas. Van a ser muy tenidos en cuenta, así que aprovechen también para disfrutar con seguridad de esta fiesta de chocolate, expresó.
0: La actividad de lanzamiento se desarrolla esta tarde a las 16 horas en el Salón de Actos del Palacio de Gobierno Departamental.
1: Costa del Emigrante.
2: El grupo Bailarinas de Costas del Inmigrante, que desarrolla sus actividades en Playa Fomento bajo la dirección de Mariana Díaz, participó recientemente en el Encuentro Internacional de Danzas Renacer realizado en Eduardo Castex, en provincia de La Pampa, Argentina.
0: La delegación estuvo integrada por 8 bailarinas y fue la única representante uruguaya en una actividad que reunió a más de 50 agrupaciones de distintos puntos de Argentina y Paraguay.
2: La directora Mariana Díaz destacó que durante su presentación el grupo ofreció un repertorio que incluyó danzas folclóricas y ritmos representativos de Uruguay, recibiendo una destacada respuesta del público presente.
1: Tarariras.
0: La Dirección de Obras de la Intendencia de Colonia continúa ejecutando trabajos de entubado sobre calle Eliseo Bonsur en la ciudad de Tarariras.
2: Las tareas se desarrollan a través de la empresa IRT SAS y corresponden a la primera etapa de intervención en la acera lateral de la escuela número 38.
0: Según informó el municipio de Tarariras, las obras forman parte de trabajos vinculados al sistema de drenaje e infraestructura de la zona. La intervención se realiza sobre el tramo ubicado junto al centro educativo y apunta a optimizar el escurrimiento de aguas en el sector.
2: En la Plaza de Deportes de Tarariras se llevará adelante una actividad física de relajación y conexión con el entorno. Se trata de un taller de sub-yoga, que se desarrollará este martes de 17 a 18 horas. La actividad estará a cargo de la instructora Betiana Rivero.
0: El sub-yoga consiste en realizar posturas y ejercicios de yoga sobre una tabla flotando en el agua, lo que agrega un desafío extra para el equilibrio, la concentración y la coordinación. Entre sus beneficios se destacan el fortalecimiento integral del cuerpo, la mejora del equilibrio, el aumento de la concentración y la reducción del estrés, además de promover una conexión especial con la respiración y el entorno. Los interesados en participar pueden solicitar información o inscribirse a través del 098-141-377.
2: El municipio de Tarariras realizó una convocatoria abierta a instituciones interesadas en participar de los festejos por el Día del Niño, que se celebrarán el próximo 16 de agosto.
0: La invitación está dirigida a organizaciones, grupos e instituciones que deseen formar parte de esta jornada especial dedicada a los más pequeños, colaborando con actividades, propuestas recreativas o acompañamiento con la celebración.
2: Quienes estén interesados en participar deberán comunicarse a través del celular 098-270-021 para coordinar su integración a la actividad.
0: El plazo de inscripción estará vigente hasta el próximo 23 de junio.
2: En el deporte se jugó parcialmente la segunda fecha del torneo apertura del campeonato de integración que llevan adelante las ligas de Tarariras y Centro.
0: En cancha de Plaza Athletic Club en tercera división, Pompeya, con gol de Lucas Bonet, venció a Nacional con 1-0.
2: Por su parte, Plaza le ganó a Peñarol de Tarariras por 3-1. Matías Piñeiro, Matías Benítez y Federico Pérez anotaron para el elenco verde.
0: El próximo miércoles complementan esta segunda fecha en el Parque Ángel Fortunato de Ombúdez, Peñarol recibiendo a Uruguayo de Miguelete.
2: Las posiciones en tercera división, Pompeya tiene 6 puntos, 2 partidos jugados, Nacional y Plaza 3 puntos con 2 partidos jugados cada uno, Peñarol de Ombúes 1 punto en 1 partido jugado, Peñarol de Tarariras 1 punto en 2 partidos jugados y Uruguayo no tiene unidades con 1 partido jugado.
0: Primera División Nacional, con gol de Julián Rica, venció a Pompeya 1-0. Plaza goleó a Peñarol de Tarariras por 5-0. Facundo Rodríguez, Facundo Franco, Matías Rica, Michael Collazo y Álvaro Villanueva anotaron para los dirigidos por Federico Cruz. El próximo miércoles en Ombúes, Peñarol recibirá a Uruguayo de Miguelete.
2: Las posiciones en Primera División Nacional y Plaza tienen 6 puntos con 2 partidos jugados cada uno. Peñarol de Ombúes 3 puntos con 1 partido jugado. Uruguayo de Miguelete, Pompeya y Peñarol de Tarariras no han sumado unidades.
1: Nueva Helvecia.
0: El alcalde de Nueva Helvecia, Marcelo Alonso, realizó una valoración de la reunión mantenida en Rosario con la ministra de Transporte y Obras Públicas, Lucía Echeverri, instancia en la que se plantearon distintas inquietudes vinculadas a la infraestructura vial en la región.
2: Según indicó Alonso, durante el encuentro se trasladó la preocupación existente por el proyecto del bypass de Ruta 1 y 2 y su eventual impacto en la zona de la denominada Picada Benítez.
0: Asimismo, se abordó la situación de la Ruta 53, particularmente en el tramo comprendido entre la zona conocida como el Trencito y el pórtico de acceso a Nueva Helvecia.
2: Otro de los planteos realizados estuvo vinculado a la iluminación del camino que conecta Nueva Helvecia con Colonia Valdense, una obra considerada de interés para mejorar la circulación de ese corredor.
0: Este martes se llevará a cabo la segunda instancia de talleres sobre prevención de accidentes domésticos que impulsa el municipio y bomberos de aquí de Nueva Albesia.
2: Se trata de talleres sobre prevención de accidentes domésticos, una propuesta abierta a toda la comunidad que busca brindar herramientas para mejorar la seguridad en el hogar y prevenir la situación de riesgo. Las jornadas estarán enfocadas en la prevención de incendios, fugas de gas e intoxicaciones por monóxido de carbono, además de ofrecer recomendaciones prácticas para actuar ante emergencias domésticas.
0: El ciclo continuará, como decíamos, hoy martes 16 de junio en el Centro Cultural Comunitario de Barrio La Estación. Será a las 19 horas. Luego vendrán el jueves 18 en el Centro de Referencia Barrial El Retiro. Finalizará el martes 23 en el Salón Juan Carlos Curbilo del municipio de Nueva Albesia.
2: El próximo lunes 22 de junio se llevará adelante una jornada de entrega solidaria de ropa en el Centro Social Refugio Helvético aquí en Nueva Albesia.
0: La actividad se llevará adelante entre las 14 y las 16 horas y está dirigida a personas que requieran abrigo durante la temporada de bajas temperaturas.
2: La instancia es organizada por el Comité de Emergencia y el municipio de Nueva Albesia y tendrá lugar en las instalaciones del Centro Social Refugio Helvético.
0: El jueves 18 de junio Nueva Albesia volverá a vivir una jornada de fuerte identidad helvética, esta vez uniendo dos grandes pasiones: el fútbol y la tradición suiza.
2: El cine helvético abrirá sus puertas para la transmisión en vivo del encuentro entre la selección de Suiza y Bosnia en una actividad abierta a toda la comunidad y con entrada libre.
0: La propuesta comenzará a las 15:15 horas y contará además con pop y refresco de cortesía para el público por orden de llegada, en una iniciativa impulsada junto a distintas instituciones locales y nacionales.
2: Pero la jornada tendrá además un condimento especial: estará presente el embajador de Suiza en Uruguay en una visita que jerarquiza la actividad y reafirma los históricos vínculos entre la comunidad helvética y Nueva Albesia.
0: La convocatoria es organizada con la participación del Club Suizo Nueva Albesia, la Embajada de Suiza en Uruguay, el municipio de Nueva Albesia, ANEP, la Liga Helvética de Fútbol y el Museo del Fútbol de la Liga Helvética, entre otras instituciones.
1: Juan Lacase.
2: La Escuela Técnica realiza una jornada recreativa e intergeneracional en el marco del Día de los Abuelos.
0: Estudiantes y adultos mayores compartirán una jornada de actividades recreativas, juegos, movimientos y espacio de integración. Esto será en la Plaza de Deportes a partir de las 17 horas, a partir de las 13 horas hasta las 17.
2: La Sociedad de Jubilados y Pensionistas de Juan Lacase, Sojupen, llevará a cabo una actividad especial en conmemoración del Día de los Abuelos el viernes 19 de junio a la hora 19.
0: El encuentro será con entrada gratuita para todos los asociados. Actúa en vivo Matías Medero y baile con el DJ Darío Izaguirre. Habrá mesa dulce y sorpresas.
2: El Refugio Canino de Juan Lacase sigue agendando para castraciones gratuitas de perros y perras. Los interesados pueden comunicarse a través del mensaje, a través de WhatsApp, 098-311-905 o por la página Refugio Canino de Juan Lacase.
1: Esilda Polier.
0: En Esilda Polier hasta las 13 horas estará atendiendo el vacunatorio móvil en el Parque Municipal, donde se estarán aplicando las dosis correspondientes al esquema de vacunación vigente, además de la vacuna antigripal.
2: El Centro Público de Empleo está presente este martes en Esilda, brindando asesoramiento y acompañamiento a personas que se encuentran en búsqueda de empleo o deseen fortalecer herramientas para acceder al mercado laboral.
0: La jornada comenzó a las 9 de la mañana y se extiende hasta las 14 horas en el Espacio Cultural de Esilda Polier.
2: Durante la actividad se ofrecerá orientación para entrevistas laborales, apoyo en la elaboración de currículum vitae e información sobre oportunidades de empleo y propuestas de formación.
0: La instancia está dirigida a personas interesadas en mejorar sus posibilidades de inserción laboral y conocer alternativas de capacitación disponibles.
1: Miguelete.
2: La Escuela del Hogar Profesor Violeta Rica de Miguelete, dependiente de la Dirección de Cultura de la Intendencia de Colonia, abrió las inscripciones para una nueva propuesta formativa orientada a cultivo doméstico y la producción sostenible.
0: Se trata del programa Manos a la Tierra, Huerta en Casa, que está a cargo de Nicolás Vodanovich y propone una instancia de aprendizaje para quienes deseen iniciarse y profundizar conocimientos sobre el cultivo en el hogar.
2: La actividad comenzará este miércoles 17 de junio a las 14 horas y contará de 5 a talleres, al término de los cuales se entregará certificado de participación.
0: La actividad es totalmente gratuita y las inscripciones están abiertas a través del 099-172-291 o a través del 4575-2099.
2: La paisajista y emprendedora Lorena Ponce de León con formación en ciencias agrarias y jardinería y creadora del programa Sembrando, brindará una charla abierta en el Club River de Paraje El Cuadro.
0: La actividad es organizada por Mujeres Rurales del Cuadro y se desarrollará el próximo jueves 25 de junio a las 15 horas en Ruta 106, kilómetro 6.
2: Durante la jornada se abordarán temas vinculados al paisajismo, la horticultura en general, una propuesta pensada para el intercambio de conocimientos y experiencias. La entrada es libre y gratuita.
0: Además, habrá un servicio de té opcional con un valor de 500 pesos. Que quiere reserva lo puede hacer hasta el lunes 22 de junio a través de los siguientes contactos: el 098-429-468 o el 099-329-229.
2: Bien, el municipio de Conchillas presentó el proyecto Rosas que Cuentan Historias, una iniciativa orientada a la revalorización del patrimonio inglés en la localidad a través de la identificación y preservación de antiguos rosales presentes en jardines y espacios históricos.
0: La propuesta es impulsada en conjunto con el grupo Rocamía y contempla acciones de identificación, conservación, multiplicación de rosales patrimoniales.
2: Además, el proyecto prevé la realización de talleres y actividades abiertas a la comunidad, así como la puesta en marcha de un curso de jardines destinado a promover el cuidado de los espacios verdes en Conchillas y la zona de influencia.
0: Según se informó desde el municipio, la iniciativa busca recuperar elementos vinculados a la historia local y fomentar la participación de vecinos e instituciones en actividades relacionadas con el patrimonio y el entorno de la localidad.
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0: Estamos en el minuto 88 y Uruguay y Cabo Verde empatan 0-0. Ahí vemos que Bielsa tiene una sorpresa en el banco de suplentes que no la tenía nadie. Ahí va el payaso Carqueja con la número 9. Valverde avanza en el campo de juego y vemos que se desplaza. Lo ve a Carqueja que se escapa por la punta. Ahí la tiene el payaso Carqueja que mira, la para, tira el arco y gol. Payaso Carqueja y Uruguay está en octavos de final y clasifica. Carqueja, no sé de qué país viniste. Hiciste un gol histórico.
1: Yo soy de Uruguay. Lo que no sé es dónde queda Cabo Verde.
0: No importa, Carqueja. Ya sos una figura del deporte en el recuerdo.
2: Ahora decime, Carqueja, ¿dónde vivís el Mundial?
1: En Mercosur, el restaurante del Mundial.
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12: Seguimos adelante en la tarde con vos, seguimos en la sintonía en esta jornada. 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
5: Seguimos adelante en la tarde con vos. Nos metemos en el panorama internacional, pero de la salud. A veces, en medio de una enfermedad tan dura como el cáncer, un gesto, una sonrisa o un momento de alegría pueden hacer una enorme diferencia. En Francia, una organización decidió apostar justamente a eso: llevar alivio, compañía y respiro emocional a pacientes y familias que atraviesan esta difícil batalla. En el informe internacional de Radio Francia vamos a conocer la historia de Todos contra el Cáncer, una asociación que desde hace 20 años transforma la música, la gastronomía y los pequeños momentos de felicidad en herramientas para acompañar a quienes más lo necesitan. Escuchamos este informe de Radio Francia Internacional con la periodista Ivone Sánchez. Lo escuchamos.
6: La asociación se llama Tout le monde contre le cancer, Todos contra el cáncer, y ya va por sus 20 años de haber sido fundada. Esta iniciativa francesa busca proponer diferentes actividades lúdicas a personas con cáncer, pero también a los familiares que las acompañan. Dar momentos de respiro, ya sea relacionados con la gastronomía, con la música o con otras formas de bienestar como masajes relajantes. Recientemente, para recaudar fondos, tres chefs reconocidos propusieron sus platillos en el evento Taste of Paris, la gran cita de la gastronomía en el Gran Palais. Constant de la Bastille trabaja para esta asociación y él vino a nuestros estudios para hablarnos de Tout le monde contre le cancer.
7: Pues para una breve como presentación, es una asociación que tiene ahorita 20 años, que apoya y ayuda a los pacientes, a las familias que, de los pacientes, y también a la gente que ayuda en los hospitales. La meta es ofrecer momentos de felicidad y de bienestar para esos tres beneficiarios de la asociación. Y para eso nosotros hacemos como más de 1000 acciones en todo el país, en toda Francia, a través de acuerdos que tenemos con más de 180 hospitales en todo el país.
6: Bueno, vamos a ir en detalle precisamente. De cierta manera ya lo comentó, pero ¿cuánto tiempo tiene esta asociación?
7: La asociación tiene 20 años ahorita. Se creció, fue fundada en 2005 por Nicolás Rossignol, que es como el presidente todavía de la asociación, y la fundió con la idea como de ofrecer, de dar energía a toda la gente que lucha contra el cáncer.
6: ¿Pero él viene de algún universo en particular o no?
7: Sí, Nicolás, periodista al inicio, y mientras que estaba haciendo un documental en un hospital, pues trabajó y estuvo con un niño, un paciente de cáncer allá, y le impactó mucho y tuvo como, pues tuvo una energía como muy fuerte, y algo pasó y él se dijo, puchica, tengo que hacer algo para esos niños, y de ahí empezó. Los primeros años se hizo como festivales de música a través de la red de Nicolás, para como crear como conciertos que podían como ayudar a encontrar dinero para justamente hacer como acciones como tipo las fiestas que organizamos para Navidad en los hospitales.
6: Ah, muy bien. O sea, empezó así poco a poco. Ahora, es exactamente, ¿cuál es como el objetivo o la filosofía de esta asociación?
7: La filosofía en español sería: hasta que hay felicidades, hay vida. Eso realmente yo creo que es la filosofía que nos que dio como Nicolás Rossignol, el presidente, desde el inicio. Yo creo que es la que tenemos también en el equipo de asalariados y de los, ¿cómo se dice?
6: Los voluntarios.
7: Voluntarios, sí, de la asociación. Y detrás de esta idea de felicidad, realmente sí, dar como energía a toda esta gente que está luchando contra el cáncer, y darse como el tiempo, darse un tiempo como para respirar, para disfrutar y para juntarse con sus cercanos, para tener un tiempo como si de calidad con sus cercanos también.
6: Sí, o sea, este ADN sería como la alegría, ¿no? Y un poco, pues sí, no solamente con los pacientes, pero con los seres queridos, ¿verdad?
7: Total, sí.
6: Algunas de estas iniciativas, no sé si nos puede hablar de algunas para un poco como concretizar.
7: Sí, claro. Una que me gusta, que ahorita estamos desarrollando en todo el país, es una, se llama Toc en Toc en francés, sería como sombrero de chef en el camión de cocinero, más o menos, para hacer una traducción. Es una acción que tiene ahorita 10 años desde hoy, y la meta es venir a los hospitales, a 20 hospitales como dentro de 2 meses de gira, con un camión, con chef, con todo un equipo. Y la meta es ofrecer como un tiempo de calidad y una comida muy rica, hecha por chef, a veces con chef que tiene estrellas. Dentro tenemos el famoso Juan Alveras, colombiano, que vino el año pasado y que nos ayudó con otras cosas. Y entonces la meta de Toc en Toc, que es como realmente dar un tiempo con una comida de calidad. Venimos con un food truck y ahí cocinemos. Hay todo un lugar como bonito para que la gente disfruta. Y hay un primer tiempo para los trabajadores del hospital, para que puedan como descansar y comer como rico, un brunch. Luego es un almuerzo que está dado para los pacientes y sus familias. Y después hay un taller de chef, de mini chef, para los niños que están hospitalizados, para que puedan con el chef aprender como una receta, sobre todo de patisería.
6: Sí, entonces hay esta iniciativa un poco relacionada con la gastronomía, ¿verdad?
7: Total, sí, la idea es como, pues, comer bien, disfrutar de un plato que cambia un poco de la receta que puede ofrecer los hospitales, y juntarse. Es también la meta, es como pasar tiempo de calidad con su familia, con los papás, con sus hermanos, y poder hacer venir a la familia al hospital, que no se haga con una comida un poco, con un tiempo que cambia un poquito más, más bonito también para la familia.
6: Incluso hace poco hubo un evento muy importante aquí en París que se llama Taste of Paris, que es la gran cita de la gastronomía, y había un stand particular donde había 3 chefs que proponían sus platos en beneficio de esta asociación.
7: Claro, sí, es que en la asociación hay dos temáticas fuertes, la comida y la gastronomía, que tenemos varios como chef que nos ayudan, y el otro es la música. Lo de Taste of Paris es un festival de gastronomía que dura como 3 días en París, y el objetivo es pues, tenemos unos 3 chefs, 2 con estrellas también, que vienen de manera voluntaria a cocinar, y la idea es como todos los beneficios de este momento vuelve como a la asociación. No se hace solo, tenemos también patrocinadores que nos ayudan en eso, pero es un momento fuerte porque tenemos los voluntarios también de la asociación que vienen, o sea, es un

0: como máximo como de dinero para la asociación.
1: Y también entonces me decías que también está la parte de la música y de los eventos.
0: Sí, es una asociación que empezó a desarrollarse a través de eventos musicales. Tenemos dos principales que son los gala, las fiestas que organizamos, una que es la próxima semana, de hecho como el 8 de junio, que vamos a estar en Folies Bergères, que es una sala de eventos fuertes acá en París. Y la idea es como ofrecer proponer como a empresas que van a ser como patrocinadores de la asociación, de proponer a cantar a sus colaboradores en la escena, la famosa escena de Folies Bergères. Y ahí pues es un como un challenge, un desafío de canto entre varias como empresas. Y eso es el primero, y tenemos un segundo gala que es para diciembre. Y la idea es como proponer a todos los beneficiarios de la asociación de venir a escuchar unos 30 famosos como cantantes franceses que vienen en la escena. El año pasado fue a la Adidas Arena, este año todavía no se sabe. Estamos en preparación, pero hemos siempre como empezar la primera semana de diciembre. Y ahí llegamos, sí, vienen como unos 30 artistas. Y además vienen pues los patrocinadores de la asociación y más de 1500 beneficiarios de la asociación.
1: Muy bien, bueno, y sobre todo, ¿cuál es el eco? ¿Qué es lo que reciben de las familias, de los pacientes con respecto a todas estas iniciativas?
0: Sí, hay muchas acciones que proponemos en la asociación. La primera cosa es obviamente como acciones de venir al hospital y ofrecer tiempos de felicidades, de alegría con las familias y los pacientes. Y para eso, por ejemplo, tenemos obviamente lo de lo que hablemos de Toc en Troc, que viene como a través de la comida y pasar un buen tiempo. Hay también fiestas para Navidad, que llegamos con payasos, venimos con magos, con cantantes, con personalidad famosa que viene como también en los hospitales. Y la idea es pasar un día, ofrecer como regalos, que viene el papá Navidad,
1: Santa Claus.
0: Santa Claus, sí. Y pues la idea sí es como pasar un buen tiempo y ofrecer como un poco de magia en los hospitales. Y siempre temo esa la asociación trabaja mucho como con eventos en los hospitales, y hacemos de una manera especial que son como giras en toda Francia. Y por ejemplo, que sea las fiestas de Navidad o Toc en Troc o otras acciones que podemos hacer, son como giras de 20 etapas, donde vamos a 20 hospitales y a preparar cada vez como un día entero esas acciones y esas propuestas.
1: Muy bien, bueno, pues para concluir, no sé si me puede dar una conclusión para terminar este programa, que es después de 20 años de que existe esta asociación, que es pues sí como lo más importante a subrayar.
0: Pues volvería con la filosofía de la asociación, que hasta que haya alegría y vida, eso es algo que pega como en Tout le monde contre le cancer. Y yo creo que puede pegar a todos, o sea, hay hasta que alegría hay esperanza también, y hay vida obviamente. Entonces la idea de la asociación es que no hay que parar de luchar, y hay que hasta cuando se puede dar como energía a lo que lo necesitan. Y quizá una última cosa es que una cosa que siempre me pega de lo que nos dice el presidente de la asociación, Nicola, es como pues si alrededor de ustedes conocen a alguien que está enfermo, que no dudan a mandarle un mensaje, que quizás no, lo están dudando porque le da miedo, quizás está mal o no sé qué, pero la verdad vale mejor mandar un mensaje y tomar como un ¿cómo estás? ¿Qué tal? Que no hacerlo. Es un consejo que se puede aplicar para cada uno, y la verdad sirve mucho, yo creo.
1: Muy bien, entonces también es un poco también para sensibilizarnos a nosotros, ¿no? Como personas.
0: Sí, tal cual. O sea, yo creo que todos, cualquier persona puede justamente dar esta energía, esta alegría, y a través de un mensaje, una llamada, y a la gente que queremos, es algo que sí se puede fácilmente.
1: Pues muchísimas gracias, Constant de la Bastide, por venir aquí a RFI para hablarnos de esta asociación Tout le monde contre les

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Qué tal amigos? El placer enorme de saludarlos como cada tarde. ¿Cómo andan? Un placer estar en contacto, en sintonía con toda la querida audiencia cada tarde, en cada rinconcito de la región y del país. Una tarde que está linda, está un poco ventosa, pero de todas maneras la temperatura está agradable. Estamos con 17 grados. Después de esos intensos fríos que hemos tenido, bueno, hay un respiro en cuanto a las temperaturas. 17 grados, la mínima esta noche será de 3 grados. Mañana también otra jornada con características similares. Vamos a tener cielos que van a estar un poco nubosos. La temperatura máxima estará en 17 grados y la mínima en 3. El jueves, bien la mañana, inestabilizándose hacia la tarde-noche del jueves, donde aparecerán algunas lluvias, 16 y 4 las temperaturas para el jueves. El viernes también, bueno, estará un poquito inestable, 15 la máxima, 6 la mínima, o sea que las sensaciones térmicas estarán muy bajas. El sábado también, 15 de máxima, 8 de mínima. El domingo, 14 de máxima, 8 de mínima. Y arrancando la próxima semana, lunes 22, 16 de máxima, 8 de mínima, el cielo estará nuboso. La querida audiencia, como siempre, comunicada por el 09922-1490, como cada tarde. En cada rinconcito, en cada paraje, en cada ciudad, en cada pueblo, ahí están ustedes. Les mandamos un saludo enorme.

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2: Estamos, amigos, compartiendo la tarde con vos, 17 horas 11 minutos.
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2: Estamos complaciendo pedidos de nuestra querida audiencia que se comunica por el 0922-1490. Como es el caso de el amigo Eber Omar, que nos escribe como siempre desde La Paz. Abrazo grande, Eber Omar, y aquí te estamos complaciendo.

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1: Y seguimos avanzando, muchísimos pedidos como cada tarde. Hola Mario, saludarte, deseo estés bien. Quiero escuchar un tema de Axel, Solo por Hoy. Nos dice María, quien nos saluda como siempre allí desde Rosario. Un beso grande, María, para vos, para Edel. Y que disfruten el tema, ¿eh?

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1: 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Y seguimos, seguimos avanzando. Estamos en las 17 horas, 20 minutos. Lindo atardecer tenemos aquí en Nueva Helvecia. Como un lindo atardecer que vemos en Boca de Cufré, una foto espectacular del amigo Sergio Moreno, que nos pone aquí por Boca de Cufré, juntando piñas. Pásame Botija Maula por Tabaré Cardoso. Bueno, Sergio, con mucho gusto. Aquí te complacemos. Linda foto allí desde el atardecer en

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Y seguimos avanzando, amigos, en esta tarde con cielo celeste aquí en Nueva Alvesia y alrededores. La temperatura en estos momentos está situada en los 17 grados, ¿eh? Linda temperatura. Buenas tardes, Mario, ¿me pasarías algo de Luis Miguel? Gracias, saludos, bendiciones. Nos manda Silvia Janet, que nos escribe allí desde Talarira. Un beso, Silvia.

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9: Suficiente. Estamos en las 17 horas 33 minutos, no amigos. Hola, buenas tardes. ¿Me podrías pasar un tema de Los Iracundos, Puerto Montt, para mi esposo Ulises, de su esposa Ana? Los escuchamos siempre desde Pueblo Cufré. Bueno, saludo grande para Ulises, para Ana, y también aprovechamos a saludar a toda la gente allí por Cufré. Con mucho gusto, aquí te complacemos.

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1: Y seguimos, amigos, avanzando en este atardecer. Ya queda poquito de sol, ¿eh?
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1: Seguimos avanzando. Buenas tardes, Mario. Quiero escuchar Peligrosa por Emanero y Bisbal. Nos dice Anita, que nos escribe aquí desde Nueva Alvesia. Aquí está sonando, Ana.

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17:45. Yo quiero acabar. Primeras sombras de la noche aquí por Nueva Helvecia. Un atardecer realmente espectacular, ¿eh? La temperatura en este momento se está situada en los 16 grados. Vamos a tener una mínima en la entrante madrugada que va a estar en 3 grados. No va a ser tanto frío como estas noches anteriores, ¿eh?

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Y seguimos avanzando, amigos, en la parte final ya de la tarde con vos. Estamos complaciendo a Etel, que nos escribe desde Silda Poliev. Quiere escuchar a Pablo Alborán con Ricardo Arjona.

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6: Seguimos avanzando, 099-22-1490, para que ustedes se comuniquen. Como es el caso de Milton, que nos escribe aquí desde Nueva Albesia, quiere escuchar a Carlos Vives. Con mucho gusto, Milton.

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1: Aquí está Pimpinela, estamos complaciendo a Julia, que nos escribe aquí desde Nueva Albesia.

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1: Plena noche aquí en Nueva Albesia, 16 grados la temperatura. La mínima en la entrante madrugada será de solamente 3 grados, ¿eh?
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1: Y seguimos con más música, seguimos complaciendo a los queridos amigos de la audiencia que se comunican por el 099-22-1490. Leticia nos escribe también aquí desde Nueva Albesia, quiere escuchar a Bad Bunny con Shakira y Maluma. Aquí te complacemos con mucho gusto.

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Estamos, amigos, en las 18 horas 24 minutos. Bailamos hasta la 10. Linda noche aquí en Nueva Albesia. La temperatura está en 16 grados. La mínima será de 13 en la entrante madrugada. Mañana otra jornada con características similares a la de hoy. El cielo estará nuboso tanto en la mañana como en la tarde. 17 la máxima, 3 la mínima. El jueves amanecerá con tiempo bueno, después será inestabilizando. Y en la tarde-noche aparecerán algunas lluvias aquí en el sur del país. 16 la máxima, 4 la mínima para el jueves. Carla nos escribe aquí desde Nueva Albesia, quiere escuchar a Los Palmeras. Aquí te complacemos, Carla.

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8: Estamos en las 18 horas 31 minutos, seguimos avanzando ya en la parte final de la tarde con vos. Aquí está Marco Antonio Solís. Estamos complaciendo a Gladys.

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0: Estamos, amigos, llegando al final de otro encuentro aquí en la tarde con vos. El placer, como siempre, de haberlos acompañado. La invitación para reencontrarnos mañana. Abrazo enorme para todos.

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0: comenzamos con las principales noticias, como es habitual en Punto a Punto, en esta jornada de martes 16 de junio.
1: Rosario.
0: La ministra de Transporte y Obras Públicas, Lucía Echeverri, visitó Rosario, donde mantuvo una reunión con el municipio para informar y recoger planteos sobre obras proyectadas para la región.
2: El municipio de Rosario recuerda que el martes 23 de junio se realiza la última jornada del mes de recolección de chatarra y materiales similares. Los interesados deben coordinar previamente el retiro llamando al 4552-3475. 092-998-653 o 099-673-279.
0: Grupo Animales Rosario continúa con sus ferias solidarias durante junio para recaudar fondos destinados a su tarea de protección y bienestar animal. La próxima jornada se realizará el viernes 19 de junio de 13 a 17 horas.
2: Las ferias ofrecerán ropa, calzado de segunda mano y diversos artículos de precios accesibles y se desarrollan en Ruperto Borrás 272 bis. Es entre 33 e Ituzaingó.
0: En Católicas, la parroquia Nuestra Señora del Rosario informó que este miércoles 17 de junio se celebrará la misa en el Centro Pastoral Beato Jacinto Vera. Las vísperas se cantarán a las 18 horas y la celebración será a las 18:30 horas.
2: Además, durante todo junio continúa la campaña solidaria de recolección de alimentos no perecederos, artículos de limpieza y pañales para familias de la ciudad. Las donaciones pueden acercarse a la parroquia y durante las misas dominicales.
1: Valdense.
0: Una de las actividades destacadas en el marco de los 138 años del Liceo Daniel Armando Won fue la instalación de un ajedrez gigante en el patio de la institución, propuesta que despertó gran interés entre los estudiantes durante toda la jornada.
2: La actividad forma parte del proyecto Otra Mirada a tu Partida, que se desarrolla este año en la biblioteca del liceo para promover el ajedrez como herramienta de convivencia y aprendizaje. El tablero gigante fue facilitado por el Ministerio de Educación y Cultura.
0: El profesor Mario Rodríguez recordó que en 2023 dos estudiantes del DAO alcanzaron las finales nacionales de los Juegos Deportivos Nacionales y representaron a Uruguay en Chile. Además, adelantó que el objetivo es volver a confirmar una delegación para participar este año en la competencia.
2: Actualmente el proyecto funciona semanalmente en la biblioteca del centro educativo, donde los alumnos disponen de espacios para aprender y practicar esta disciplina.
0: Ajopén Valdense viene preparando la celebración del Día del Abuelo, que este año será en la sede social el sábado 20 de junio próximo.
2: A partir de las 15:30 horas, la convocatoria es abierta para compartir una merienda cooperativa con té, chocolate y café, disfrutando de la actuación del joven cantante y compositor neolbético Robbie Williams.
0: El Liceo Daniel Armando Won realiza una nueva edición de su tradicional venta de pollos, una actividad destinada a recaudar fondos para la institución. Recordamos que la entrega se realizará el próximo domingo 21 de junio. Esto será a las 12:30 horas, recordamos, en la Unión Cristiana. Los pollos comunes tienen un costo de 550 pesos, mientras que los arrollados se ofrecen a 600 pesos. Las reservas pueden realizarse directamente en el liceo o a través de los estudiantes que cuentan con listas para la venta.
1: La Paz.
2: Este martes se realiza en Colonia el lanzamiento departamental de la 22ª Fiesta Nacional del Chocolate, evento que tendrá lugar el próximo 12 de julio en Nueva Helvecia y que convoca instituciones, emprendedores y visitantes de distintos puntos del país.
0: Recordamos que la Escuela del Hogar Beatriz Pons de Suele, de Villa La Paz, participa en la organización junto a las Escuelas del Hogar de Nueva Helvecia, Colonia Valdense y Cofré. La directora María Luisa Bárcena indicó que ya comenzaron los preparativos para el lanzamiento y para la fiesta en sí, que incluirá propuestas gastronómicas y degustaciones.
2: Además, destacó que este año habrá una propuesta especialmente dirigida a personas celíacas y diabéticas. Van a ser muy tenidos en cuenta, así que aprovechen también para disfrutar con seguridad de esta fiesta de chocolate, expresó.
0: La actividad de lanzamiento se desarrolla esta tarde a las 16 horas en el Salón de Actos del Palacio de Gobierno Departamental.
1: Costa del Emigrante.
2: El grupo Bailarinas de Costa del Emigrante, que desarrolla sus actividades en Playa Fomento bajo la dirección de Mariana Díaz, participó recientemente en el Encuentro Internacional de Danzas Renacer realizado en Eduardo Castex, en provincia de La Pampa, Argentina.
0: La delegación estuvo integrada por 8 bailarinas y fue la única representante uruguaya en una actividad que reunió a más de 50 agrupaciones de distintos puntos de Argentina y Paraguay.
2: La directora Mariana Díaz destacó que durante su presentación el grupo ofreció un repertorio que incluyó danzas folclóricas y ritmos representativos de Uruguay, recibiendo una destacada respuesta del público presente.
1: Tarariras.
0: La Dirección de Obras de la Intendencia de Colonia continúa ejecutando trabajos de entubado sobre calle Eliseo Bonsur en la ciudad de Tarariras.
2: Las tareas se desarrollan a través de la empresa IRT SAS y corresponden a la primera etapa de intervención en la acera lateral de la escuela número 38.
0: Según informó el municipio de Tarariras, las obras forman parte de trabajos vinculados al sistema de drenaje e infraestructura de la zona. La intervención se realiza sobre el tramo ubicado junto al centro educativo y apunta a optimizar el escurrimiento de aguas en el sector.
2: En la Plaza de Deportes de Tarariras se llevará adelante una actividad física de relajación y conexión con el entorno. Se trata de un taller de sub-yoga, yoga que se desarrollará este martes de 17 a 18 horas. La actividad estará a cargo de la instructora Betiana Rivero.
0: El sub-yoga consiste en realizar posturas y ejercicios de yoga sobre una tabla flotando en el agua, lo que agrega un desafío extra para el equilibrio, la concentración y la coordinación. Entre sus beneficios se destacan el fortalecimiento integral del cuerpo, la mejora del equilibrio, el aumento de la concentración y la reducción del estrés, además de promover una conexión especial con la respiración y el entorno. Los interesados en participar pueden solicitar información o inscribirse a través del 098-141-377.
2: El municipio de Tarariras realizó una convocatoria abierta a instituciones interesadas en participar de los festejos por el Día del Niño, que se celebrarán el próximo 16 de agosto.
0: La invitación está dirigida a organizaciones, grupos e instituciones que deseen formar parte de esta jornada especial dedicada a los más pequeños, colaborando con actividades, propuestas recreativas o acompañamiento con la celebración.
2: Quienes estén interesados en participar deberán comunicarse a través del celular 098-270-021 para coordinar su integración a la actividad.
0: El plazo de inscripción estará vigente hasta el próximo 23 de junio.
2: En el deporte se jugó parcialmente la segunda fecha del torneo Apertura del Campeonato Integración que llevan adelante las ligas de Tarariras y Centro.
0: En cancha de Plaza Athletic Club en tercera división, Pompeya, con gol de Lucas Bonet, venció a Nacional con un tanto contra cero.
2: Por su parte, Plaza le ganó a Peñarol de Tarariras por 3-1. Matías Piñeiro, Matías Benítez y Federico Pérez anotaron para el elenco verde.
0: El próximo miércoles complementan esta segunda fecha en el Parque Ángel Fortunato de Ombúdez, Peñarol recibiendo a Uruguayo de Miguelete.
2: Las posiciones en tercera división, Pompeya tiene 6 puntos, 2 partidos jugados, Nacional y Plaza 3 puntos con 2 partidos jugados cada uno, Peñarol de Ombúdez 1 punto en 1 partido jugado, Peñarol de Tarariras 1 punto en 2 partidos jugados y Uruguayo no tiene unidades con 1 partido jugado.
0: Primera División Nacional, con gol de Julián Rica, venció a Pompeya 1-0. Plaza goleó a Peñarol de Tarariras por 5-0. Facundo Rodríguez, Facundo Franco, Matías Rica, Michael Collazo y Álvaro Villanueva anotaron para los dirigidos por Federico Cruz. El próximo miércoles en Ombúdez, Peñarol recibirá a Uruguayo de Miguelete.
2: Las posiciones en Primera División Nacional y Plaza tienen 6 puntos, con 2 partidos jugados cada uno. Peñarol de Ombúdez 3 puntos. Con 1 partido jugado. Uruguayo de Miguelete, Pompeya y Peñarol de Tarariras no han sumado unidades.
1: Nueva Helvecia.
0: El alcalde de Nueva Helvecia, Marcelo Alonso, realizó una valoración de la reunión mantenida en Rosario con la ministra de Transporte y Obras Públicas, Lucía Echeverri, instancia en la que se plantearon distintas inquietudes vinculadas a la infraestructura vial en la región.
2: Según indicó Alonso, durante el encuentro se trasladó la preocupación existente por el proyecto de los bypasses de Ruta 1 y 2 y su eventual impacto en la zona de la denominada Picada Benítez.
0: Asimismo, se abordó la situación de la Ruta 53, particularmente en el tramo comprendido entre la zona conocida como el Trencito y el pórtico de acceso a Nueva Helvecia.
2: Otro de los planteos realizados estuvo vinculado a la iluminación del camino que conecta Nueva Helvecia con Colonia Valdense, una obra considerada de interés para mejorar la circulación de ese corredor.
0: Este martes se llevará a cabo la segunda instancia de talleres sobre prevención de accidentes domésticos que impulsa el municipio y bomberos de aquí de Nueva Helvecia.
2: Se trata de talleres sobre prevención de accidentes domésticos, una propuesta abierta a toda la comunidad que busca brindar herramientas para mejorar la seguridad en el hogar y prevenir la situación de riesgo. Las jornadas estarán enfocadas en la prevención de incendios, fugas de gas e intoxicaciones por monóxido de carbono, además de ofrecer recomendaciones prácticas para actuar ante emergencias domésticas.
0: El ciclo continuará, como decíamos, hoy martes 16 de junio en el Centro Cultural Comunitario de Barrio La Estación. Será a las 19 horas. Luego vendrán el jueves 18 en el Centro de Referencia Barrial El Retiro. Finalizará el martes 23 en el Salón Juan Carlos Curbilo del municipio de Nueva Albesia.
2: El próximo lunes 22 de junio se llevará adelante una jornada de entrega solidaria de ropa en el Centro Social Refugio Helvético, aquí en Nueva Albesia.
0: La actividad se llevará adelante entre las 14 y las 16 horas y está dirigida a personas que requieran abrigo durante la temporada de bajas temperaturas.
2: La instancia es organizada por el Comité de Emergencia y el municipio de Nueva Albesia y tendrá lugar en las instalaciones del Centro Social Refugio Helvético.
0: El jueves 18 de junio, Nueva Albesia volverá a vivir una jornada de fuerte identidad helvética, esta vez uniendo dos grandes pasiones, el fútbol y la tradición suiza.
2: El cine helvético abrirá sus puertas para la transmisión en vivo del encuentro entre la selección de Suiza y Bosnia en una actividad abierta a toda la comunidad y con entrada libre.
0: La propuesta comenzará a las 15:15 horas y contará además con pop y refresco de cortesía para el público por orden de llegada, en una iniciativa impulsada junto a distintas instituciones locales y nacionales.
2: Pero la jornada tendrá además un condimento especial. Estará presente el embajador de Suiza en Uruguay en una visita que jerarquiza la actividad y reafirma los históricos vínculos entre la comunidad helvética y Nueva Albesia.
0: La convocatoria es organizada con la participación del Club Suizo Nueva Albesia, la Embajada de Suiza en Uruguay, el municipio de Nueva Albesia, ANEP, la Liga Helvética de Fútbol y el Museo del Fútbol de la Liga Helvética, entre otras instituciones.
1: Juan Lacase.
2: La Escuela Técnica realiza una jornada recreativa e intergerencional en el marco del Día de los Abuelos.
0: Estudiantes y adultos mayores compartirán una jornada de actividades recreativas, juegos, movimientos y espacio de integración. Esto será en la Plaza de Deportes a partir de las 17 horas, a partir de las 13 horas hasta las 17.
2: La Sociedad de Jubilados y Pensionistas de Juan Lacase, Sojupen, llevará a cabo una actividad especial en conmemoración del Día de los Abuelos el viernes 19 de junio a la hora 19.
0: El encuentro será con entrada gratuita para todos los asociados. Actúa en vivo Matías Medero y baile con el DJ Darío Izaguirre. Habrá mesa dulce y sorpresas.
2: El Refugio Canino de Juan Lacase sigue agendando para castraciones gratuitas de perros y perras. Los interesados pueden comunicarse a través del mensaje, a través de WhatsApp, 098-311-905 o por la página Refugio Canino de Juan Lacase.
1: Esilda Polier.
0: En Esilda Polier hasta las 13 horas estará atendiendo el vacunatorio móvil en el Parque Municipal, donde se estarán aplicando las dosis correspondientes al esquema de vacunación vigente, además de la vacuna antigripal.
2: El Centro Público de Empleo está presente este martes en Esilda, brindando asesoramiento y acompañamiento a personas que se encuentran en búsqueda de empleo o deseen fortalecer herramientas para acceder al mercado laboral.
0: La jornada comenzó a las 9 de la mañana y se extiende hasta las 14 horas en el Espacio Cultural de Esilda Polier.
2: Durante la actividad se ofrecerá orientación para entrevistas laborales, apoyo en la elaboración de currículum vitae e información sobre oportunidades de empleo y propuestas de formación.
0: La instancia está dirigida a personas interesadas en mejorar sus posibilidades de inserción laboral y conocer alternativas de capacitación disponibles.
1: Miguelete.
2: La Escuela del Hogar Profesor Violeta Rica de Miguelete, dependiente de la Dirección de Cultura de la Intendencia de Colonia, abrió las inscripciones para una nueva propuesta formativa orientada a cultivo doméstico y la producción sostenible.
0: Se trata del programa Manos a la Tierra, Huerta en Casa, que está a cargo de Nicolás Vodanovich, y propone una instancia de aprendizaje para quienes deseen iniciarse y profundizar conocimientos sobre el cultivo en el hogar.
2: La actividad comenzará este miércoles 17 de junio a las 14 horas y contará de 5 talleres, al término de los cuales se entregará certificado de participación.
0: La actividad es totalmente gratuita y las inscripciones están abiertas a través del 099-172-291 o a través del 4575-2099.
2: La paisajista y emprendedora Lorena Ponce de León con formación en ciencias agrarias y jardinería y creadora del programa Sembrando, brindará una charla abierta en el Club River de Paraje El Cuadro.
0: La actividad es organizada por Mujeres Rurales del Cuadro y se desarrollará el próximo jueves 25 de junio a las 15 horas en Ruta 106, kilómetro 6.
2: Durante la jornada se abordarán temas vinculados al paisajismo, la horticultura en general, una propuesta pensada para el intercambio de conocimientos y experiencias. La entrada es libre y gratuita.
0: Además, habrá un servicio de té opcional con un valor de 500 pesos. Que quiere reservar, lo puede hacer hasta el lunes 22 de junio a través de los siguientes contactos: el 098-429-468 o el 099-329-229.
2: Bien, el municipio de Conchillas presentó el proyecto Rosas que Cuentan Historias, una iniciativa orientada a la revalorización del patrimonio inglés en la localidad a través de la identificación y preservación de antiguos rosales presentes en jardines y espacios históricos.
0: La propuesta es impulsada en conjunto con el grupo Rocamía y contempla acciones de identificación, conservación, multiplicación de rosales patrimoniales.
2: Además, el proyecto prevé la realización de talleres y actividades abiertas a la comunidad, así como la puesta en marcha de un curso de jardines destinado a promover el cuidado de los espacios verdes en Conchillas y la zona de influencia.
0: Según se informó desde el municipio, la iniciativa busca recuperar elementos vinculados a la historia local y fomentar la participación de vecinos e instituciones en actividades relacionadas con el patrimonio y el entorno de la localidad.
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0: Noche a toda la audiencia de Radio del Oeste. Bueno, arrancamos el clásico que mandan hasta. Día especial hoy, martes. No es nuestro día. Agradecer a los colegas de los colegas de Pista Libre, que es los martes son de los colegas de Pista Libre. Y bueno, Pista Libre cambia su formato y bueno. Lo pudimos hacer hoy, martes, el clásico que mandó Nasta. Nuestro día en la semana siempre son los lunes. Y bueno, Pista Libre, bueno, hablamos con Pablo y eso. Y bueno, me dijeron que iban a cambiar el formato, que eso, que no había ningún problema. Está bueno llevarse bien con los colegas, así que un día especial de que mandó Nasta. Obviamente ayer lunes jugaba Uruguay. Capaz que, no sé, no fue el resultado que todos esperábamos, pero bueno, está un 1-1 con Arabia Saudita. Así que bueno, vamos arriba a Uruguay, arriba a la Celeste. Me imagino que todo el país estuvo prendido ayer mirando Uruguay. Así que bueno, día diferente hoy del clásico que mandó Nasta, martes. Ya tenemos invitados en los estudios, y van llegando otros invitados. Creo que los veo ahí llegar. Los veo ahí llegar. Buenas noches. Los hermanos Aristimuño. ¿Cómo les va?
1: ¿Todo bien?
0: Mariano, ¿cómo estamos?
1: Bien.
0: Y José, qué grande. José y Mariano, los hermanos Aristimuño. Qué lindo. Agradecido un montón que hayan venido. Y también tenemos, tengo a mi derecha los ganadores. Se llevaron la fecha, se llevaron la pole. Creo que me van a decir, si no me equivoco. La primera final que se llevan, ¿no? Sí. Juan Pablo Ponte, Mateo Mendiverre, buenas noches, ¿cómo les va?
2: Buenas noches, Leo, gracias por la invitación.
0: Pero un gusto, gracias, muy agradecido que hayan venido.
2: Por favor.
0: Primera final que se llevan.
2: Primera final.
0: Después de tanto, ¿no?
2: Sí, se nos venía escapando ya desde la séptima el año pasado, que estábamos en el casi, y bueno, en esta se dio todo.
0: Bueno, vamos al río.
2: Paul, serie final.
0: Paul, serie final. La verdad que sí, redondito el fin de semana. No tenemos mucho para hablar, Mateo.
3: ¿Cómo estamos, Leo? ¿Todo bien?
0: Muchas gracias por haber venido también.
3: No, gracias a ustedes por la invitación.
0: ¿Cómo se vivió llevarse la final?
3: No, precioso, precioso. La final eterna de larga. Yo le decía a los gurises que es la primera vez que cuento las vueltas.
0: Contamos las vueltas.
3: Nunca cuento las vueltas.
4: Decían que no.
3: Y la verdad que sí, eterno de largo.
0: Se hace larga, ¿no?
3: Pero lindo.
0: Vos decías que Juan Pablo no le erra en ninguna curva, que no va a Macano.
3: Sí. Qué sufrimiento. El no, sabe que no lleva el control y eso, pa, creo que sufre más el copiloto que...
0: El copiloto, ¿no?
3: Que el piloto.
2: Yo iba tranquilísimo.
0: Sí. Vos ibas tranquilísimo y el Mateo venía cortando.
2: Lo único que sufría es que no fuera a fallar nada.
0: Cortando, vale. Sí. Bueno, ahí está.
3: Uno de los grises y el bombón siempre me dice que tengo el caño de la jaula abullado y ir apretándolo.
0: Le agarrado el caño de la jaula, sí. Agarrado a ver que no pase nada. No, obviamente, ¿no? En la última vuelta, viste que todos dicen, en la última vuelta se sienten todos los ruidos, ¿no?
3: Esta fue toda la final.
0: Fueron todas las vueltas, ¿no? Pero bueno, se dio. Bueno, después tenemos todo el programa para hablar con ustedes y hablar también que iban sin brida y todas esas cosas, ¿no? Hablar de la fecha anterior que fue media. No fue muy buena tampoco. No. Bueno, tenemos mucho para hablar con ustedes. Bueno, vamos a hablar. Mira el que tengo a mi izquierda, acá, los hermanos Aristimuño. ¿Cómo les va, José, Mariano?
5: ¿Cómo están, Macana?
4: Todo bien.
0: Gracias por haber venido.
4: Gracias por la invitación.
0: Pero fue un gusto que hayan venido. Bueno, ¿qué pasó? Aristimuño volvió. Volvieron los Aristimuños.
5: Retornamos, contentos.
0: Retornamos. ¿Se pusieron en complot? Dijeron, bueno, vamos luego juntos, arrancamos vuelta.
4: Y nosotros como que tenemos un campeonato medio paralelo.
0: Media parte, ¿no?
4: Sí.
0: ¿Un campeonato de hermanos? ¿Hay alguna apuesta?
5: Por ahora sin incidencias.
0: ¿Eh?
5: Por ahora sin incidencias.
0: Sin incidencias, ¿no? No,
5: por ahora.
0: Pero hay un campeonato aparte entre ustedes, a ver cómo llegamos a fin de año. ¿Qué?
4: Tenemos un ratoncito y un Toño y un Jerry. Que va adelante en el campeonato que tiene que llevar el Jerry.
0: Así que bueno, ¿y hay algo pactado a fin de año, digo?
4: No, si llegamos hablándonos bien, porque nos llevamos peleados y eso.
5: Ya si nos hablamos, ya ganamos.
0: ya si llegamos en buena relación, ya es importantísimo.
4: Ya es importantísimo, ya estamos.
0: ¿Alguna apuesta, algo? Digo, que llegue mejor a fin de año.
5: No, para este algo. Año aún no, pero el año pasado fue que hicimos, o el otro.
4: No me acuerdo que
5: un año hicimos, sí. Que perdiste y no pagaste.
0: Bueno, empezamos. Empezaron los reclamos viejos, ¿no?
4: Es por eso que no me acuerdo.
0: Esas cosas se olvidan, ¿no?
4: Sí, se entra frágil de memoria.
0: Ahí es donde empieza a fallar la memoria.
4: Sí, ya la vi, pero eso se junta todo.
0: Se junta todo, pero bueno, está. Pero qué bueno, ¿no? Qué lindo que vuelvan, ¿no? Que vuelvan los dos, ¿no?
5: Sí, la verdad que recontra contento, digo. ¿Eh? Cuando te gusta algo y lo querés hacer, está bueno poder volver.
0: ¿Por qué se demoró tanto? ¿Por qué? ¿Qué factor influyó en ustedes no estar en las dos primeras, volver en la tercera?
5: El mío económico, netamente.
0: Está bien. Perfecto. ¿Y vos, José?
4: Y el de nosotros
0: también.
4: Sí, un poco sí.
0: Un poco también.
4: En realidad fue un año malo este para el campo, no me
0: sí.
4: Ni que hablar. Y otro poco nos demoramos, nos volvíamos hablando en criollo.
0: Con el sapo.
4: En verano, sí.
0: En trabajar.
4: En trabajar. Hay que hacer un poco de playa y familia.
0: Sí.
4: Y dejamos la verdad que sí.
0: Dejamos la cachela y hicimos un poco
4: de
0: playa.
4: Sí. Que también también no está mal.
0: Sí, no, obviamente, ¿no?
4: Y está, cuando empezó el año, el sapo estaba re contra complicado trabajo. Y yo la verdad que venía un año complicado en el laburo de poco trabajo, al contrario que él.
0: Sí.
4: Y también se juntaron los factores, que tenía que armar el motor y veníamos enredados con eso.
0: Tenían muchas cosas para hacer.
4: Y sí, y después la verdad que la primera fecha ya sabíamos que no íbamos. La segunda fecha calculábamos que armábamos, íbamos a llegar muy justo con los tiempos y armar un motor nuevo y que teníamos todo comprado el año pasado, la mayoría de las cosas.
0: Sí.
4: Y muy sobre la fecha y sin probar un montón de cosas, a veces no iba a ser lo más conveniente. Entonces quedamos para la tercera.
0: Quedamos para la tercera. Y en tu caso, Mariano, también.
5: No, estaba pronto, hay cosas para hacer lo que ya, pero no se lo vamos a hacer.
0: Ajá.
5: Pero estaba pronto, sí.
0: Estaba pronto.
5: Aquella quedó pronta el año pasado.
0: Quedó pronta el año pasado, había poca cosa para hacer este año.
5: Solamente la empleada hicimos y más nada.
0: Más nada.
5: No, más nada.
0: Obviamente que influyó en lo económico no estar presente, ¿no?
5: Sí, sí, tal cual, netamente.
0: Netamente.
5: Sí, sí.
0: Porque
5: es que en realidad no íbamos a estar y en una juntada que el señor fue uno de los que dio manija y.
0: Ah, uno, el hermano.
5: Empezaron manija para allá y manija para acá y salió apoyo ahí y bueno, y estamos en pista.
0: Salió el apoyo. Eso es importante, ¿no?
5: Es fundamental.
0: ¿Qué expectativa? ¿Arrancar a esta altura del año?
4: ¿Nosotros?
0: ¿Vos, en tu caso, José?
4: Probar el motor, que nos gustó como anda. Hay algunas cositas ahí para mejorarle, pero la verdad que nos gustó como anda. Y seguir trabajando en el chasis, que sí, media dificilona de llevar a veces. Trabajar un poco más en eso. Y expectativa de campeonato, ¿no? Porque ya arrancando el tercer fecha, no tenés mucha tratar de hacer lo mejor. Si podemos pellizcar algún pollo o buenazo, tratar de hacer lo mejor que se puede.
0: Lo mejor que se puede y terminar de la mejor manera.
4: Sí.
0: ¿No?
4: Sí, sí.
0: Y en tu caso, Mariano, me parece que igual también.
5: No, nosotros expectativas no muchas. Tenemos el árbol de liga muy gastado y no anda ni cerca el rendimiento que tiene que tener.
0: Sí.
5: Y la expectativa este año es disfrutar y divertirse y despuntar el vicio, no mucho
0: divertar,
5: más.
0: Divertirse nomás. Uh-huh. ¿Van a estar presentes en las que restan? Sí.
4: Sí.
0: Sí, vos, José, sí.
4: Sí, sí.
0: ¿Vos, Mariano?
5: Sí, sí, increíble. Sí,
0: también.
5: Sí.
0: La idea es estar en todas.
5: Sí, sí.
0: En las que
5: sí.
0: Quedan.
5: Ir a ajedrear un poco.
0: Ir a girar.
5: Ajedrear, no. A girar.
0: Pero bueno. No, pero está bien, digo. Es como cada uno se lo tome, ¿no?
5: Sí, tal cual.
0: ¿Eh?
5: Tal cual.
0: Y con los medios que cuente, ¿no? Que cuente uno, cada uno, ¿no?
5: Vos sabés las condiciones que tenés y lo que podés, ¿no?
0: Y
5: hay que adaptarse a eso.
0: A donde podés llegar, ¿no?
5: Ni hablar. Pero igual, si disfruta pila, ya estando adentro, ya ganamos, ya está.
0: La limitada 32 está muy competitiva, está, la verdad.
5: Un disparate. Ha mejorado toda la grilla, un disparate, pero impresionante. Antes habían 3 o 4 autos rápidos, hoy hay la mayoría.
0: ¡Todo!
5: Sí, sí. Impresionante. La verdad que se puso.
0: Ustedes que están dentro de la categoría, todo tan rápido.
4: Han mejorado mucho.
0: No, ¿cómo han mejorado? ¿Algo cambió en el reglamento o no?
5: No, yo creo que fuimos.
0: ¿Ah, no liberaron algo en las tapas cilindro?
4: Se liberó, pero.
0: ¿Se liberó para este año?
5: Sí, pero yo no creo que haya sido el factor ese.
0: ¿Qué se liberó de la tapa cilindro? Yo se lo pregunto a usted porque no lo tengo claro.
4: El año pasado
0: se había liberado.
4: Sí.
0: ¿Algo de las tapas, los conductos?
5: Claro,
0: algo
5: puedes trabajar conductos, sí. Puedes trabajar libremente.
0: Puedes trabajar conducto, todo eso. Que eso antes no se podía.
5: No. Respetando válvulas, esas cosas.
0: Ajá, respetando válvulas. Sí. ¿Pero eso ya estaba liberado el año pasado?
5: Principio del año se liberó.
4: Sí.
0: A principio del año. Porque yo, ¿sabes qué? Miro los tiempos. Están muy parejos ustedes con los tiempos que están haciendo la plataforma, ¿no? Que antes había una pequeña diferencia una pequeña diferencia con la plataforma, que la plataforma hacía un pelín mejor tiempo.
5: Sí, mejor tiempo. Pelito,
0: pero
5: sí.
0: Ahora están.
5: No lo he mirado, sinceramente.
0: Ahora están igualitos.
4: Están muy buenos.
0: Y no sé, conversando con quién, me decía, Leo, mira que le han liberado algo de las tapas y por eso han mejorado.
5: Son medio ignorante, debe ayudar, imagino, pero yo no creo que haya sido un factor. Hay muchas cosas también para mejorar, ¿no? Uh-huh. Aparte de la tapa.
0: Aparte de la tapa.
5: Hay muchas cosas. Creo que están todos trabajando en eso.
0: Están todos trabajando, ¿no? Y alguien me dijo y me comentó, mirá que han liberado algo de la tapa, y yo creo que se ha notado la mejora, ¿no?
5: Puede ser.
0: En la, sobre todo la limitada 31, ¿no? Que estaban muy parejo en tiempo, están haciendo lo mismo tiempo que la plataforma, que antes la plataforma hacía algún segundo, una milésima mejor, pero ahora están igualitos.
5: Bueno, vos ves la final, nomás que antes se sacaban, a muchos autos le sacan la vuelta. Hoy en día, muy difícil te sacan la vuelta. Sí. Salvo que te pase algo puntual, después no te sacan la vuelta.
0: ¿Algún toque, algún problema mecánico?
5: Claro, pero después en ritmo de carrera normal no se saca más una vuelta.
0: Está impresionante.
4: Bueno que esté más parejo, está bueno.
5: Y te obliga a mejorar vos.
0: Y sí, obviamente.
5: Si querés ser competitivo.
0: Y si querés ser competitivo, seguro. Cuesta también mejorar, ¿no?
5: Sin duda que sí.
0: ¿Eh? Sin duda que sí, ¿no?
4: La velocidad, cuesta se, velocidad se compra, está el dicho.
0: está el famoso dicho, se dice, la velocidad
5: sí.
0: Se compra, ¿no?
5: Así, tal cual.
0: Es tal cual. Yo creo que ese dicho está más que bien pegado, ¿no? Porque
5: creo que uno de los factores principales, porque yo que sé, comparado con el motociclismo, poner que fue algo de lo que hice yo, las motos, digamos, ya fórmula, por lo menos, ya vienen estudiadas de fábrica para andar y andan todas similar.
0: Seguro.
5: Podrá tener alguna mejorita o no, pero
0: ya cuando la compras ya sabe que anda eso.
5: Y claro, pero en esto no es todo un invento y todo lleva plata, ¿no?
0: Y todo lleva plata. Sí, la verdad que sí. Y en el caso tuyo, Mariano, el año pasado también tuviste problemas con algún motor que se quedó atrasaste, ¿no?
5: Y tuve 200 problemas.
0: 200
5: rectificadoras de acá a la vuelta, que no vale la pena mencionar, pero sí. Arrancamos con un motor nuevo, de la primera fecha, todo cero. Uh-huh. Y no anduvo, fundimos 25 veces, no encontrábamos el problema. Y bueno, una medida rectificada no daba y tuvimos que hacer otro motor nuevo. Rompimos el árbol de leva, gracias a todos esos inventos. Y anduvimos, sí, patinando todo el año.
0: Patinar, sí.
5: Las últimas tres fechas las hicimos con el motor que tenemos ahora.
0: La última transmisión. Pero seguro, patinaron mucho el año pasado con, sí, con rotura y motores que no aguantaban, sí, yo me acuerdo de
5: sí,
0: eso.
5: Sí, sí, sí. Y al final era todo problema de ratificación.
0: ¿Era todo problema de ratificación? Mm. Pa, mira vos. Sí. Pero, eso te lleva a perder tiempo, a andar mal, digo.
5: Y bueno, ya había bajado los brazos, que el año pasado una de las fechas largamos con el motor de ellos.
0: Sí, ya venía alguna.
5: Yo la noche, todo un invento. Yo no quería, la verdad, no tengo más ganas. Prefiero acostarme a dormir y tal, después para la próxima.
4: ¿Te fijaste lo final?
0: Prefiero acostarme a dormir.
5: Ah,
0: no,
5: sí, entonces.
0: Pero sí, eso es lo que tiene, ¿no?
5: Después corrí con un motor de Andrés Perkovich también.
0: Sí.
5: O sea, he corrido con motores de todo el pollo.
0: ¿Ha probado todo?
5: Sí, pero yo me entrego, no quiero más. Y estás toda la barra, se empieza a dar manija y vamos, y vamos, y vamos. Y vos haces lo que vos quieras, nosotros la vamos a armar y bueno, y termina saliendo, pero.
0: Seguro, la barra empuja mucho, ¿no?
5: Sí, es fundamental. Bueno. La verdad que yo estoy medio cansado, no tengo más ganas. Ya medio quemado con leche, no.
0: Lo bueno que la barra empuja, si no, no tendríamos. Sí, no estaría Mariano Aretín muy a la pista.
5: No, me hubiera quedado antes, sí.
0: Pero bueno, sí, hay veces cansa, ¿no?
5: Cansa, si lo que pasa es intentar hacer las cosas bien de mil maneras. Mm. Y no nos pasó solo eso, nos vienen pasando cosas injustas que no son por hacer mal las cosas. Que la sumatoria de todas las cosas, la verdad que te entrega un poco y te frustra, pero está. Es parte de esto, yo sé, pero.
0: Seguro, es parte. Es parte de esto, pero a veces que le afloja un poquito, ¿no? Mm.
5: Llega un momento
4: y
5: que te entrega.
4: Y es todo plata, lamentablemente.
0: Seguro, porque vos decís, mirá que le ponemos ganas y.
5: Hacer las cosas bien, pues si vos haces las cosas más o menos, bueno, sabés que te puede pasar algo.
0: ¿Qué puede pasar?
5: Intentando hacer las cosas lo mejor posible, que siempre lo intentamos hacer, que te pase todo así como te pasa, y cosas ingratas, porque no fue errores ni de mecánica ni nada.
0: Sí, sí.
5: Un error humano, ¿no? Un rectificador, dos rectificadores.
0: Sí, una lástima que todas esas cosas sucedan, ¿no? Pero bueno.
5: Es parte de esto.
0: Es parte.
5: Lamentablemente.
0: Es parte de todo esto, sí, ustedes también.
2: Y nosotros de las tres fechas que va del año corrimos dos con motor prestado, así que.
0: Sí, seguro. No son ustedes que están con. Seguro ustedes vienen de correr con motor prestado también, me acuerdo.
2: Esta es la primera que corremos con el motor nuestro.
0: En esta corre con el motor nuestro, con el motor de ustedes. Sí. Pero usted también, la segunda fecha, me acuerdo, volverse para acá, para Valdense.
2: La primera.
0: La primera. La primera. volverse para Valdense el sábado con motor fundido.
3: Armaron el Frankenstein.
0: Armaron un Frankenstein.
2: Y volver el domingo. Y salió la foto. Alargar todo, ¿eh?, el último.
4: ¿Y cómo andaron?
0: Segundo. ¿Y quedaron segundos? No, no. Eso. No vos, pero. Qué bien, ¿no?
2: Bien. Bueno, pero, o sea, no lo pensábamos el sábado, ¿no? Cuando armamos el motor dijimos, vamos a ir a sumar para no perder la chance de campeonato en la primera fecha.
4: Sí.
2: Nunca pensábamos llegar adelante.
0: Llegar a donde llegaron con el Frankenstein, ¿no? ¿Eh?
2: Largando 20 las dos series.
0: Seguro. Sí, sí, imponente eso, ¿no? Este,
2: la verdad que esa fecha estuvo.
0: Silvi, y si te pones a pensar para atrás, vos decís que la verdad que cómo le invocamos a haber vuelto, ¿no?
4: ¿Eh? Valió la pena el sacrificio.
0: Valió la pena el sacrificio, ¿no?
3: Es que cuando quedamos tirados, hablamos con él, ¿qué hacemos? ¿Armamos o venimos a mirar?
0: ¿Qué hacemos?
2: Hablamos estamos, de eso.
0: ¿Qué hacemos? ¿O nos ponemos la silla contra el alambre y nos ponemos a mirar la carrera?
3: Aparte veníamos.
0: ¿Eh?
4: Qué feo que mirar. Sí.
3: No, y veníamos con la idea de cambiar el cigüeñal. Pero cuando desarmamos y era un picadero eso, ¿qué?
0: No ¿qué pasó? Nada. ¿Qué pasó, Juan Pablo?
2: Hey, no se sabe nada, fatiga material, calculamos, la biela dijo no va mal.
0: No va mal.
2: Está. Se acabó cigüeñal, block, top,
0: seguro.
2: Top, top.
0: Evaluando después, mirando para atrás, vos decís, ¿cómo le enfocamos a habernos vuelto? ¿No?
5: A nosotros porque nos pasó algo medio parecido con el motor de Andrés que te decía, sin querer, que estaba medio estandarola, le metimos un podio medio de rebote, pero le metimos un podio.
0: Y ahí está,
5: que nunca pensamos que era para girar y para divertirse, pero teníamos.
0: ¿O era el motor de Andrés?
5: De Andrés, sí, medio motor de Andrés.
0: Medio del motor de Andrés Perkovic.
5: Pero antes, estaba medio estandarola, medio gritado.
4: Pero eso cuando vas más distendido, sí, que sí.
2: Eso iba a decir. A, claro, a lo que salga. Más impresiones, sí. Entonces, ¿cómo
5: que? Son las que más disfrutás también.
0: Sí, sí, sí, que salga lo que salga. ¿Eh? Ah, pero qué bueno, la verdad que. Andrés, qué bien anduvo Andrés, la verdad, felicitar.
5: Qué bueno anduvo Andrés. Está anduvo trabajando muy bien y la verdad que ha desarrollado un buen auto y.
0: Está ahí, ¿qué va a hacer? Andrés, si no está escuchando, ¿qué va a hacer la próxima con la brida?
5: Si es piloto, viene. Si es piloto, viene.
0: ¿Qué hace Andrés? Andrés Perkovic, ¿qué va a hacer con la brida? ¿Qué va a hacer con la brida del hombre? Porque, bueno, él ya ha dicho su.
2: Sí, que no, sí, no le gusta.
5: Déjame aprovechar, ella, Leo, a agradecerle que
0: ella
5: ha dado una mano tremenda con el motor. La
0: no, semana, pero obviamente agradezca.
5: Previo a las carreras se vino de Canelones a comer algo y pusimos a punta a Leo. La verdad que muy agradecido con él, nos ha dado una gran mano.
0: A Andrés. Así que ella tiene.
5: Bueno, una de las roturas de motor que tuvimos, que estábamos entregados. Yo no pensaba correr más, ya dejaba. Y me dice André, te mandé un motor a ratificar. ¿Cómo que? Yo ya iba a abandonar. ¿Cómo que me mandaste un motor a ratificar? Sí, te mandé un motor a ratificar. No, André, pero pará, ¿cómo que me mandaste?
0: ¿Cómo mandaste?
5: Sí, yo lo tengo ratificado y se lo vamos a armar. No, André, yo quiero parar, ¿no? No vas a parar. Me consiguió el cigüeñal.
0: Y los rivales, ¿no?
5: No, yo creo que no hay rivalidad en las cachilas, por lo menos no estoy hablando de la otra categoría, pero acá somos rivales dentro de pista. Fuera de pista, la verdad que es un entorno, pero muy lindo. Cualquiera te da lo que sea.
4: Nosotros
5: lo peor que pasa es que a veces no nos hablamos. Cortamos el diálogo por unos días, pero después volvemos a hablar.
2: Para evitar mal peores.
5: Seguro. Mira, tenés una lona dividiendo atrás para el reparo que cuando se pone áspera la cosa la ponemos al medio de los dos.
0: No, pero Marelo, pero sí, está bueno, digo, no, digo, y pasa. Digo, yo creo que le ha pasado a Pereira correr con algún motor de pájaro, sí, creo, sí, ¿no? ¿No? Le ha pasado,
5: Sí, sí.
0: Después no me acuerdo de memoria, pero ha pasado a varios,
5: Sí, sí, pila. Corrió el Charlie con un motor de pájaro, corrió montaña también con el mismo motor.
0: Montaña.
5: Han corrido pila, sí.
0: Todo ha pasado eso.
5: Creo que eso es algo muy rescatable, ¿no? Más allá de la competición, en ese ambiente está muy lindo.
4: Que todos los que habíamos quieren que estén la más cantidad de autos posible.
0: Obviamente.
5: Después cruzamos el portón y somos rivales directos. Pero
0: sí, sí. ¿Fuera? Obviamente que.
2: Adentro de la pista no hay amigos.
5: No, no.
0: Seguro, obviamente.
5: No hay amigos, hermano, nada.
0: Ni amigos ni hermanos. Ni amigos ni hermanos.
5: No, no
4: hay
5: nada.
4: Al revés, en potencia los diablitos.
0: Pero lo que tiene esto que se ve en la categoría, ¿no? Se ve en la categoría, todos los pilotos con esta actitud. Están luchan por la categoría, ¿no? Digo, porque si no hay, ya ves que hay una cachera menos, dos, tres, cuando rompen de esa manera, ya pasa de que ese auto no va a estar.
5: Sí, sin duda.
0: Digo, eso es importantísimo. Por lo importante es que esté el auto.
5: Sí, sí, tal cual.
0: Tal cual. Bueno, muchachos. Tengo todos los podios. Después las vamos a repasar, los podios de todas las posiciones. Obviamente son extraoficiales. En el correo de la semana se sabrá lo oficial por parte del club. A ver qué me quedaba acá. Muchica, cuéntenme la pista, a ver. Cuéntenme la pista, ¿qué les pareció la pista? ¿Cómo estaba la pista para ustedes?
5: A mí me gustó, a mí me gusta la pista húmeda. Se rompió un poco, pero normal, ¿no?
2: El sábado llovió. Yo esperaba mucho más de lo que se rompió realmente, por cómo estaba el domingo temprano, digo.
5: Sí. ¿Qué se quedó, perdón?
2: Que yo esperé que se rompiera mucho más de lo que se rompió.
5: Sí, sí, sí. Sí,
2: porque,
5: sí.
2: O sea, ha estado peor otras fechas que no había el barrial que había en la mañana del sábado. Sí, sí. Que como quedó esta, o sea, lo que se rompió fue poco.
5: Sí, tal cual.
4: Ahora que fue una apuesta grande del club, ¿no? Porque
0: estaba anunciado.
4: En un momento daban agua el domingo.
0: Daban agua el domingo madrugada, ahí, sí, sábado de noche, sí, domingo madrugada, daban agua.
5: Sí, sí, sí.
0: Sí, lo bueno de todo esto que se arrancó tarde, el domingo. Sí. Yo creo que una. Del cronograma del horario, una hora y media, creo, de atraso.
2: Sí, sí. 2 horas, creo, casi.
0: Sí, casi. Una hora y media, una hora 40.
2: Creo que sobre las 11 arrancó la
0: Sí, una hora y media, una hora 40, creo que venía de atraso del cronograma, de los horarios. Y se cumplió todo.
5: Sí, salió buenas.
0: Perfecto.
5: Los días son cortitos, que si también cualquier mala jugada.
2: Sí.
0: Obviamente, no se arregló todo el día, que eso lleva tiempo. Por el estado de la pista, ¿no?
5: Obviamente.
0: Pero la verdad es.
4: Yo creo que hasta linda se puso la pista.
0: Yo creo que
4: hasta
0: linda, ¿no?
4: Lindo, sí.
0: Yo creo que tengo que felicitar. Que lo tenía apuntado ahí, que ahora lo tengo. Tengo que felicitar a la gente, a los pilotos de los impares de la plataforma de la PMC.
4: Sí.
5: Los conejillos de India.
0: A todos los felicito. Los conejitos de India, la carne de cañón. Felicitarlo a todos. Porque la verdad, en el estado que estaba la pista el domingo de mañana, cuando largó la plataforma, la primera serie de categoría impar,
2: hicieron carrera de drift.
0: Yo dije, para mí no, se van a golpear, se van a terminar todo afuera, se van a comer las gomas, que pegarle a una goma esa que limita la pista es como arrancar, es como lo mismo que darle a una pared.
5: Y
0: la verdad,
5: preguntar a José.
0: En condiciones normales de la pista hay golpe contra las gomas. Obviamente en el estado que estaba la pista. Y yo la verdad que me sorprendieron. Felicitar a todos los muchachos de la categoría plataforma, de los impares, que fueron los primeros que salieron el domingo cerca de las 11 de la mañana. Felicitarlos porque me sorprendieron, la verdad. No hubo un fuera de pista, no hubo un golpe entre ellos. No dale, se comió la goma. La verdad, felicitarlo a todos.
2: Fue una carrera con maniobras, porque la verdad que hubo sobrepaso.
0: Hubo sobrepaso.
4: Ya no digas más, porque van a empezar a regar más la pista.
0: Capaz que se va a que mojarse las vías mojadas.
4: Nosotros no tuvimos buena experiencia con la curva mojada. No, no.
0: No va muy bien con la curva mojada. Pero bueno, está. Dejamos la felicitación a todos los muchachos, la verdad que sí. Mira, tengo varios mensajes acá. Vamos a leerlo para que después no queden para atrás. Bueno, en instante arranca la patrona, nos escribe acá. Buenas noches, Leo. Saludo, Juliana Balá. Buenas noches, Leo. Saludo a los invitados. Felicitación a la dupla de la Ballena Azul, como le puse a JP por mensaje. Ojalá sea el primer podio de muchos. Y qué lindo verlo a los hermanos Aristimuño de nuevo en pista. La ayuda. Impulso gracias. Creativo de Juliana Balao. Johnny Hijo, saludo a la barra. A Jorgito Bresan ahí.
2: El
0: Paquito Bresan. Gracias, Johnny. Estuvo medio enredado, Johnny. Con algún toque y la trompa media rota.
2: La vimos que venía con media trompa.
0: Venía pobre, pero yo. Venía medio complicado.
5: Venía herido,
0: sí. El Fede Budrandi, saludo a toda la mesa, en especial a mis pollos. Mirá, qué grande. Qué grande, el Fede, felicitar también. Gran fin de semana,
2: sí,
0: el Fede.
2: Gran fin de semana.
5: Redondito.
0: Gran fin de semana. El equipo está un poco.
2: Sí, no, la verdad que lo dijimos antes, que queríamos un fin de semana así. No, creo que no esperábamos que saliera tan
0: bien. Porque pero... si había que firmarlo, lo firmábamos, ¿no? Qué grande el equipo, ¿no?
5: ¿Se festejó todo eso, no?
0: Festejó aún no.
2: Aún no. Porque llegamos tan muertos el domingo que nadie quería hacer nada.
0: No,
5: estaba frío.
0: Eso es que en el acto, ¿no? Porque nunca pasa muy seguido. No, pero no hubo festejo, nada.
3: No, no, pues ya va a salir. No,
2: va a salir una comida ahora en la semana, pero.
0: Vale, no, ¿sale la semana? Sí. Te dejo, sí, obvio, tiene que salir.
2: Sí, obvio.
0: Llevarnos el triunfo del Zonal y el Fede en tercer puesto. Tercer puesto que en un momento iba segundo el Fede. Sí, ¿no? Sí. Lo perdió con Cecchini.
3: Con Franco.
0: Perdió con Franco ahí.
2: Y después aguantó Felipe toda la
0: carrera. Aguantó Felipe toda la carrera. Mirá qué nene todo que tenía atrás el Fede, ¿no? Ay, mamá. Bueno, gracias Fede por escribir. Bueno, y felicitaciones nuevamente. Buenas noches, Leo, y a los invitados. Gracias, Cholo Acuña, Giuseppe González. Buenas noches, saludos para toda la mesa. Gracias, Giuseppe, la gente de Trinidad. Cristina Dieringer, buenas noches. Buen programa, Leo. Bueno, muchas gracias, Cristina. Cristina Dieringer, la mamá del nene, la mamá de Emiliano. Mirá acá, nos escribe la mamá de Juan Pablo acá. Saludos a la mesa, en especial a Juanpi y Mateo. Tremendo finde. Y yo sufriéndolo desde casa, cumpliendo la promesa. Pero súper feliz por ello. Tremendo equipo, Budrandi Competición.
1: Qué grande Budrandi Competición, la verdad.
2: La verdad que el finde espectacular.
0: Así que la mecánica de la ballena azul es compartida entre ustedes con el Fede.
2: Sí, la hacemos entre todos.
0: Entre ustedes, entre los tres.
2: Tanto el auto como la plataforma.
0: Tanto el auto como la plataforma.
2: Cualquiera de los dos metemos manos todos.
0: Todo. Cuando se rompe cualquiera, sí, la ballena o la
3: plataforma. Ahí está, ¿quién es el culpable? Cuando se rompe.
0: Ahí está el tema de todo. ¿Quién es el responsable cuando no anda?
3: Son más para partir la culpa.
0: Ahí está, no es uno solo. No le vamos a echar al Fede la culpa cuando la cosa no anda.
2: Claro, fue todo.
0: La fecha pasada estábamos con brida. Con fallas
2: con el carburador que pusimos. Que pusimos un carburador para andar mejor con brida, se supone. Y la verdad que nos dio problema en la segunda serie, nos dio problema en la final.
0: Nos dio problema y yo seguí dando
2: problemas. Hicimos una brida para ponerlo, para ponerlo libre para esta fecha. Y lo salí a probar a la calle y me hizo exactamente la misma falla que en carrera. Y le hice la cruz. Volvimos a poner el carburador chinito que usamos todo el año pasado. Sí, sí. Y fue con el que se corrió la fecha. Y es con el que le vamos a poner brida y va a correr la fecha que viene.
0: Seguro. Chau. La fecha anterior, brida, y encima le sumamos la falla.
2: Sí, si no fuera por la falla hubiéramos estado ahí, no sé si llegábamos a pescar podio, pero íbamos a estar ahí. Al borde.
0: ¿Sacaste la cuota como quedaste en el campeonato?
2: Sigo tercero.
0: ¿Seguiste tercero?
2: Sí, nos acercamos bastante a los dos punteros, pero seguimos.
0: ¿Los dos punteros, la goma?
2: Según mis cuentas, entonces todo por fuera.
0: No, obviamente, el oficial va a salir en cualquier momento.
2: Cambia el puntero, es el goma.
0: ¿El goma?
2: Sí, Adrián a 3 puntos.
0: Mirá.
2: Y yo a 11 del goma. O sea, 8 de Adrián.
3: Está lindo el campeonato.
0: Está lindo el campeonato.
2: Fue atrás mío, creo que hay un empate entre Quesada y el Tuerca Pontea.
0: Sacaste todas las cuentas, Juan Pablo, ¿no?
2: Hasta ahí. Claro,
0: ya están todas.
3: Antes de llegar a la casa ya sabía.
0: Sí.
3: Calculé con la calculadora.
0: Ya sabíamos cómo quedaba en el campeonato.
3: Bajó la bandera, ya estaba en el otro campeonato.
0: Festejamos el triunfo de que nos llevamos a la final y ya festejamos el lugar del podio, ¿no? Del campeonato. La verdad que bueno, está bueno.
2: Ahora nos toca sufrir para que viene.
0: ¡Ay, mamá! ¿De vuelta con la brida 20?
2: La primera fue la 22, ahora es la 20.
0: Ahora la 20. ¿Nunca la habíamos probado?
2: No, la 20 no.
3: ¿Y la 22 tampoco?
2: Tampoco la habíamos probado la 22 cuando la pusimos, así que...
0: Era 22, 20 más o menos.
2: Sí, vamos a suponer que va a andar más o menos igual. Se va a arrastrar igual que se arrastró el...
0: Adrián lo sufrió.
2: Sí, que se nota.
0: ¿Eh?
2: Hay una parte de la pista que no la notas mucho, pero cuando llegás a la recta, ahí te das cuenta que tenés la brida.
0: Y es según a veces en el circuito que te toque, ¿no?
2: Nosotros nos va a tocar las dos veces en el invertido, la verdad.
0: Las dos veces en el invertido.
2: Se supone que va a ser invertido.
0: Ah, sí, no se sabe cuál es el próximo.
4: Creo que sí.
0: El invertido.
2: Vamos a suponer.
0: ¿Y la parte nueva agarrarán el invertido? No, en el invertido no pueden. ¿Y la parte nueva no? En el invertido, ¿no?
2: Se supone que
0: no. No puede agarrar, bajar de los canales para embocar. ¿Va a embocar en esa parte nueva? No creo.
3: Que es más peligroso.
2: Sí.
0: Baja ligero para abajo. Debe ser. Si es el invertido, no creo que agarren la parte nueva.
2: No, tal vez puedan hacer invertido ahora y para la siguiente hacerlo en sentido tradicional con la parte nueva.
0: Vos sabés que escuché a Alfonso Villanueva, lo escuché, que dijo que capaz que tenían pensado hacer un día de entrenamiento en la parte nueva.
4: La parte nueva.
0: Creo que eso tenían pensado.
3: Para probarlo, cómo se comporta.
0: Y obviamente dice. Y pregunta, y la opinión de los pilotos, ¿no? De ustedes que van arriba del auto, cómo lo ven. Eso estaría bueno, ¿no? No poner esa parte nueva sin dar un día de prueba, ¿no?
3: Y la variante estaría buena.
0: ¿Y la variante estaría buena? Sí. Por lo menos salimos un poco
3: de lo cotidiano.
0: Salí de lo cotidiano, sí, de la tradicional y la invertida, digo. Bueno, seguimos con los mensajes, a ver. Melanie Robaina, buenas noches, saludos para todos. ¿Cómo estamos, Melanie? Gracias, Melanie, por escribir. Está la vía Melanie ahí en Tararira. Pedro Vitali, saludos para toda la mesa. Gracias, Pedro. Lucero Rodríguez, buenas noches, Leo, buen programa. Felicitaciones a los ganadores. Gracias, Lucero.
2: Gracias.
0: Rival, Lucero Rodríguez.
2: Sí.
0: Con el FIA 1 de Matías González. Estuvo bien, Lucero. Para su segunda carrera en Tararira, estuvo bien.
2: Sí.
0: Así que está mejorando Lucero y andando bien con el FIA, con el FIA 1.
3: No, ir agarrándole la mano.
0: Ir agarrándole la mano también.
3: El auto y eso
2: también. Sí, toda adaptación.
0: Es raro, le erraron en una ahí que Lucero, conversando con él, me decía que le ven el cartel de más 10. Ahora no hay.
3: Pase y siga.
0: No hay más pase y siga. Creo que se movió la largada. Tiene más 10, él pensó que era pase y siga. Y bueno.
2: Entró.
5: Acertadísimo ese tiempo.
0: ¿Eh?
5: Que no haya más pase y siga, acertadísimo. Sí, sí. Está buenísimo.
0: Pero 10 segundos no es mucho.
5: Y bueno, pero sí, siempre pero es menos que un pase y siga.
4: Se condena menos que un pase y siga.
3: Sí. Y no lo sé.
0: Sí.
2: Pasa que.
3: ¿Eh? No, raro, veces,
2: si fuera muy sutil, tal vez le podés dar 5, pero tiene que ser muy sutil, porque si no la. O sea, siempre estás ganando algo y.
4: Sí.
2: Yo qué sé, es cuestión de concentración.
0: No es mucho 10, más 10 segundos no. Digo, en esta pista de ahora, para. En la invertida, en el circuito invertido, 10 segundos, el pase siga te mata. En el invertido, ¿no? Porque tenés que salir para allá, ¿no? En el invertido te mata. Salir para allá y volver para atrás y después volver a salir. En este circuito, no sé, hasta 10 segundos, me parece que no es tanto.
2: A mí
0: me parece que es lo mismo que el pase y siga.
2: Parece que para mí está bien. Lo mejor es no adelantarse. Ya está.
0: No, obviamente sí, que no. Pero digo, no es medio grosero 10 segundos.
5: Tiene que haber una variante. Sí, lo que pasa es cómo lo medís eso. ¿Con qué vara lo medís?
0: No. Digo, yo lo que digo que no es mucho 10 segundos. O poner un 7, un 5. Digo, porque te mueve la.
3: El tema que vos cuando entras, cuando cumplí el pase y siga. Ya de por sí tenés que ir a marcha moderada, ya ibas perdiendo tiempo. Y tenés que dejar pasar todos los que vienen.
2: Siempre va a ser más.
0: A veces si
3: invocás
0: que
3: más
0: no viene segundo. Nadie, te dejan casi que entrar como venís.
4: Y andando bien, para mí, con un pase. Si ya tenés 30 segundos. Andando muy bien.
0: Sí. ¿Tanto?
2: Sí.
0: El invertido.
4: Tenés que entrar suave. Y
2: tenés que hacer toda la vuelta suave. Están los conos que tenés que andar.
4: Y tenés que esperar que termine de pasar el último auto porque te inviten a salir.
0: Puede ser, sí. Capaz que están bien los 10 segundos. Bueno, vamos a seguir. Vamos a seguir. Santiago Virriel Blanco. Buenas noches, gente linda. Mesa armaste, Leito. Felicitaciones a todos por ahí. Vamos arriba, saludos a todos. Gracias, Santiago, por el mensaje. Santiago Virriel, debutando este año.
3: Estuvo ligando poco el.
0: Ligando, pobre Santiago. Con rotura y algún problema.
2: Está picada, ¿eh?
0: Sí. Con algún problema con la plataforma y la caja y pierde valvulina y la de aceite. Bueno, para el pobre Santiago, recién arranca con la plataforma, ex plataforma de Romero. Así que bueno, vamos arriba, Santiago, a recuperarse.
3: La tuvo el Fede, esa plataforma también.
0: ¿Quién la tuvo?
3: El Fede.
0: ¿El Fede?
3: No la llevó a correr, era un arenero cuando la compró.
0: Ah, porque fue de Fede. Mm. Después fue para Romero.
3: No sé exactamente si fue para Romero enseguida o no. Sé que él la vendió como arenero.
0: La vendió como arenero. Mm. Mirá que bueno. Bueno, está ahora la plataforma es Romero. La tiene Santiago Virriel ahí. El verdulero. No podemos decir el verdulero. Vamos a decir verdulero a Santiago. Verdulero de la ruta ahí yendo para Tararira.
3: En la entrada.
0: Si precisan verdura.
4: Chachivo.
0: Vos, después te paso. Santiago, después sale.
5: El número de cuenta.
0: Santiago, sí. Santiago, sale acá el que manda nata. Verdura, el que precise verdura de la radial de Tararira. Para Tararira, a mitad camino ahí. La verdulería de Santiago Virriel ahí. Hay de todo, pa. De verdura, fruta. Hasta el encargado Santiago. Santiago, de verdulero a piloto. Qué grande Santiago.
5: Yo cuando lo conocí a Santiago era Tolvero.
0: ¿Tolvero?
5: Lo conocí a Tolvero, sí.
0: Ah, esa no la tenía.
5: Se defiende en varias.
0: ¿Y fue Tolvero tuyo o no?
5: No, no.
0: ¿No?
5: No, no.
0: No, no.
5: Del señor Viega.
0: ¿De Cacho? Ah, mirá vos.
5: Hace años.
0: Hace muchos años. ¿Esa no la tenía?
5: Los señores, sí.
0: Ah, mirá vos. Era Tolvero del Cacho. El Cacho. Que anda mirando el mundial.
5: El Cacho anda mirando el mundial. Sí,
0: no estaba la Brasil. El Cacho anda mirando el mundial. Es mundialista, anda el Cacho. Qué grande el Cacho. Lo más grande el Cacho. Vamos a seguir leyendo. Adrián Bir, buenas noches, saludo a la mesa, en especial para Juan Pablo y Mateo. Tengo un regalito para ellos dos.
2: Decirle que no lo queremos.
0: Pará.
2: No lo queremos, regalito.
0: Bueno, a ver qué dice. Tengo un regalito para ellos dos, moneda de un peso, jaja.
1: A ver, cuéntenme, a ver.
3: Por la abrida.
1: ¿La abrida? Ah, pon la abrida.
2: Creo que la moneda de un peso es grande todavía.
1: Bueno, seguro moneda.
3: La sacó y la llevaba como un bebé así.
0: Pero qué imponente, bueno, gracias, Adrián. Seguro,
1: Adrián lo sufrió la abrida. Sí. La sufrió el mulita. La sufrió el mulita, pero igual, digo, y sumó.
2: Sacó tremendo resultado.
1: Sí. ¿No?
3: Muy buenos puntos.
2: Yo ya te firmo para la fecha que viene. Si salgo en el mismo resultado que él, ya lo firmo ahora.
1: Seguro, obviamente, con esa abrida, ¿no?
2: Sí.
1: Lo sufrió, Adrián, lo sufrió.
0: Pero bueno, a ver alguno más. Gustavo Zaporich, mirá.
3: El copy
0: de José. Un saludo a la mesa y en especial a los hermanos Macana. Y mañana nos pondremos a trabajar en las 7 para la próxima fecha.
3: Dejamos un agradecimiento a Gustavo, que también nos ha dado la tal mano, gracias a Dios. Nos ayuda mucho.
1: Mariano, no te van a alcanzar la...
3: No, todo el pueblo, pero me pone orgulloso, eso está bueno.
1: No, está bueno, ¿no?
3: Buenísimo, sí.
1: ¿No trajiste una lista, no?
3: No, no me olvidé.
1: ¿La sabés de memoria?
3: No, ya me olvido.
1: Te voy a olvidar. Pero ahí está. Cuando pase esto, acordate. Ahí bueno, está, acordate. Está. Porque después, cuando termine el programa y diga que quiera agradecer.
3: Arme uno como vos, sí.
1: Un libro de esto, así, una cuadernola.
3: No me da con una hoja.
1: No, te alcanza la hoja.
0: Bueno, mirá, Gabriel Quesada, buenas noches a la mesa, saludo a José y a Mariano, felicitaciones a los ganadores de la fecha, merecido podio. Bueno, gracias, Gabriel. Yeli Sheng, saludo a toda la mesa, en especial a Juan Pablo y a Mateo. Gracias, Yeli. Andrés Perkovich, mirá, ¿quién escribe acá?
3: Mi amigo.
0: De amigo. Buenas noches, muchachos, saludo para todos. Tengo la leva de Mariano pronta acá y no la quiere colocar.
1: ¿Qué pasó?
3: Con una leva como la gente le gano y se enoja, entonces... Si no sabe manejar, armó un buen auto, pero no sabe manejar. Es muy buen preparador. Como piloto, muy buen preparador.
1: Como piloto, muy buen
0: preparador. Qué grande, Andrés. Bueno, vamos a seguir. Así que si va a llorar, no le crean nada. Saludos, amigos. Extrañaba a Mariano y José. Gracias. Bueno,
3: se pasa, Andrés.
1: Qué gracia.
0: Bueno, felicitaciones, Andrés. Felicitaciones. En fin, terrible carrera te mandaste.
3: Que aproveche hasta que yo no ponga lío.
1: Se llevó, y Andrés se llevó la pole, hizo la pole, sí. Y se llevó la final.
3: Sí, la final.
1: En una de las series pierde con Pereira en la largada, ¿puede ser?
3: Sí, con Pereira.
1: Pierde con Pereira en la largada.
3: La largada.
0: Pero bueno, Eduardo Corujo, buenas noches, mesa. Felicitaciones para el amigo Mateo y equipo. Bien merecido el triunfo para todos, el laburo que le meten. Gracias, Eduardo. Gracias. ¿Quién más? Emanuel Faliú, buenas noches, saludo a la mesa y en especial al dúo del Zonal, que la vienen luchando hace rato. Bueno, gracias, Faliú. Martín Reutor, buenas noches para todos, felicitaciones a los ganadores y un abrazo para los hermanos Aristimuño.
3: Copy de Perkovich.
0: Seguro, copy de Perkovich. Ay, ¿qué pasó acá?
3: Amigo y vecino.
0: Ay, que se me había borrado la computadora. Para los hermanos Aritimuño, siempre está bueno compartir los fines de semana de carrera con ellos. Bueno, muchas gracias, Martín,
1: por el mensaje.
3: ¿Y futuro piloto?
1: Ah, bueno, pero que estás tirando una bomba, como dice mi amigo.
3: No, ya no es bomba.
1: ¿No es bomba? ¿Futuro piloto? ¿Está armando cachila? Está bueno. Vamos arriba.
3: Está armando.
0: Acá Ernesto Sierra también nos escribe. Buenas noches, programa Quemando Nata. Un saludo a la mesa de hoy. Felicitaciones a la dupla ganadora del Zonal, JP y Mendiberri.
1: Gracias, Ernesto, por el mensaje.
0: A ver si hay alguno en YouTube. Acá hay alguno con YouTube. González Ferreira Aristimuño, buenas noches, saludo, buen programa. Gracias, Gonzalo Ferreira Aristimuño. Martín Malán, buenas noches, Leo. Saludo a la mesa, en especial a Mateo y JP. Merecido triunfo con todo lo que laburan.
2: Gracias, Martín.
3: Muchas gracias, Martín.
0: A Martín Malán acá. Y Teresita Aristimuño, buen programa. Saludo a la mesa de y a mi sobrino.
3: La tía.
0: Mirá la tía.
3: Ex cachilera.
4: Ex cachilera.
0: ¿Seguro? ¿Es cachilena?
3: Ex.
0: Mirá qué bueno, la tía. Gracias, Martín, por.
4: Año 99.
0: ¿Eh?
4: Año 99.
0: Año 99. ¿Corrió con?
4: Cuello.
3: Con Walter Cuello.
0: ¿99?
4: ¿99? Sí.
0: Hace 27 años.
1: ¿Es copilota?
5: Ex copilota.
1: Bueno. ¿Quién? ¿Y tú? ¿Vos fuiste? ¿El cacho no va más contigo?
5: Y no está descartado, pero ahora no.
1: Ahora en esta no, no fue. Pero no está descartado que en alguno vaya contigo, sí, de vuelta. Qué grande tu padre también.
5: Más gana que 73 años.
1: ¿Qué dice que quedó afuera en esta?
5: No, nada, bien.
1: Nada, nada. No, no. Ya estaba arreglado, sí.
5: Sí, sí. El año pasado corrieron una y una.
1: El año pasado corriste, sí, una y una.
5: Y salió la ficha de Torrijos ahí medio apuro y está. No. Le pasa, la idea no era correr. Y bueno, se armó medio de repente y.
4: 72 tiene poco.
1: 72 tiene el viejo, el cacho.
4: Sí.
1: Claro, bueno. Y vos también, tus tíos también,
4: el moño pasó de los caballos a la cachita.
1: ¿El moño cuántos años corrió el moño?
5: Corrió el corrió, no sé cuántos años, me acuerdo cuánto, pero.
1: El moño se nos enojó y no apareció más por las carreras, pero.
5: Ah, sí.
1: Se nos enojó un poco el moño.
5: Y es resentido.
1: Está resentido el moño. Pero sí, me encantaba ponerme a conversar con el moño ahí. Hace años atrás. Pero qué grande los Aristimuño. Aristimuño es un apellido con historia dentro de la limitada 31.
5: Ninguno le ganamos a nadie, pero está así. Ninguno le ganamos a nadie, pero sí.
1: No,
4: todos andamos jodiendo.
5: Andamos jodiendo.
1: No, pero. No, no. Bueno, Carlito. Carlito. Vamos un corte, Carlito. Vamos un corte. Se nos duerme, Carlito Chávez. Vamos un corte y seguimos quemando nata en esta linda mesa de protagonistas del fin de semana de Juan el Nieder.
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0: Muchas gracias, Richard. Vamos a pasar la posición. Vamos a pasar las posiciones. Tengo algo de Santiago Urrutia también que después lo voy a dejar para lo último. Hubo gran actuación en Santiago. Vamos a pasar un repaso ahí el pasado fin de semana. Hubo motocross en Rivera también, en el autódromo Eduardo P. Cabrera, que algún coloniense destacado hubo. La pista de motocross muy linda en el Eduardo P. Cabrera, ahí al costado de la pista en Rivera, está terrible pista de motocross. Hubo también fecha del centenario en Varela, tercera fecha del Club Centenario. También después vamos a hablar un poquito sobre eso. Se suspendió Rizzo este próximo fin de semana. Después vamos a adelantar también, está suspendida la fecha de Rizzo del próximo fin de semana. Esta cuarta fecha, el motivo es por el fallecimiento de Mariano Pérez Perdomo, el muchacho, muchacho muy joven, lamentablemente estaba desaparecido de los primeros días de mayo. Muchacho muy joven, jugador del Club Rampla de Rizzo, jugador de fútbol, integrante de la comisión también. Y bueno, el lunes se encontró el cuerpo. Bueno, falleció el muchacho. Lo encontraron y bueno, mandar un saludo grande a toda la gente del Club Rampla, a los familiares, amigos, allegados de Mariano, Mariano Pérez Perdomo. Así que abrazo grande a toda la gente de Rizzo, al Club Rampla, allegados, amigos de Mariano. Así que bueno, está suspendida la fecha del Zonal Litoral Sur de Rizzo del próximo fin de semana, está suspendida. Después se va a hacer el oficial, se va a ver una nueva fecha, porque el otro fin de semana están los kartings de tierra en Rizzo, que vendría a ser el 28 de junio, la cuarta fecha de los karting del Campeonato Nacional de Karting Tierra. Eso no se cambia, así que vendría a ser la fecha de los clásicos, de las plataformas y la fuerza limitada, sería el próximo fin de semana del 28 de junio. Pero habrá que esperar lo oficial por parte del organizador del Club Rampla. Así que bueno, vuelvo a repetir un saludo grande a toda la gente del Club Rampla de Rizzo, a los allegados, amigos de Mariano. Lamentable lo sucedido. Así que bueno, vamos a seguir con lo nuestro. Va a pasar a posiciones. Obviamente son posiciones extraoficiales. Tararía, Juan Snider, tercera fecha, campeonato organizado por el Club Tararía. 73 autos inscriptos, 22 limitadas, 31, 27 plataformas, 24 zonales. Circuito horario el tradicional de 1173 metros. En la limitada 31, el ganador fue Andrés Perkovich Martín Reuter, la máquina número 94 de Santa Rosa Paso Antorín. Segundo terminó Diego Pereira Javier Montero, la máquina número 2 de Montevideo. Tercero terminó Diego y Sebastián Montaña, la máquina 22 de Tarariras. Cuarto, Gastón David Alejandro Cornú, la máquina 46 de Tarariras. Y quinto terminó Andrés y David Enz, la máquina 31 de Colonia. En la plataforma, el ganador fue Juan Ignacio Lón, la máquina 33 de Barker. Segundo terminó Franco Cecchini, la 16 de acá de Nueva Alvesia. ¿Franco de Cecchini de Nueva Alvesia?
1: Está al medio.
0: Se podía decir Nueva Alvesia con el Valdés. Sí. Tercero Fede Burandi con la máquina 94, sí, con el Valdense. Cuarto terminó Felipe Buenahora, la máquina número 27 de Santana. Y quinto terminó Santiago Carrero, la máquina 34, el hombre de Florida. Santiago Carrero, el campeón de Cupa. Campeón de Cupa de la plataforma. Qué bueno que este año se vino para acá para Tararía a correr con las plataformas. Plataforma nueva que estrenó, divina plataforma. Muy linda. Muy linda. Felicitar a Santiago Carrero ahí. Muy linda la plataforma. Plataforma nueva fabricada acá en la zona. Acá en la zona de Nueva Alvesia. Por David.
1: De Agustín.
0: Agustín David, ahí está.
1: Agustín Dová.
0: Agustín David. Agustín
1: David,
0: Dová.
1: David el padre.
0: David el padre, Agustín Dová. Bueno, en el zonal